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0: Radio La Tacunga, 20 horas, con 4 minutos.
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0: En Radio La Tacunga, 20 horas, con 32 minutos.
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1: En Radio La Tacunga, 23 horas con 31 minutos.
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0: agradable compañía 0 horas. Con un minuto.
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0: En Radio La Tacunga, una hora con 30 minutos.
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0: Buenas noches, comadrita.
1: Buenas noches, compadrito. ¡Qué milagro!
0: Aquí a festejar a la santita, comadrita.
1: Pase, compadrito. Tome asiento.
0: Muchas gracias, comadrita. ¡Muchachos, que viva la santa!

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0: Misterios dolorosos. Santo Rosario a la Virgen María.
1: Por la señal de la Santa Cruz de nuestros enemigos, líbranos, Señor Dios nuestro. En el nombre del Padre, y del Hijo, y del Espíritu Santo. Amén.
2: Abre, Señor, mis labios para alabar tu nombre y el de tu Santa Madre. Señor mío Jesucristo, Dios y hombre verdadero, Creador y Redentor mío, por ser tú quien eres y porque te amo sobre todas las cosas,
1: me pesa de todo corazón haberte ofendido. Quiero y propongo firmemente confesarme a su tiempo. Ofrezco mi vida, obras y trabajos en satisfacción de mis pecados y confío en que en tu bondad y misericordia infinita me has de perdonar y me darás la gracia para no volver a ofenderte. Amén.
3: Padre nuestro que estás en el cielo, santificado sea tu nombre. Venga a nosotros tu reino. Hágase tu voluntad así en la tierra como en el cielo.
4: Danos hoy nuestro pan de cada día. Perdona nuestras ofensas como también nosotros perdonamos a los que nos ofenden. No nos dejes caer en tentación y líbranos del mal. Amén.
3: Dios te salve María, llena eres de gracia, el Señor es contigo. Bendita tú eres entre todas las mujeres y bendito es el fruto de tu vientre Jesús.
4: Santa María, Madre de Dios, ruega por nosotros pecadores, ahora y en la hora de nuestra muerte. Amén.
3: Gloria al Padre, al Hijo y al Espíritu Santo.
4: Como era en el principio, ahora y siempre, por los siglos de los siglos. Amén.
3: María, Madre de Gracia y Madre de Misericordia,
4: en la vida

0: Primer misterio doloroso, la oración y agonía de Jesús en el huerto de Getsemaní.
1: Jesús salió de la ciudad y se fue al Monte de los Olivos, como era su costumbre. Jesús se alejó un poco de los discípulos, se arrodilló y oró a Dios.
2: Oremos por nuestra iglesia, para que vivamos en el amor y la luz de Cristo y tengamos su palabra para abrir caminos de unidad.
3: Padre nuestro que estás en el cielo, santificado sea tu nombre, venga a nosotros tu reino, hágase tu voluntad así en la tierra como en el cielo.
4: Danos hoy nuestro pan de cada día, perdona nuestras ofensas, como también nosotros perdonamos a los que nos ofenden. No nos dejes caer en tentación y líbranos del mal. Amén.
3: Dios te salve María, llena eres de gracia, el Señor es contigo. Bendita tú eres entre todas las mujeres y bendito es el fruto de tu vientre Jesús.
4: Santa María, Madre de Dios, ruega por nosotros pecadores, ahora y en la hora de nuestra muerte. Amén.
3: Dios te salve María, llena eres de gracia, el Señor es contigo. Bendita tú eres entre todas las mujeres y bendito es el fruto de tu vientre Jesús.
4: Santa María, Madre de Dios, ruega por nosotros pecadores, ahora y en la hora de nuestra muerte. Amén.
3: Dios te salve María, llena eres de gracia, el Señor es contigo. Bendita tú eres entre todas las mujeres, y bendito es el fruto de tu vientre Jesús.
4: Santa María, Madre de Dios, ruega por nosotros pecadores, ahora y en la hora de nuestra muerte. Amén.
3: Dios te salve María, llena eres de gracia, el Señor es contigo. Bendita tú eres entre todas las mujeres, y bendito es el fruto de tu vientre Jesús.
4: Santa María, Madre de Dios, ruega por nosotros pecadores, ahora y en la hora de nuestra muerte. Amén.
3: Dios te salve María, llena eres de gracia, el Señor es contigo. Bendita tú eres entre todas las mujeres, y bendito es el fruto de tu vientre Jesús.
4: Santa María, Madre de Dios, ruega por nosotros pecadores, ahora y en la hora de nuestra muerte. Amén.
3: Dios te salve María, llena eres de gracia, el Señor es contigo. Bendita tú eres entre todas las mujeres, y bendito es el fruto de tu vientre Jesús.
4: Santa María, Madre de Dios, ruega por nosotros pecadores, ahora y en la hora de nuestra muerte. Amén.
3: Dios te salve María, llena eres de gracia, el Señor es contigo. Bendita tú eres entre todas las mujeres, y bendito es el fruto de tu vientre Jesús.
4: Santa María, Madre de Dios, ruega por nosotros pecadores, ahora y en la hora de nuestra muerte. Amén.
3: Dios te salve María, llena eres de gracia, el Señor es contigo. Bendita tú eres entre todas las mujeres, y bendito es el fruto de tu vientre Jesús.
4: Santa María, Madre de Dios, ruega por nosotros pecadores, ahora y en la hora de nuestra muerte. Amén.
3: Dios te salve María, llena eres de gracia, el Señor es contigo. Bendita tú eres entre todas las mujeres, y bendito es el fruto de tu vientre Jesús.
4: Santa María, Madre de Dios, ruega por nosotros pecadores, ahora y en la hora de nuestra muerte. Amén.
3: Dios te salve María, llena eres de gracia, el Señor es contigo. Bendita tú eres entre todas las mujeres, y bendito es el fruto de tu vientre Jesús.
4: Santa María, Madre de Dios, ruega por nosotros pecadores, ahora y en la hora de nuestra muerte. Amén.
3: Gloria al Padre, al Hijo y al Espíritu Santo,
4: como era en el principio, ahora y siempre, por los siglos de los siglos. Amén.
3: María, Madre de Gracia y Madre de Misericordia,
4: en la vida y en la muerte, ampáranos, Madre y Señora nuestra.
5: Desgarraban su carne en mil pedazos, sujetaban sus piernas y sus brazos,

0: estaban. Segundo misterio doloroso, la flagelación de Jesús.
1: Entonces Pilato ordenó que le dieran azotes a Jesús.
2: Oremos por los gobernantes que lideran el mundo, para que no pierdan su humildad y tomen sus decisiones con la sabiduría del Dios en busca del bien común.
3: Padre nuestro que estás en el cielo, santificado sea tu nombre. Venga a nosotros tu reino. Hágase tu voluntad así en la tierra como en el cielo.
4: Danos hoy nuestro pan de cada día. Perdona nuestras ofensas, como también nosotros perdonamos a los que nos ofenden. No nos dejes caer en tentación
5: y líbranos del mal. Amén.
3: Dios te salve María, llena eres de gracia, el Señor es contigo. Bendita tú eres entre todas las mujeres y bendito es el fruto de tu vientre Jesús.
4: Santa María, Madre de Dios, ruega por nosotros pecadores, ahora y en la hora de nuestra muerte. Amén.
3: Dios te salve María, llena eres de gracia, el Señor es contigo. Bendita tú eres entre todas las mujeres y bendito es el fruto de tu vientre Jesús.
4: Santa María, Madre de Dios, ruega por nosotros pecadores, ahora y en la hora de nuestra muerte. Amén.
3: Dios te salve María, llena eres de gracia, el Señor es contigo. Bendita tú eres entre todas las mujeres y bendito es el fruto de tu vientre Jesús.
4: Santa María, Madre de Dios, ruega por nosotros pecadores, ahora y en la hora de nuestra muerte. Amén.
3: Dios te salve María, llena eres de gracia, el Señor es contigo. Bendita tú eres entre todas las mujeres, y bendito es el fruto de tu vientre Jesús.
4: Santa María, Madre de Dios, ruega por nosotros pecadores, ahora y en la hora de nuestra muerte. Amén.
3: Dios te salve María, llena eres de gracia, el Señor es contigo. Bendita tú eres entre todas las mujeres, y bendito es el fruto de tu vientre Jesús.
4: Santa María, Madre de Dios, ruega por nosotros pecadores, ahora y en la hora de nuestra muerte. Amén.
3: Dios te salve María, llena eres de gracia, el Señor es contigo. Bendita tú eres entre todas las mujeres, y bendito es el fruto de tu vientre Jesús.
4: Santa María, Madre de Dios, ruega por nosotros pecadores, ahora y en la hora de nuestra muerte. Amén.
3: Dios te salve María, llena eres de gracia, el Señor es contigo. Bendita tú eres entre todas las mujeres, y bendito es el fruto de tu vientre Jesús.
4: Santa María, Madre de Dios, ruega por nosotros pecadores, ahora y en la hora de nuestra muerte. Amén.
3: Dios te salve María, llena eres de gracia, el Señor es contigo. Bendita tú eres entre todas las mujeres, y bendito es el fruto de tu vientre Jesús.
4: Santa María, Madre de Dios, ruega por nosotros pecadores, ahora y en la hora de nuestra muerte. Amén.
3: Dios te salve María, llena eres de gracia, el Señor es contigo. Bendita tú eres entre todas las mujeres, y bendito es el fruto de tu vientre Jesús.
4: Santa María, Madre de Dios, ruega por nosotros pecadores, ahora y en la hora de nuestra muerte. Amén.
3: Dios te salve María, llena eres de gracia, el Señor es contigo. Bendita tú eres entre todas las mujeres, y bendito es el fruto de tu vientre Jesús.
4: Santa María, Madre de Dios, ruega por nosotros pecadores, ahora y en la hora de nuestra muerte.

0: nuestra muerte. Amén.
1: Gloria al Padre, al Hijo y al Espíritu Santo,
0: como era en el principio, ahora y siempre, por los siglos de los siglos. Amén.
1: María es Madre de Gracia y Madre de Misericordia,
0: en la

0: Tercer misterio doloroso, la coronación de espinas de nuestro Señor Jesucristo.
1: Luego, los soldados romanos hicieron una corona de espinas y se la pusieron a Jesús.
2: Oremos, Señor Jesús, ten piedad de nosotros y concédenos la paz y la unidad. Que no soltemos tus manos y danos un corazón capaz de amar como tú nos amas.
3: Padre nuestro que estás en el cielo, santificado sea tu nombre. Venga a nosotros tu reino. Hágase tu voluntad así en la tierra como en el cielo.
4: Danos hoy nuestro pan de cada día. Perdona nuestras ofensas, como también nosotros perdonamos a los que nos ofenden. No nos dejes caer en tentación y líbranos del mal. Amén.
3: Dios te salve María, llena eres de gracia, el Señor es contigo. Bendita tú eres entre todas las mujeres, y bendito es el fruto de tu vientre Jesús.
4: Santa María, Madre de Dios, ruega por nosotros pecadores, ahora y en la hora de nuestra muerte. Amén.
3: Dios te salve María, llena eres de gracia, el Señor es contigo. Bendita tú eres entre todas las mujeres, y bendito es el fruto de tu vientre Jesús.
4: Santa María, Madre de Dios, ruega por nosotros pecadores, ahora y en la hora de nuestra muerte. Amén.
3: Dios te salve María, llena eres de gracia, el Señor es contigo. Bendita tú eres entre todas las mujeres, y bendito es el fruto de tu vientre Jesús.
4: Santa María, Madre de Dios, ruega por nosotros pecadores, ahora y en la hora de nuestra muerte. Amén.
3: Dios te salve María, llena eres de gracia, el Señor es contigo. Bendita tú eres entre todas las mujeres, y bendito es el fruto de tu vientre Jesús.
4: Santa María, Madre de Dios, ruega por nosotros pecadores, ahora y en la hora de nuestra muerte. Amén.
3: Dios te salve María, llena eres de gracia, el Señor es contigo. Bendita tú eres entre todas las mujeres, y bendito es el fruto de tu vientre Jesús.
4: Santa María, Madre de Dios, ruega por nosotros pecadores, ahora y en la hora de nuestra muerte. Amén.
3: Dios te salve María, llena eres de gracia, el Señor es contigo. Bendita tú eres entre todas las mujeres, y bendito es el fruto de tu vientre Jesús.
4: Santa María, Madre de Dios, ruega por nosotros pecadores, ahora y en la hora de nuestra muerte. Amén.
3: Dios te salve María, llena eres de gracia, el Señor es contigo. Bendita tú eres entre todas las mujeres, y bendito es el fruto de tu vientre Jesús.
4: Santa María, Madre de Dios, ruega por nosotros pecadores, ahora y en la hora de nuestra muerte. Amén.
3: Dios te salve María, llena eres de gracia, el Señor es contigo. Bendita tú eres entre todas las mujeres, y bendito es el fruto de tu vientre Jesús.
4: Santa María, Madre de Dios, ruega por nosotros pecadores, ahora y en la hora de nuestra muerte. Amén.
3: Dios te salve María, llena eres de gracia, el Señor es contigo. Bendita tú eres entre todas las mujeres, y bendito es el fruto de tu vientre Jesús.
4: Santa María, Madre de Dios, ruega por nosotros pecadores, ahora y en la hora de nuestra muerte. Amén.
3: Dios te salve María, llena eres de gracia, el Señor es contigo. Bendita tú eres entre todas las mujeres, y es el fruto de tu vientre Jesús.
4: Santa María, Madre de Dios, ruega por nosotros pecadores, ahora y en la hora de nuestra muerte. Amén.
3: Gloria al Padre, al Hijo y al Espíritu Santo. Gloria al Padre, al Hijo y al Espíritu Santo.
4: Como era en el principio, ahora y siempre, por los siglos de los siglos. Amén.
3: María es Madre de Gracia y Madre de Misericordia.
4: En la vida

0: Cuarto misterio doloroso, el camino hacia el Calvario, llevando Jesús la cruz a cuestas por nuestros pecados.
1: Jesús salió de allí cargando su propia cruz y fue al lugar llamado Gólgota, que en hebreo significa lugar de la calavera.
2: Oremos por nuestras familias para que sigamos las enseñanzas de la familia de Nazaret, que sea contemplativa, eucarística y vivan con la alegría del Evangelio.
3: Padre nuestro que estás en el cielo, santificado sea tu nombre, venga a nosotros tu reino, hágase tu voluntad así en la tierra como en el cielo.
4: Danos hoy nuestro pan de cada día, perdona nuestras ofensas, como también nosotros perdonamos a los que nos ofenden. No nos dejes caer en tentación y líbranos del mal. Amén.
3: Dios te salve María, llena eres de gracia, el Señor es contigo. Bendita tú eres entre todas las mujeres y bendito es el fruto de tu vientre Jesús.
4: Santa María, Madre de Dios, ruega por nosotros pecadores, ahora y en la hora de nuestra muerte. Amén.
3: Dios te salve María, llena eres de gracia, el Señor es contigo. Bendita tú eres entre todas las mujeres y bendito es el fruto de tu vientre Jesús.
4: Santa Madre de Dios, ruega por nosotros pecadores, ahora y en la hora de nuestra muerte. Amén.
3: Dios te salve María, llena de gracia, el Señor es contigo. Bendita tú eres entre todas las mujeres, y bendito es el fruto de tu vientre Jesús.
4: Santa María, Madre de Dios, ruega por nosotros pecadores, ahora y en la hora de nuestra muerte. Amén.
3: Dios te salve María, llena eres de gracia, el Señor es contigo. Bendita tú eres entre todas las mujeres, y bendito es el fruto de tu vientre Jesús.
4: Santa María, Madre de Dios, ruega por nosotros pecadores, ahora y en la hora de nuestra muerte. Amén.
3: Dios te salve María, llena eres de gracia, el Señor es contigo. Bendita tú eres entre todas las mujeres, y bendito es el fruto de tu vientre Jesús.
4: Santa María, Madre de Dios, ruega por nosotros pecadores, ahora y en la hora de nuestra muerte. Amén.
3: Dios te salve María, llena eres de gracia, el Señor es contigo. Bendita tú eres entre todas las mujeres, y bendito es el fruto de tu vientre Jesús.
4: Santa María, Madre de Dios, ruega por nosotros pecadores, ahora y en la hora de nuestra muerte. Amén.
3: Dios te salve María, llena eres de gracia, el Señor es contigo. Bendita tú eres entre todas las mujeres, y bendito es el fruto de tu vientre Jesús.
4: Santa María, Madre de Dios, ruega por nosotros pecadores, ahora y en la hora de nuestra muerte. Amén.
3: Dios te salve María, llena eres de gracia, el Señor es contigo. Bendita tú eres entre todas las mujeres, y bendito es el fruto de tu vientre Jesús.
4: Santa María, Madre de Dios, ruega por nosotros pecadores, ahora y en la hora de nuestra muerte. Amén.
3: Dios te salve María, llena eres de gracia, el Señor es contigo. Bendita tú eres entre todas las mujeres, y bendito es el fruto de tu vientre Jesús.
4: Santa María, Madre de Dios, ruega por nosotros pecadores, ahora y en la hora de nuestra muerte. Amén.
3: Dios te salve María, llena eres de gracia, el Señor es contigo. Bendita tú eres entre todas las mujeres, y bendito es el fruto de tu vientre Jesús.
4: Santa María, Madre de Dios, ruega por nosotros pecadores, ahora y en la hora de nuestra muerte. Amén.
3: Gloria al Padre, al Hijo y al Espíritu Santo. Gloria al Padre, al Hijo y al Espíritu Santo.
4: Como era en el principio, ahora y siempre, por los siglos de los siglos. Amén.
3: María es Madre de Gracia y Madre de Misericordia.
4: En la

0: Quinto misterio doloroso, la crucifixión y muerte de nuestro Señor.
1: Allí clavaron a Jesús en la cruz.
2: Oremos por los pobres y pequeños de este mundo, para que podamos verte, Jesús, en los enfermos, ancianos y los que sufren en soledad.
3: Padre nuestro que estás en el cielo, santificado sea tu nombre. Venga a nosotros tu reino. Hágase tu voluntad así en la tierra como en el cielo.
4: Danos hoy nuestro pan de cada día. Perdona nuestras ofensas, como también nosotros perdonamos a los que nos ofenden. No nos dejes caer en tentación y líbranos del mal. Amén.
3: Dios te salve María, llena eres de gracia, el Señor es contigo. Bendita tú eres entre todas las mujeres y bendito es el fruto de tu vientre Jesús.
4: Santa María, Madre de Dios, ruega por nosotros pecadores, ahora y en la hora de nuestra muerte. Amén.
3: Dios te salve María, llena eres de gracia, el Señor es contigo. Bendita tú eres entre todas las mujeres y bendito es el fruto de tu vientre Jesús.
4: Santa María, Madre de Dios, ruega por nosotros pecadores, ahora y en la hora de nuestra muerte. Amén.
3: Dios te salve María, llena eres de gracia, el Señor es contigo. Bendita tú eres entre todas las mujeres y bendito es el fruto de tu vientre Jesús.
4: Santa María, Madre de Dios, ruega por nosotros pecadores, ahora y en la hora de nuestra muerte. Amén.
3: Dios te salve María, llena eres de gracia, el Señor es contigo. Bendita tú eres entre todas las mujeres y bendito es el fruto de tu vientre Jesús.
4: Santa María, Madre de Dios, ruega por nosotros pecadores, ahora y en la hora de nuestra muerte. Amén.
3: Dios te salve María, llena eres de gracia, el Señor es contigo. Bendita tú eres entre todas las mujeres y bendito es el fruto de tu vientre Jesús.
4: Santa María, Madre de Dios, ruega por nosotros pecadores, ahora y en la hora de nuestra muerte. Amén.
3: Dios te salve María, llena eres de gracia, el Señor es contigo. Bendita tú eres entre todas las mujeres y bendito es el fruto de tu vientre Jesús.
4: Santa María, Madre de Dios, ruega por nosotros pecadores, ahora y en la hora de nuestra muerte. Amén.
3: Dios te salve María, llena eres de gracia, el Señor es contigo. Bendita tú eres entre todas las mujeres y bendito es el fruto de tu vientre Jesús.
4: Santa María, Madre de Dios, ruega por nosotros pecadores, ahora y en la hora de nuestra muerte. Amén.
3: Dios te salve María, llena eres de gracia, el Señor es contigo. Bendita tú eres entre todas las mujeres y bendito es el fruto de tu vientre Jesús.
4: Santa María, Madre de Dios, ruega por nosotros pecadores, ahora y en la hora de nuestra muerte. Amén.
3: Dios te salve María, llena eres de gracia, el Señor es contigo. Bendita tú eres entre todas las mujeres y bendito es el fruto de tu vientre Jesús.
4: Santa María, Madre de Dios, ruega por nosotros pecadores, ahora y en la hora de nuestra muerte. Amén.
3: Dios te salve María, llena eres de gracia, el Señor es contigo. Bendita tú eres entre todas las mujeres y bendito es el fruto de tu vientre Jesús.
4: Santa María, Madre de Dios, ruega por nosotros pecadores, ahora y en la hora de nuestra muerte. Amén.
3: Gloria al Padre, al Hijo y al Espíritu Santo. Gloria al Padre, al Hijo y al Espíritu Santo.
4: Como era en el principio, ahora y siempre, por los siglos de los siglos. Amén.
3: María es Madre de Gracia y Madre de Misericordia.
4: En la vida y en la muerte, ampáranos, Madre y Señora nuestra.
2: Por las intenciones del Papa Francisco, oremos. Dios te salve María, hija de Dios Padre, en tus manos encomendamos nuestra fe para que la ilumines. Llena eres de gracia, el Señor es contigo, bendita eres entre todas las mujeres y bendito es el fruto de tu vientre Jesús.
4: Santa María, Madre de Dios, ruega por nosotros pecadores, ahora y en la hora de nuestra muerte. Amén.
2: Dios te salve María, Madre de Dios Hijo, en tus manos encomendamos nuestra esperanza para que la alientes. Llena eres de gracia, el Señor es contigo, bendita eres entre todas las mujeres, y bendito es el fruto de tu vientre, Jesús.
5: Santa María, Madre de Dios, ruega por nosotros pecadores, ahora y en la hora de nuestra muerte. Amén.
2: Dios te salve María, esposa de Dios, Espíritu Santo, en tus manos encomendamos nuestra caridad para que la inflames. Llena eres de gracia, el Señor es contigo, bendita eres entre todas las mujeres, y bendito es el fruto de tu vientre, Jesús.
5: Santa María, Madre de Dios, ruega por nosotros pecadores, ahora y en la hora de nuestra muerte. Amén.
2: Dios te salve María, templo y sagrario de la Santísima Trinidad, Virgen concebida sin culpa original.
5: Dios te salve, Reina y Madre, Madre de misericordia, vida, dulzura y esperanza nuestra.

0: lágrimas. Ea pues, Señor, abogada nuestra, vuelve a nosotros esos tus ojos misericordiosos, y después de este destierro, muéstranos a Jesús, fruto bendito de tu vientre, oh clemente, oh piadosa, oh dulce Virgen María. Ruega por nosotros, Santa Madre de Dios, para que seamos dignos de alcanzar las promesas y gracias de nuestro Señor Jesucristo. Amén.
1: Nos acogemos bajo tu protección, Santa Madre de Dios. No desprecies las súplicas que te dirigimos en nuestras necesidades. Antes bien, líbranos siempre de todos los peligros, Virgen gloriosa y bendita. Ruega por nosotros, Santa Madre de Dios,
0: para que seamos dignos de alcanzar las promesas y gracias de nuestro Señor Jesucristo. Amén.
2: La bendición, para que Dios bendiga a la familia, para que Dios acompañe en su trabajo, para que Dios les conceda la salud y la vida. El Señor esté con ustedes.
3: Y con tu espíritu.
1: La bendición de Dios Todopoderoso, Hijo y Espíritu Santo, descienda sobre todos ustedes y permanezca para siempre.
3: Amén.
2: Un lindo día a todos.

0: Parece que ya amanece, María, y hasta el gallo canta. ¡Levantémonos!
1: Sí, sí, tenemos que hacer muchas cosas. Como decían mis abuelos, al que madruga Dios ayuda, y al atrasado hasta los perros muerde.
0: Ya, bien dice María que hay que madrugar.

Así como el refrán popular nos enseña en el diario vivir, así también la resistencia despierta al pueblo para conseguir un buen vivir. Aquí comienza nuestra palabra, Ñukanchik Shimi, rumbo al amanecer, rumbo al amanecer.

0: Las oportunidades no son producto de la casualidad, más bien son resultado del trabajo.
1: Nuestra palabra le hace bien.
2: Señor, de mañana es cuando puedo sentir tu presencia en medio del silencio. De mañana es cuando puedo encontrarme contigo, Señor. El sol resplandeciente es la luz que ilumina mi vida. Es el reflejo del calor que emana de tu ser, Señor. En la aurora de este nuevo día, veo tus ojos que me vigilan presenciando mi despertar. Veo que me cuidas como cual águila vela por sus aguiluchos. Atiendes a mi llamado en el momento justo, no cuando yo quiero, sino cuando tú sabes mejor momento. Gracias, mi Dios. Dame la luz de este nuevo día. Gracias por consentirme permitiendo respirar el aire fresco del amanecer. Gracias por darme que hay algo más importante que el dinero. Y es el amor que hay entre nosotros. Gracias por cuanto me diste en el día de ayer, que muy seguramente me ayudará en el día de hoy. Bendice mi andar, para tener paso firme. Bendice mi pensar, para tener la mente abierta a las decisiones. Bendice la mesa, para que hoy no falte el alimento. Bendice, Señor, a mis seres queridos, para que hoy puedan ver en mí una sonrisa. Bendice el trayecto a mi trabajo, para que pueda ir y regresar sano a mi hogar. Bendice también a las personas que me encuentre hoy, a mis compañeros, a esas personas que por unos segundos pasarán a mi lado. Pero deseo, Señor, que tú los bendigas, al igual que lo has hecho conmigo. Dame palabras de amor y no de rencor, para llevar paz y armonía a este mundo. Esa paz que proviene de ti, Señor, y que solo tú puedes dar. Dame oído fino, Señor, para atender a las necesidades de quienes necesiten de ti. Dame sobre todo, Señor, un corazón puro, para que mi boca hable lo que hay dentro de mí, Señor, que es Cristo Jesús, Dios nuestro. Hoy será un día maravilloso. Mi mente y mi corazón lo saben muy bien. Estoy listo para empezar este nuevo día, pues he venido ante ti, Dios Rey del Universo, antes que ir a cualquier otro lado primero. Todo mi Dios lo agradezco y ruego, en el dulce nombre de tu amado Hijo, quien es nuestro Salvador, Cristo Jesús, para quien sea la honra y la gloria, por los siglos de los siglos. Amén y amén.
3: Las 4:33, con el mensaje iniciamos nuestra jornada de este nuevo día. Nuevo amanecer, Santiago Naula y el gallito madrugador.
4: ¿Un retiro de $500?
3: Les decimos, aquí estamos iniciando nuestra jornada. Buenos días de Dios, buenos días Latacunga, buenos días Cotopaxi, buenos días, buenas tardes del mundo entero, listos, iniciando nuestra jornada. Gracias por acompañarnos, gracias por estar en nuestra sintonía. Iniciamos 4:33, buenos días de Dios, listos y dispuestos este fin de semana, viernes, 8 días del mes de mayo.

Cada mañana es una nueva página. Empezamos en blanco para crear la vida que deseamos, enfocándose en la gratitud, la acción y el cumplimiento de los sueños. Buenos días, que nos vaya bien este nuevo día, nuevo amanecer.

Qué alegría regresar nuevamente en este nuevo día, nuevo amanecer. Buenos días, listos y dispuestos y agradecidos por el nuevo amanecer. Nueva vida, nuevo día de trabajo. Empezamos nueva actividad. 4:35 minutos, 4 horas, 35 minutos aquí en Radio La Tacunga.

0: Ahí estuvo la banda 24 de mayo. Alegres al amanecer, las 4:38 minutos, 4 de la madrugada, 38 minutos. Saludos también a la gente que se integran ya a nuestra sintonía. Gracias por acompañarnos, gracias por levantarnos juntos y estar escuchando la radio. A la familia Caizabanito, buenos días, dice Jatunapa y Mashi. Buenos días, Mashis, Caizabanos. También saludos a doña María Ayala. Buenos días, dice, saludos desde Murcia, España, a los tiempos, doña María, caray. Desde España saludamos ya a la gente que madruga allá en España. No, allá está cerca del mediodía, ¿no? Estará 10, 11 de la mañana, no sabemos a qué horas están. Gracias a la familia Ayala allá en Murcia, España. Totania, dice, España. Saludos también a doña María Yucha allá en Cochabamba, buenos días. Ayuda con la música, hermanos Candos, dice Caiza Bonitos. Ya le vamos a buscar, ¿eh? A toda la gente que madruga, buenos días de Dios. Gracias por acompañarnos. Perdón, un poquito acá. Esturnando, carambas. El frío. Buenos días. Saludos también a Marquito Chasiquiza, que ya no es nuestro asiento. Marquito, ¿qué nos dice Marquito Chasiquiza? Buenos días, Marquito. A ver, ¿qué nos dice Marquito? A ver.
1: Buenos días, don Santi. Maravilloso y bendecido día. Que papito Dios nos cuide, nos proteja, nos bendiga, nos libre de todo mal, nos dé sabiduría, fuerza, coraje, fortaleza. Un feliz, mega, super bendecido día. El amor humano puede herirte, derribarte, fallarte, abandonarte. El amor de Dios te levanta, te restaura, es fiel, nunca te van a abandonar. Así como cae el agua del cielo, así caerán sobre ustedes las más grandes bendiciones. Permítame saludar a los señores Rafael Villagómez, Jorge Heredia, Rigoberto Tapia, Raúl Bonilla, Sargento Hayak, Edison Velasco, a la familia Montaguano Huamangate, a Freddy, a Loquito Billy, a la señora Florcita, Jorge Llanes, Daniel Llanes, Jorge Villegas, también a Milton Suárez, Gonzalo Suárez, Pedro Bonilla, Marco Vega, Pepe Oña, a Aurelio Pastuña, al señor Salazar. A la señora Mariana Andino, a las señoras Isabelita, Conchita, Blanquita, Rosita, María, Blanquita, Panchi, a todas las personas que están escuchando la ruta 1080 AM, full sintonía y a todo volumen, a los señores migrantes residentes que se encuentran en otros países como en España, Madrid, Barcelona, Italia, Roma, Venecia, Francia, París, Londres, Inglaterra, en Oclayo, Brooklyn, Iñápolis, Manhattan, Nueva Jersey, Filadelfia, Orlando, Las Vegas. Que sigan enviando las remesas, trabajando con mucho entusiasmo. A los que se encuentran en Alemania, en Alemania, en Holanda, Países Bajos, en Islas Canarias, Nieke, arriba esos ánimos, fuerza. Tenga la amabilidad de poner la canción que está dedicada para todas las madres del mundo. A mi madre, Yolanda del Río, pero porfa, le quedo eternamente agradecido. Buongiorno, arrivederci. Alipulia, Masi, Alipulia, Pacaricanguichi, Yupaychani, Paishungulia. Cuídese mucho, don Santi. La salud, la vida. Éxitos a trabajar con mucho ñeque. Póngale el sabor. Estamos en casa, ponga el ritmo, la tacunga. Gracias. Yupaychani.
0: Cayacama, gracias Marquito, profesor, que madruga. Saludos también a Masha Pauqui Castro. Ya está despierto, ya. ¿Sigue planchando o ya planchó los uniformes? Por favor. Saludos cordiales, un buen amanecer. Buen viernes, dice. Caipi mi conchi, carajo. Así dicen, ¿no? Buenos días, gracias a Mashi, a Pauki, que ya está despierto, dice. Muy bien. Oiga la edad que nos tiene así madrugando, ¿no? Imagínense, a esta hora nadie puede dormir la madrugada en el campo. Así dicen los mayores y están.

0: Vamos, vea. Y el mismo camino, caramba, ya no tenemos sueño y haciendo despertar, vea. Haciendo cantar al gallo ya, pues. Doña Mari dice, saludos, don Santiago, Diosito lo bendiga. Su trabajito, a usted también, doña Mari, allá en España. Mandará alguna guanchita desde España, vea. Algunas me ofrecen y hasta ahora sigo, estoy esperando las guanchas, vea. No sé si algún rato llegue por ser mi entrega, no sé por dónde, pero ¿ah? Saludos cordiales, gracias. ¿Qué nos dice? Ah, en la soltería toca ser responsable, dice. Ya, dice, arreglando mi ropita para la jornada del día. ¡Qué bueno! ¡Qué bueno, arregla, arregla! Pero ahora el desayuno parece que usted no come nada, oiga. Por favor, pilas. Saludos a don Osvaldito Tapia Caña Alaques. ¡Buenos días, Alaques! Presente, diga, algunos de Alaques, vea, recién están despertándose. ¡Buenos días en el Tejar! Dice, saludos. Don Santiago, ¿cómo está? Qué gusto saludarle a los tiempos, vea, que se encuentre de lo mejor también. Saluda a don Jorgito de Heredia y a todos la red de madrugadores, también a la red de tiktokeros. El domingo, un feliz día de las madres, mañana y pasado, vea, todavía está. Así que todos los días saludemos a nuestra querida madre, los que tienen, vea, y por ver los que tenemos la esposa. Digamos, feliz día de la mamá, madre de los hijos. Ah, buenos días. Gracias por acompañarnos. Saludos cordiales. Buenos días de Dios. Listos, iniciando nuestra jornada. ¿Qué nos pidió a esta canción? Alguien me pidió, dice, canción de los hermanos Cantos. Demos carajo. Vamos con los hermanos Cantos para despertar a esta mañana. A la familia Caizabana, buenos días.
1: Con mucho amor.
0: Para todas las Rositas y para todas las madrecitas que llevan ese bonito nombre, Rositas.

0: Uy. Baila Rositas, buenos días. Gracias por acompañarnos, gracias por estar en nuestra sintonía. Por acá tenemos más canciones, más alegría en este nuevo día, nuevo amanecer. La hora precisa aquí en Radio La Tacunga.
1: En Radio La Tacunga, 4:50.
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3: El Evangelio según San Juan, capítulo 15, versículos 12-17. El mandamiento del amor es: ámense los unos a los otros. Por eso, la vivencia de la fe se expresa en el amor al prójimo. Y Jesús ya no nos llama siervos, sino amigos. Nos brinda una amistad, un amor puro, un amor que nos invita a preocuparnos por el otro, hasta dar la vida. Permanezcan en el amor. Yo les he elegido a ustedes, somos elegidos para amar, al estilo de Jesús, hasta dar la vida. ¿Cómo vivimos el amor con el prójimo? Nos preguntemos en este día. Que Dios les bendiga a todos ustedes, en el nombre del Padre, y del Hijo, y del Espíritu Santo. Amén.
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0: Saludos cordiales, 4:51, buenos días también a doña Rosy, saludos a doña Juanita Pilataxi, a toda la gente que sigue nuestra señal, buenos días. Pongamos la canción solicitada de Masha Pauqui Castro, de A los Tiempos, me ha solicitado una canción, pongámosle, demos el gusto. Triste destino, dice Ñucán Chiñán, a ver, vamos, dele maestro. Música folclórica desde Imbabura, pues de Saraguro, por favor. Vea los gustos musicales de la gente madrugadora, vea. Vamos viendo, vamos escuchando.

0: Buena música latinoamericana. Vaya viendo las 4:57 minutos, ahí nos viene el programa agropecuario. Claro, cuando hay cómo, vea. Y aquí nos vamos con el programa agropecuario. Todos los días viernes, ya sabe. Ya sabe, el cuerpo lo espera. Los viernes del programa agropecuario, nuestros invitados estarán hoy en la mañana el doctor Fernando Villasís, médico veterinario, para ver un poquito el tema, vea, de varias, de los primeros auxilios veterinarios para todos aquellos amigos, no solo el tema de los conejos, de los cuyes. Importante prevenir antes que lamentar, vea, importante, así es que atentos. Y a las 5:30 tendremos la visita del ingeniero Rubén Mazabanda, también de la ingeniera Luz Tualombo, emprendedores indígenas de la provincia de Tungurahua, acá radicado en Cotopaxi. Ahí les vamos a presentar, así es que invitados especiales para este nuevo día, nuevo amanecer. Vamos a aprender también de negocios financieros y también el tema agropecuario. Interesante, ¿ah? Marcamos ya las 4:58 minutos. A seguir adelante, como dice Masha Pauqui Castro. Claro, eso es. Eso es, a pesar que tengamos problemas en la vida, a pesar que haya obstáculos, a pesar que trompecemos con una piedrita, por favor, levántese. Levantémonos. Porque a veces hubo mucha gente, o muchos decimos que caemos, nos quedamos cabizbajos. No, no, no. Con frente en alta, levantarse esos ánimos, por favor. Levantar esos ánimos. No se duerman, vea, así como don Feliciano. Buenos días.
1: Doctor Chiquito, buenos días.
0: ¿Cómo estamos?
1: Aquí escuchando la radio, don Santiaguito.
0: ¿Qué tal esos ánimos, vea?
1: Estamos contentos porque el clima está bonito, está todo lloviendo y ayer va a ir para los animales, estoy barriendo las jaulas de los cuisitos para luego botar hierba.
0: Qué bueno, qué bueno. Entonces el ambiente en Santán Chico está bien, bien bonito, ¿no?
1: Así es, don Santiaguito. Lo que pasa es que chicos, necesitamos del alcantarillado por nuestro sector, don Santiaguito. El presidente del barrio, no sé qué gestión está haciendo, pero necesitamos del alcantarillado para poder tener tranquilamente un bañecito. Legalmente estoy un poco medio preocupado porque a veces no hay dónde. Toca de madrugar y más de día no vale.
0: Perfecto, sí, sí, al que madruga Dios le ayuda, dice.
1: Así es, don Santiaguito. Y para saludar a todos los compañeros de la red de madrugadores, a don Jorgito Heredia, a don Carlitos Lema en Santán Chico, que está escuchando la radio, y a don Manuelito Guamán allá en el sector de la Dorolta, a don Manuelito Velasco en San Buenaventura. Eso nomás, don Santiaguito, muchísimas gracias.
0: Saludos, gracias. Dios te pague. Gracias por escuchar la radio en Santán Chico. Buenos días. Claro, hay que seguir esos mismos ánimos. Saludos también a la gente que madruga, a los agricultores, amigos del campo que están esperando ya el programa agropecuario.
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0: 5 horas, un minuto. Luego de esta canción empezamos el programa agropecuario. Esperemos que nos lleguen nuestros invitados primeramente, ¿ah? De ahí sí. Pongamos esta canción. Luchito Chimborazo, a ver qué nos dice Luchito Chimborazo. Don Luchito, buenos días.
3: Hola, buenos días, que Dios lo bendiga.
0: ¿Cómo vamos?
3: Todo bien, escuchando a su bonito programa.
0: Qué bueno, ¿qué me cuenta? ¿Qué noticia tiene usted, don Luchito?
3: Por acá, ninguna novedad, todo bien, el excelente clima que se encuentra por acá ya empezando a amanecer.
0: Que bueno, usted está de Río Blanco Alto, ¿no?
3: Sí, está de Río Blanco, Santan Alto.
0: Qué bueno, pero ¿qué tal está por ahí el ambiente de las chacras? ¿Cómo está la gente?
3: No sé cómo se traquen, como soy esa persona especial. Cada quien que tiene chacra, por ahí choclitos, porque ya están ya comiendo. Así, por
0: qué
3: ahí,
0: bueno.
3: Ya hay todo. Por acá el clima como que lloviznando, hace frío, no tan bien.
0: ¿Usted ya está yendo a trabajar?
3: Ya estoy por salir de la casa, ya tomé café, estoy listo.
0: Oye, ya, usted madruga mucho, ¿no?
3: Sí, tengo que madrugar yo. Mi madre, esta tarde día para mí, yo en mi tierra, en mi corazón, madrugaba a las 2, 3 de la mañana, ya tengo que estar en mi camino.
0: Uy, ¿tanto?
3: Claro, o sea, en el campo yo caminaba, empecé a la 1, 2 de la mañana, ya tengo que estar muchísimo camino.
0: Oye, imagínense, hoy estamos como jefes durmiendo hasta las 7, agunitos, ¿va?
3: Ya, puta, quiero verme hasta el día. Para mí, este ya día, este y ese día para mí más madrugada me gusta caminar. Madrugada es más chévere salir, caminar es más fresco, no interrumpo nada en camino, no hay mucho tráfico.
0: Tranquilito, ¿no? Así que también su esposa debe estar haciendo su desayuno, ¿o ya hizo?
3: No, yo no tengo esposa, soy solitario.
0: Ah,
3: no,
0: entonces alguien, déjame una carpetita, pues alguien de repente se anime, ¿no?
3: Ya toca hacer publicidad para que alguien que me llegue. Una esposa que preferida, una esposa que
0: eso,
3: algo sepa valorar.
0: Qué bueno.
3: Toca pedir a Dios nada más.
0: Qué bueno, don Muchito. Así que buen viaje, don Muchito, ¿no?
3: Ya, gracias. Y que pase un bonito día y nos vemos en otra ocasión.
0: Claro, llamará, ya sabe, reportará nomás. Buenos días.
3: Buenos días, que Dios lo bendiga. Hasta otra ocasión.
0: Saludos cordiales. Vamos con otra llamadita, vea, mientras nos llegan nuestros invitados, aprovechemos. Don Manolito Santos, desde Chinalo Alto. Buenos días.
4: Buenos días, de Dios, Maestro Santiaguito. ¿Cómo amanece? ¿Qué tal ha pasado su hermosa vida?
0: Contento porque llama a los tiempos, vea.
4: Es que no alcancé, pues otra semana había muchos llamadores. Iba a llamar, tapaba, iba a llamar, otros gritaban. Y después no puedes llamar, breve.
0: Eso, porque usted madruga, pues a esta hora, tranquilito, vea.
4: Sí, esta horita es mucho mejor, más antiguito.

0: Sí, ¿cómo ha pasado por ahí, por Tacunga? ¿Cómo ha estado? ¿Qué tal el clima? ¿Cómo por aquí, por mi tierra estará?
1: Hoy aquí estamos un poquito con frío, lloviznando, fuertes soles, así estamos.
0: Ojalá, ojalá más ante ti. Por acá, por mi tierra, lo mismo estamos. Está poquito llueve, escampa. Qué bonito, gracias a Dios. Papito Dios de arriba, cuida mucho, Dios le pague. Campito verde, papitas que tengo, ya están verdes, ochitos excavados. Así estamos, sino que estamos precios bien atrás.
1: Complicado, ¿no? Los precios muy bajos, ¿no?
0: Sí, más antiguito, estamos bien jodido, está bien bajito. Bueno, y deme papitas de eso, sí. Nosotros sabemos de acabar en camino mismo casa. Negociantes conocen, nosotros no tenemos papita con gozando de eso. Yo no coge.
1: Pero bueno, lo importante, sí, aunque sea para comer, hay que seguir sembrando, ¿eh?
0: Sí, más que baratito que remedio, ya no estamos parados vendiendo unidades, entregamos una sola, ahí cogen negociantes, ya, con eso, alegre remedio. Miguel no anda entregando, yo vuelta a cambio, no, yo no salgo.
1: Pero qué bueno, don Manuelito, me alegra que estén bien, sí, la gente por ahí.
0: Pero le va a saludar a mi querido amigo de Pozo Chesí. Él está escuchando, a mí me felicitó cuando yo cumplí años. Gracias a mi amigo. Todos mis amigos de aquí de Chiñaló, Alto, presidente de la comuna, hoy día me voy a Colagué, la mañana va a estar en Yaló. Ahí estuve por acá, por mi tierra, Chiñaló Alto. Toca recorrer a mi pobre.
1: No, pues usted es un buen tractorista, ¿eh?
0: Sí, más antiguito, así toca, ¿qué más? Y amigo de allá de Guantaló, amigo Carlitos, él también está escuchando, él también sabe conocer a mi papito, sabe decir encontrando.
1: Es vaya.
0: A ver, allá a la de Pontillo, esto aló, Simón, de acá de Chiñaló, Alto Rodío, a mi gente linda de Rodío, todos, que todos conocen a mí.
1: Qué bueno, don Manuelito, así que esté muy bien, ¿no? Saludos a la familia, a la gente de Chiñaló.
0: Le agradezco mucho por recibir mi llamadita, le agradezco mucho. Regalará una musiquita, una bandita, pondrá cualquier banda.
1: Ojalá, si no viene mi invitado, sí le pongo, ¿no? Si no, le pongo a después de las 6 de la mañana.
0: No, sí, yo de país, se escucha. A las 6 ya no, 6 ya va a estar con máquina, ya estoy bajando ya para abajo ya.
1: Si no, mañana madrugada.
0: Mañana ya la poniendo.
1: Eso, mañana la madrugada. Listo.
0: Sí, más antiguito. Entonces nos vemos la otra semana, más antiguito. Chao. Dios le pague la recibida llamadita.
1: Gracias, saludos. Buen viaje. Dios le pague también por comunicar con la radio. Eso es lo maravilloso con la gente linda. Saludos también a la gente que sigue la señal de la página del TikTok. Pero darán corazoncito, eso, por fin vea, la gente se despertó. Regalen corazoncito, un toquecito en la pantalla. Buenos días, dice, saludos desde Tuacaso, Chisulche Grande, familia Tuapanta, Castro, póngavela para la madre, dice. Todas las madrecitas del mundo ya alistando para irnos al campo. Qué bueno, buen viaje, Machi. Jainito del pueblo, amigo del pueblo, vea, ¿quién será, pues? Saludos desde el Complejo Ecológico Deportivo Maribel, ubicado en la parroquia Tuacaso. Saludos a amigos del pueblo, siempre con el pueblo desde Tuacaso, lindo, dice. Vamos con don Moisés Padilla, vea. Don Moisés, buenos días.
2: Muy buenos días, mi estimado Santi. ¿Cómo ha pasado?
1: Aquí, vea, esperando las llamadas y conversando con la red de madrugadores, vea.
2: Dios le pague también, aquí queriendo llamarles a los años.
1: Sí, sí.
2: Cordial a toda la red de madrugadores, porque acá en el campo se madruga. Y si se madruga, como usted dice, Dios nos bendice, nos ayuda.
1: Así es, ¿qué novedades? ¿Cómo está la gente de Carrizos por ahí?
2: Bueno, la comunidad mío, el tiempo está bonito. Hay lluvias, a veces hace sol, hace viento, el cambio climático, no solo sino en el mundo, el clima nos está poniendo de cabeza. Entonces, pero con los ánimos en alto, ¿no? Simplemente queriendo hacer una queja sería, ¿no? Un reclamo al Banco del Pichincha y al Banco del Fomento, ¿no? Las colas son interminables. Ayer estuve en el banco de...

0: banco del
1: Pichincha.
0: Del banco de Pichincha, imagínese, una hora y media para hacer una transacción con una cajera.
1: ¿Ya?
0: Y bueno, la otra cajera para lo que es el servicio de personas de mayor edad. Y lamentablemente ahí hablábamos con unas señoras que estábamos ahí, si no reclamamos, si no hablamos, esto no se mejora. Acerqué yo a reclamar a un joven, digo, pongan una cajera más, y decía, eso ya es cuestión de los jefes, no es cuestión de los administradores. Esto pasó en el banco de Pichincha de Salcedo, y lo mismo en el banco de Fomento, las colas son interminables, se demora hora y media, 2 horas para ir a pagar o hacer alguna transacción. En el caso mío, yo cobro en el banco de Fomento, y realmente es tenaz, y hay gente pobre. Yo veo que hay mucha gente campesina, mucha gente indígena que está ahí en Salcedo. Al menos veo, yo pienso que Salcedo es una de las economías más fuertes de la provincia, y por ende, y ayer era día feriado, día jueves, donde mueve mucho dinero, y tienen que por lo menos haber 2-3 cajeras, ¿no? Entonces había una vecina mía de acá de la comunidad que de tanto esperar se fue, entonces tiene que volver ahora. Yo creo que tiene que ir ahora, imagínense, son 2 días en hacer esa gestión. Entonces yo creo que si no reclamamos, no hablamos, los servicios de elemental servicio a la gente, tanto en el sector privado como en el sector estatal, está hecho pedazos. No hay quien diga, aceptamos todo, estamos yendo camino a la medio, y eso está malo. La gente tiene que reaccionar. Entonces yo decía a las señoras, yo mañana voy a hablar en la radio La Tacunga, y espero que ustedes también participen, hablen, y también hagamos, desde ahí pues, también podemos hacer de que estas cosas vayan cambiando a través de la comunicación, de las radios y todo lo demás. Entonces, mi querido Santiago, es un poco molesto el día de ayer, más pasamos ahí parados, ya digo, 2 horas, casi 2 horas, ¿no? Ahí parados, esperando la santa voluntad de una cajera. Es imposible que una cajera atienda a tanta gente. Entonces, aquí imagínense. Es para un llamado de atención al gerente, no sé qué administrador hay en el Banco del Pichincha de la ciudad de Salcedo, y también en el Banco de Fomento de la ciudad de La Tacunga. Eso, mi querido Santiago, si no reclamamos, no hacemos escuchar nuestra voz, lamentablemente el Ecuador irá a la mediocridad. Eso, mi estimado Santiaguito, esperando que todos acojan mi llamado, todos reclamemos, todos hablemos. Ahí me gustó, hubo 2 señoras que fuimos a reclamar. Entonces, no sé si ahora ya mejorará en el servicio, mi querido Santiago.
1: Sí, vea, lastimosamente nos toca obligado ir al banco a cobrar ahí, pues.
0: Sí, toca hacer ahí, o sea, toca hacer los depósitos, a veces toca hacer, por la situación de crisis, nos toca hacer préstamos a los familiares y todo, y toca ir a dejar el depósito ahí en el banco, pues. Entonces, lamentablemente, así es lo que nos tratan, como que fuéramos, no como clientes, sino como, no sé, ellos cómo nos tomen, pero lamentablemente nosotros somos los que damos vida al banco, y con esos dineros, con esos recursos.
1: Perfecto, así es que ojalá también todos alcen la voz, alcemos y pidiendo buen servicio, eficiencia en el país en el tema financiero. Gracias, don Moisés. ¿Algo más?
0: Nada más, y también en los sectores públicos, ¿no? Lamentablemente la atención es pésima, pésima, pésima en todos los servicios. Entonces tenemos que levantar la voz y decir, basta ya, ahora estábamos acostumbrados que antes, hace la década atrás, los servicios eran buenos en el seguro social, en el sector de la salud, en educación. Yo soy de 38 años y en el sistema educativo, yo he pasado por todos los gobiernos. Y ahora, lamentablemente, la educación también está en pedazos. Hubo un gobierno que sí colaboró en educación, como fue de, yo tengo que decir, ¿no? Rafael Correa tomó la educación hecho pedazos, abordó, hubo obras en las escuelas, por lo menos cambiaban vidrios, había focos, había pintura, había uniformes, había textos. Ahora no existe nada, los textos llegan tal vez un texto para 2 alumnos, pues ahí toca acomodarnos como sea, estamos lamentablemente mal. Eso, mi querido Santiago, habrá otra oportunidad de sentarnos frente a frente, conversar, sacar buenas soluciones, mi estimado Santiago. Y si no actuamos desde abajo, desde las bases, tanto a nivel estatal como, digamos, en las autoridades también provinciales, cantonales y de las juntas parroquiales, lamentablemente no hay ese cambio. Entonces tenemos que seguir reclamando, seguir hablando, hasta, yo he dicho siempre, hasta cuando yo viva, hasta que Dios me lleve, siempre estaré a favor del pueblo reclamando para que estas cosas cambien. Por ejemplo, yo aporto $250 mensuales al Seguro Social. Vamos a ver qué nos dan. Hay turnos para 3, 4 meses, hasta eso ya me muero. Ayer eso era el ejemplo que decían, necesitaríamos plata para una emergencia, para una situación de salud. 2 horas estar parado ahí, hasta eso ya muere, pues, el paciente.
1: Vaya bien.
0: Eso, mi querido Santiago, hagamos estas reflexiones también. Sí, es bueno estar alegres y todo, pero si no reclamamos nuestros derechos, esta sociedad estará muerta, mi querido Santiago.
1: Gracias, don Moisés, por el comentario y también por la información.
0: Ya, Dios le pague, Santiaguito, por el espacio y siempre con los ánimos arriba, porque cuando tengamos vida, sí tenemos esperanza y podemos cambiar este lindo y hermoso Ecuador. Hasta luego, Santiaguito.
1: Gracias, eso es la actitud. Aunque haya problemas, pero la actitud de uno debe estar, pero como suele decir Mache Moisés, siempre positivos, no negativos. Las 15 minutos. Bueno, no vino mi invitado a esta hora. Pensamos hablar algo del tema de los primeros auxilios, pero Machi Fernando Villasís quedó dormido, creo. Ojalá. No sé si ni siquiera me ha escrito, ¿ah? Ni siquiera me ha escrito. Vamos saludando a don Pascualito. Eso de Pucauxa. Buenos días, don Pascual. Vega, Machi dice buenos días, saludos desde Tihuachami a todos los de la red de madrugadores y también a mi madre, dice madres de Tihuachami y a del mundo, especialmente a mi esposita que está a mi lado, dice, durmiendo en la cama. Qué lindo, vea, abracen y besen, vean, ya que lo único nos llevamos de ese cariño de nuestra familia, ¿eh? Saludos también, dice, ya va allá de pie, dice, en el trabajo. Diario, gracias a Dios, Machi. Una musiquita, agricultor de Ángel Huaraca. Saludos, Machi. Gracias, don Pascualito. El Machi, ¿qué dice Machi a Pauqui? Ah, ¿qué me manda, pues? Vean nomás, dice. ¿Qué me manda el Machi a Pauqui? ¿Quiere que vea este video? El TikTok. Eso. Vaya viento, vea lo que me manda. Ya le veo más con tranquilidad. Vamos con doña Blanquita Panche. A ver, ¿qué nos... Blanquita también? Oiga, los motes están listos. Buenos días, doña Blanquita.
2: Sí, buenos días, don Santiaguito.
1: Bienvenido. Cuente, ¿qué novedades en la laguna?
2: Aquí, primeramente, dar gracias a Dios que está con salud y vida, dándonos ánimo para seguir en este día.
1: Eso es bueno, vea, ¿qué?
2: De aquí, de la laguna.
1: Sí, sí. Ay,
2: ¿no ha venido usted a darse la vuelta? La calle principal, de Liniza, que queda con el puente tapado tanto tiempo ya. No, el señor alcalde, que no se dé cuenta de que es necesario esta calle, el alrededor de la laguna. Sacar un botón por la calle Quilindaña, salir al Bobón, o por acá por Fernando Ruiz, un vueltón, nosotros que vivimos alrededor de la laguna. Esa es la novedad que está ese trabajo haciendo lentamente, parece, porque bueno, están trabajando. Yo quisiera a la autoridad que ayude con esta calle principal.
1: Caray.
2: Eso es de don Santiaguito. Usted también va a venir a darse la vuelta para ver si le hace falta o no le hace falta esa callecita.
1: No. Lo que pasa es que ustedes no, vea, recién están informando, ¿no? Como nosotros siempre estamos en el campo, voy a las comunidades, a veces en la ciudad, vean, ni la misma gente dice nada, pues, ustedes vean, por lo menos a los tiempos, sí, alguien que dice
2: nada. A darse la vuelta el domingo, a darse la vuelta a la madre por ahí.
1: Sí, vea, no, me han de hacer chumar en vez de a las madres.

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1: No, no. Por eso.
0: Santiaguito, pues, llamándole para que dé una cancioncita a todos los de la red de madrugadores, a una tocallita acá en la Maldonado Tolero, porque ella también es que le oye ahí, nos da ánimo, dice, me gusta esa radio. Y digo, sí, o cada madrugada le cojo a esa radio, sino que a veces se pone a hacer. Ahorita estoy en el carro yéndome al mayorista a comprar el granito. Vamos a ver cómo está la plaza ya.
1: ¿Y el mote?
0: El mote ya quedó las ollas ya.
1: ¿Listito? Qué bueno, qué bueno.
0: No, pues hoy día no salgo, don Santiaguito. Mañana vendrá a comer a chuchucaras que hay en los platos típicos. A usted que le toca, le gusta la morcilla, el tobro. El tobro, el colágeno.
1: Qué rico. Qué rico, vea, esa alimentación.
0: Pero vendrá a ver ese mercado como está, ya no ha venido por ahí, dijo que va a venir y no ha venido.
1: Cuando voy, solo dejé encargando a su hermanita una bandejita, no sé si le entregaron.
0: Ah, sí, está para otra vez guardado, mandar motecito ahí mismo.
1: Sí, si Dios te pague, vea, me he olvidado hasta de entregar eso, y digo, me voy ese día, no ha habido, dice, mañana viene, dice, uy, caramba, me olvidé, digo, ya.
0: Sí. Mira, don Santiago,
1: saludos.
0: Una cancioncito de los hermanos, ¿cómo se llaman? Los Montalvinos.
1: Montalvinos. Ya le busco. Ya le busco.
0: Ya, don Santiaguito, que Dios le bendiga en este día. Y vendrá a darse la vuelta por la laguna para que vea cómo
1: sí,
0: tenemos
1: sí, sí,
0: que
1: sí, bien que me dice. Cualquier rato nos vamos ahí para hacer un bonito reportaje, ¿ya?
0: Ya, mi don Santiaguito, que Dios le bendiga a todos los compañeros de la red Madrugadores y todos los que escuchan esta prestigiosa emisora. Y saludos a todos de ahí de la que dan pues información también, que Dios te les bendiga.
1: Saludos, Dios te pague. Buen viaje. Traiga la guanchita de mayorista, por favor. Buenos días, doña Blanquita.
0: Ya, hasta luego, que Dios bendiga.
1: Saludos cordiales. Vea qué novedades. Esa es la red de madrugadores, vea, novedades. La idea es que nos ayuden informando, ¿ah? Porque no solo el periodista, a veces no nos alcanzamos, no es que justifico, pero hay muchas cosas que informar. Hay muchas cosas que decir y la gente no dice nada. Por eso es que, digo, hay pocos que denuncian, que informan, tienen miedo, dice, por varias situaciones. Saludos al doctor Edison Argüello Navarro. Buenos días, dice amigo Santiago. Un bendecido viernes para todos. Saludos, por favor, la canción campesina, gracias. ¿A dónde viaja usted? ¿Está yendo a Sixo? ¿A dónde? Por favor. ¿A dónde va? Marce Luis Díaz, buenos días.
2: Buenos días.
1: Así puncha.
2: En Manala, Pacarengue, don Santitos.
1: Sinaya.
2: Ojalá.
1: Ima Charingue, Ima Yanka, Yuye Charingue.
2: Ima Nema Nacharenillo, Ayeme Pacarene, Masico.
1: ¿Cosilla Gajungia?
2: Pacarene, me. Yo que apalancado Monagana, es que por ahí te pánico de Omeida Rica.
1: No, apaga ya, mancha circangue, ya, chachamo.
2: Pues si llega a Jorgano, yo que apalancado, yo que ha de ver, no tapo una Monagana.
1: Ma, calla, don Marte te chamunga, pasante me can, mana, yanque pánica, martes, miércoles, jueves te chamun, pay.
2: Ya, más, yo quiero saludar a. Sinaloa alto arriba y a las dos personas, a mi suegro Manuel y otro lado es de Tostolita. Buenos días, Tostolita, don Manuel suegro. Agradezco bastante por haber saludado y por acá también a todos los que escuchan radio La Taconga. Le agradezco, Dios le pague, por haber amanecido con Dios. Y a usted también, y papito Dios también, mamita Virgen también, Dios le pague, la música es cavando hondo, me han de enterrar.
1: Oh, ya quiero morir.
2: Es que quiero oír ya, alma también ya muriendo.

0: No hagan el asustar. Así como Don Luis, que es bandido, ahí nomás. La hora precisa.
1: En Radio La Tacunga, 5 horas, con 24 minutos.
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0: Estamos de vuelta. Saludos, ahora sí, vamos a leer, a ver, vamos a informarnos. Reportes de la página del TikTok. Buenos días. A ver qué. Doña María desde España, ¿qué nos dice? A ver. Salud en Cusubamba, Yactaurco, a la familia Vargas, en especial a mi padre Serafín Vargas. Por favor, puede poner una canción, La mitad de mi vida, de Byron Caicedo. Ya le vamos a buscar, ¿ya? Don José Toquiza, buenos días, Machi. Diosito lo bendiga. Saludos desde Quito. Don Jorgito Quispe desde Salcedo, a los tiempos se ha conectado, vea, saludos. Salcedo City, dice, excelente su programa. También deseando un lindo fin de semana y por este mes del Día de las Madres, buenos días. También saludos de la mamá, por supuesto. Gracias a toda la gente que nos sigue en la señal de la radio a través de la página del TikTok. Pongamos una musiquita que habían solicitado, ¿ah? Esta canción para Murcia, España. Buenos días a la gente de España.

0: vacaciones, señorita.
1: Tu familia no viaja esta vez, lo siento. ¿El siguiente?
0: Pero señorita, perdón, ¿por qué? Dígame, ¿por qué? ¿Qué pasó? Tranquila, mijita. Recuerda que tu papá los quiere mucho. Cuida a tu ñañito. Y prométeme a la mami también, ¿sí? Bye, bye.

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0: Ya le vamos a poner barquito. Si no, espero tenga un poquito de paciencia. Hay gente que llama desde fuera de la patria. Los que están madrugando, sí, por acá y cerquita es otra cosa, ¿no? La gente de España, buenos días, gracias. A toda la gente que nos escucha en Estados Unidos, también en Francia, Inglaterra, también en España. Buenos días, buenas tardes a toda esa linda gente. Don Sambito Pilliza, ¿cómo amanecido? Dice Santiago. Una pregunta, a ver, pregunta nomás. La enfermedad de Cuy, dice. Sí, hoy teníamos que hablar, pero lastimosamente nuestro invitado falló. Disculpas, disculpas. Estaremos invitando próximamente a otros. Pensamos que ha de ser puntual, dijo. No, sí, ahí estoy a las 5, dijo. No, pero ya mismo a las 5:30 estarán nuestros nuevos invitados. No, ya mismo vienen otros invitados. Estará acá Masi Rubén Mazabanda, también Lusto Alombo, emprendedores indígenas, emprendedores de Tungurahua, aquí en la Tacunga. La Tacunga abrió las puertas para estos emprendedores y aquí demostrando. ¿Verdad? Vamos a ver una llamadita. Buenos días.
1: Hola, buenos días.
0: Masi Edgar, bienvenido. ¿De dónde me llama usted?
1: Llamando desde Pastaza, desde Puyo.
0: Uy, ¿qué hace así de pastosa?
1: Muy buenos días.
0: Sí, le
1: Estoy
0: escucho.
1: llamando desde la puerta del Oriente Ecuatoriano.
0: ¿Y qué anda haciendo por ahí, don Edgar? Cuente, cuente, ¿desde cuándo?
1: Aquí haciendo un proyecto turístico para los amigos de la Tacunga.
0: Uy, ¿está solito o bien acompañado? ¿Sí me escuchó? ¿Aló,
1: Lo
0: aló?
1: escucho.
0: Digo, ¿está solito o está una comitiva?
1: Acompañado, acompañado, estamos tres personas. Sí, le escucho, sí, le escucho.
0: Sí, ¿desde cuándo? ¿Desde cuándo fueron o cuándo regresan?
1: Hemos realizado una actividad entre 4 semanas.
0: ¿Ya? ¿Y cuándo regresan?
1: El día de hoy estamos de vuelta a la Tacunga.
0: Qué bueno, pero ¿qué tal la experiencia? ¿Qué tal por
1: A
0: ahí?
1: ver, algo que quiero recalcar de aquí de Putuime es una comuna.
0: ¿Ya? Cuente, cuente.
1: Entonces, bueno, Putuime está más o menos a 15 minutos desde la ciudad de Puyo o desde el cuartel de Shell, que se pueden entrar por la parroquia Madre Tierra o también desde Puyo por el parque. Entonces, es una comuna ancestral, se podría contar, y que prácticamente acá en las tierras son fértiles, hay producción de tilapias, las frutas. Adicional, que puedo observar es que falta un poco de servicios básicos, es decir, por ejemplo, alcantarillados, las vías un poco deterioradas, las principales, bueno, no hay problema porque viene asfaltado. Entonces, acá mi amigo, compañero también, mi compañero Hernán Gutiérrez y su señora esposa realizaron un proyecto turístico, diría yo, porque tiene agua, tiene para hacer canchas, tiene para hacer piscinas, entonces haciendo la primera instancia de la vivienda para poder realizar el proyecto. Entonces, mi saludo a la familia de él en la Tacunga, porque son de la Tacunga, ¿no? De Belisario Quevedo, por ahí dice que escucha el papá de la señora Marta, también a la familia Gutiérrez. Entonces, estamos haciendo esa actividad de que prácticamente mi regreso es el día de hoy, porque mañana tengo también la actividad de preparación, estamos en la escuela de comunicación que el MIG había organizado. Entonces, eso un poco les cuento. Y estamos en espera del programa que importante va a ser de este día, de los emprendedores uncuragüenses. Entonces, estamos escuchando la radio en Santiago.
0: Allá, ¿escuchan por internet?
1: Sí, por internet, por su ley.
0: Eso, también por TikTok pueden escuchar, vea, no hay problema.
1: Así, no, por TikTok,
0: perfecto, gracias don Edgar.
1: Gracias, un bonito día, estamos escuchando la radio con mucho ánimo porque los emprendedores algo nos enseñan en la vida. Un buen día, Santiago, hasta pronto.
0: Saludos, gracias. Oigan, y los emprendedores vienen, se olvidaron, creo. La hora precisa aquí en Radio La Tacunga.
2: En Radio La Tacunga, 5 horas, con 35 minutos.
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6: Contéstame, por favor. Vamos con...
7: Yo no.
6: ¿Aló?
7: ¿Aló?
6: Con la amiga que conocí ayer, por favor.
7: ¿Con quién?
6: Dije con la amiga que conocí ayer, por favor.
7: Estúpido imbécil. Ella es mía. No vuelva a molestar más.
6: No puede ser, por Dios, no puede ser. No puede ser.
0: Uy, fuerte, no. Rumbo a la mancera, ahí estuvo. Ángel Baraco, un poquito picaresco, disculparán nomás.
8: Ahora mismo no voy a...
0: Es que la canción de Jorgito Quispe, ¿ah? Por favor. Rumbo a la mancera, 5.37 minutos aquí en Radio La Tacunga.
8: Esta falsedad.
0: Ya vienen los emprendedores, ya vienen acá, ya mismo llegan, dice, ¿ah? ¿Eh?

Saludos cordiales, gracias. Por allá don Miguelito López. Por acá también don Nelson. Vamos a esperar un ratito, vamos a hacer una pausa nomás. Y ya regresamos porque vamos a recibir a nuestros amigos que madrugan a esta hora. Buenos días de Dios. Gracias por estar en compañía de Radio La Tacunga. Vamos a poner hasta mientras esta canción para poder recibir a nuestros grandes amigos que nos escuchan a esta hora. Buenos días.

0: en Radio La Tacunga, 5 horas, con 44 minutos.
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4: De vuelta, cuando son ya las 5 de la mañana 46, como ya habíamos anunciado, estamos ya con nuestros emprendedores aquí en la radio, en el estudio número 2, representantes del emprendimiento Achiguasi, ¿no? Achiguasi. Y justamente hoy van a hacer la gran inauguración. Van a empezar un aquí en Cotopaxi. Y también acá en el sector de la parroquia San Felipe. Vamos a recibir primeramente por acá Mashi, Rubén. Bueno, yo, disculparemos. A veces me he olvidado poner los títulos, ¿no? Pero pido disculpas. Mashi, Rubén, Masa Banda. Estoy diciendo Masa, ya puse el apellido. Masa Banda, gerente general. Y también está Luz Tualombo, quienes son parte de este emprendimiento. Bienvenido, Mashi Rubén, acá a la radio.
5: Muy buenos días. En primer lugar, agradecer a este medio de comunicación que nos ha dado la oportunidad de estar aquí al frente para nuestros oyentes de esta radio, de esta prestigiosa radio. Rubén Masabanda, para servirle. Estamos aquí por el tema de la inauguración, como ya mencionó hace un momento. Ya estamos a pocas horas de inaugurar un local comercial, una agencia número 2 de nuestra Disensa, donde tenemos materiales de construcción.
4: Perfecto. También a Luz Tualombo, bienvenida. Cuéntenos.
6: Muy buenos días. Bueno, ajichishi nishman achutu kikunamu kai Uyikunata, tuki kai provincia de Cotopaxi, cantón La Tacunga, Shinaisti Ham Yakta, Tungurawa Yakta Kuna, Chimborazo, Shinait Uyakunata, Ajipunja Nipane, Nacho Tuki Kunamo, Kuno Nyukanchi, Chamushkanchi, Kai Uyay Ukuimo, Nyukanchi Emprendimiento, Empresa, Shuk Sekursal, Inauguración con Achai Kunamonta, Uyangapo, Nacho Shinaka, Ajipunja Charipaiche. Muy buenos días con todos, gracias por este medio de comunicación. Hoy estaremos hablando sobre nuevos logros o nuevos eventos que estaremos nosotros en este día realizando como empresa Achiguasi. Entonces, estamos gustosos de estar aquí en este medio. Muchas gracias, Santiaguito, también por este espacio.
4: Estamos transmitiendo para vía plataforma virtual para TikTok, donde estamos para el mundo, no solo para el país. Gracias a la gente que nos sigue la señal, ya en España, en Estados Unidos, y ya están pendientes, ¿no? También en otras provincias del país dijeron a qué hora llegan los emprendedores, ¿no? Estaban anunciados, pero ya están aquí. A ver, vamos iniciando. Bumashi Rubén, a ver que nos cuente, ¿de dónde nace Achiguasi? ¿Qué mismo es Achiguasi? ¿Cómo empezaron? Porque es algo interesante de cómo los amigos de la provincia de Tungurahua vienen acá, ¿no? Acá a la provincia de Cotopaxi, La Tacunga. No, La Tacunga abrió las puertas para que empiecen los emprendimientos.
5: Bueno, por aquí voy a pasarle a la economista Luz Tualombo como reseña.

0: histórica para que ella manifieste toda la trayectoria. Luego de ello, pues iré más con las promociones de mi parte.
1: Ah, qué bueno, listo. Entonces, a ver, Luz, cuéntanos.
2: Bueno, la historia es bastante interesante porque realmente Achiguasic nace primero en épocas de pandemia, cuando todos estuvimos encerrados en medio de una crisis a nivel nacional y mundial, en el cual una desesperación conlleva a que veamos una oportunidad. Nosotros, al mes de estar encerrados en la casa, dijimos, ¿qué vamos a hacer para nuestro país, para mi barrio, para mi provincia y por mi lindo Ecuador, ¿no? ¿Qué hago? Entonces, en esas preguntas, nuestro objetivo, pues, desde muy jóvenes, muy niñez, desde la niñez nosotros tenemos esa visión de ser, de tener una empresa, de generar un empleo a cada uno de nuestros, sea a nivel provincial o nacional o, ¿por qué no, internacional? Pero sin embargo, este año, el año 2020, fue el, diríamos, un motivo, la razón que nos impulsó a que nosotros creamos esta empresa. Entonces, dentro de ello, nosotros vivimos ya prácticamente más de 15 años aquí en La Tacunga, en la provincia de Cotopaxi, y en el sector barrio del barrio Santán Chico. Muchos de ellos ya nos conocen, sin embargo, por el negocio también nos hemos dado a conocer. Entonces, ahí es cuando nosotros pensamos emprender y nacer con una empresa. Entonces, una vez que ya tenemos la idea, nos nace la pregunta, ¿cuál es el nombre que nosotros ponemos al negocio? Entonces, en este sentido, el negocio decimos, no, pues Achi, bueno, desde un principio, cuando era muy joven, yo pensaba en un nombre de una empresa en el cual decía mi nombre traducido al quichua. ¿Por qué el quichua? Porque nosotros nos identificamos, ¿no? Somos indígenas de la provincia de Tungurahua, en el cual nosotros, mi nombre traducido a quichua es Achik. Entonces, desde muy joven pensamos en ese nombre, pero en ese entonces, en el 2020, dijimos, no, pues es Achik, una de las fortalezas que también en el barrio hay algunos apellidos similares con ese nombre. Obviamente con el nombre. Entonces, nuestro análisis fue que puede ser algo familiar para los barrios, para la vecindad, y fácil de pronunciar. Entonces, por esa razón es que nosotros hemos tomado la decisión de que sea Achik, una, y otra Huasi es prácticamente por el tema de la construcción, porque sabemos que para una pareja, para un recién casado o para un jóvenes, ¿cuál es el primer sueño que nosotros tenemos? Tener una casita o un techo donde vivir, ¿no es cierto? Entonces, por ese objetivo dijimos, no, la casa es el sueño, el primer sueño de toda pareja. Entonces dijimos Achiguasic, es por eso que hoy el nombre Achiguasic, traducido da casa de luz. Entonces, con la finalidad de que nosotros podamos motivar a los jóvenes a que nuestro primer techo, nuestro primer sueño es la casita. De cualquier joven, pareja, recién casado, es la casita. Entonces, por esa razón, hemos tomado ese nombre y hoy en día nosotros estamos ya contando con alrededor de 20 colaboradores, entre despachadores, choferes, parte administrativa y todo por el estilo. Entonces, fue creciendo. No podemos decir que es fácil ser emprendedor, que un día naces y al siguiente día bien. Hay que decirle que sí tienen sus obstáculos o sus barreras, pero sin embargo, si tú eres paciente, perseverante, o sea, es lograr todo lo que tú te propones. Entonces, en ese sentido, creo que con el apoyo también mutuo de la familia es indispensable, la familia que esté unida, la familia que sume al objetivo que nosotros estamos planteando en un principio. Entonces, eso ha sido el motor fundamental para que nosotros podamos ya estar 6 años de vida constitucional como Achiguasic. Entonces, hoy tenemos ya prácticamente la matriz en Santán Chico. Muchos de los oyentes nos conocerán. Estamos en barrio Santán Chico, parroquia Ignacio Flores, en las calles que son la avenida principal, San Lorenzo, Este San Lorenzo es nuestro patrono del barrio Santán Chico, entonces todos lo pueden ya
1: están
2: ubicarlo.
1: Ya están de comuneros entonces ya.
2: Exacto. Entonces más bien ese es el espacio que hemos venido generando y creando, entonces gracias al apoyo obviamente de nuestros vecinos, también de nuestros clientes, hemos tenido la oportunidad de venir creciendo. Entonces justamente por eso hoy es nuestro gran día, que nosotros aperturamos una nueva agencia en el sector de San Felipe, y obviamente dentro del camino que nosotros caminamos vimos unas necesidades, van viendo necesidades, ¿no? Como por ejemplo la necesidad de crear un sistema financiero en el que nosotros podamos dar facilidad a nuestros propios clientes para que puedan tener acceso con mayor facilidad para el capital de trabajo. Entonces, por esa razón también en el trayecto del camino hemos generado una institución financiera que netamente por el momento estamos trabajando con los clientes bloqueros o clientes de la ferretería que son directamente beneficiarios en esta institución financiera. Entonces, más bien, ha sido una oportunidad también de que nosotros, de acuerdo a las necesidades, hayamos ido abriendo puertas a nuestros clientes, a nuestros colaboradores, y cómo no, también nuestra visión es no solo quedar con 20 colaboradores, ojalá Dios mediante a 1,000, a 2,000, 3,000 colaboradores en el que nosotros podamos dar empleo en estas situaciones que muchas de las veces el país, circunstancias graves o crisis graves, entonces sin embargo esas sean oportunidades para mirar mirar mucho más allá para que nuestros trabajadores o nuestra ciudadanía pueda ser parte de esta empresa también.
1: Ahora, Achiguasi se dedica a todo lo que es la ferretería.
2: Así es, Achiguasi es ferretería. Bueno, prácticamente hemos hecho como un centro de negocios, ¿no? Es más, es un centro de negocios Achiguasi. ¿Por qué? Porque dentro de Achiguasi es como paraguas, que absorbe algunas de las empresas que nosotros generamos, por ejemplo, la parte financiera, también tenemos lo que es la ferretería, tenemos la parte de la inmobiliaria también, que no lo hacemos al 100%, pero sí lo vamos generando poco a poco, esa parte del servicio también. Y otra de las cosas también que es muy indispensable, nosotros damos asesoramiento para la construcción de las casas, entonces tenemos un personal que conoce prácticamente en ese sentido para que podamos dar asesoramiento de cómo tiene que construir, cuántos materiales que van a ingresar, un presupuesto que puedan tener más o menos, cuánto deben contar. Entonces con eso nosotros damos un gama de servicios para que el cliente pueda tener toda la parte, todas las inquietudes que ellos pueden tener.
1: ¿No?
2: Exacto, asesoramiento.
1: Capacitación, asesoramiento.
2: De acuerdo a las inquietudes que el cliente pueda tener, ¿no? Tanto en el tema de construcción, tanto en tema de inmobiliaria, tanto en tema de financiamiento. Entonces, en ese sentido, nosotros hemos venido trabajando y en la parte social también. Nosotros seguimos con capacitaciones e inclusive en tema de economía solidaria para que nuestros clientes puedan tener una administración financiera eficiente, y el objetivo de nosotros no es que queremos colocar créditos, sino más bien tengan una prudencia de inversión del capital que ellos adquieren. Entonces, de esa manera hemos venido evolucionando como institución, como empresa. Entonces, hoy en día es un centro de negocios Achiguasi.
1: O sea, ¿también es familiar o solo es una empresa, sí?
2: Es una empresa, digamos, netamente de nosotros.
1: Familiar.
2: Ajá.
1: Claro. Generalmente ha habido, digo, un gran ejemplo, digo, porque imagínense, todas las cooperativas financieras de acá de Cotopaxi nacieron con iniciativas también, no digamos, pero creo que de los compañeros indígenas de Chiboreo, Tungurahua, ¿no? Acá tenemos algunas cooperativas de agrocrédito, Luz.
2: Así es, creo que una de las, diríamos, fortalezas de la provincia de Tungurahua es que hemos tenido bastantes sectores rurales indígenas también que se han dedicado a emprender, a ser empresarios y específicamente en sistema financiero. Hoy en día, con mayor experiencia, los sectores indígenas han desarrollado en ese ámbito y obviamente también han abierto plazas de trabajo para exclusivamente para sectores indígenas. Entonces, en ese sentido es una fortaleza también, porque algún momento como indígenas tal vez nunca tuvimos la oportunidad de pisar una institución financiera y mucho menos ser trabajadores y ser asesores de nuestros clientes. Entonces, con ese objetivo creo que es un avance bastante de reconocer a la población indígena exclusiva.

0: exclusivamente de la provincia de Tungurahua, donde hay mayor concentración de instituciones financieras que han apoyado exclusivamente al sector rural.
1: Interesante, vamos a hablar con la segunda parte un poquito, a ver, ¿dónde es la inauguración? ¿En qué parte hoy habrán promociones con Marcia Rubén, ¿no? Regresamos luego de minutos.

0: En este tiempo pascual en el que nos encontramos, rezamos el Regina Cheli. En el nombre del Padre, y del Hijo, y del Espíritu Santo.
1: Amén.
0: Alégrate, Reina del Cielo, aleluya.
2: Porque el que mereciste llevar en tu seno, aleluya,
0: ha resucitado, según ya.
2: Ruega por nosotros a Dios, aleluya.
0: Gózate y alégrate, Virgen María, aleluya.
2: Porque resucitado Dios verdaderamente, aleluya.
0: Oremos, oh Dios, que por la resurrección de tu Hijo, nuestro Señor Jesucristo, te has dignado dar la alegría al mundo. Concédenos que por su madre, la Virgen María, alcancemos el gozo de la vida eterna. Por el mismo Jesucristo, nuestro Señor.
2: Amén.
0: Oh María, que resplandece siempre en nuestro camino, como signo de salvación y de esperanza. Confiamos en ti, salud de los enfermos, que junto a la cruz te asociaste al dolor de Jesús, manteniéndote firme en tu fe. Tú, salvación del pueblo, sabes lo que necesitamos y estamos seguros que proveerás para que, como en Caná de Galilea, pueda volver la alegría y la fiesta después de este momento de prueba. Ayúdanos, Madre del Divino Amor, a conformarnos a la voluntad del Padre y hacer lo que nos diga Jesús, que ha tomado sobre sí nuestros sufrimientos y ha cargado con nuestros dolores para llevarnos a través de la cruz a la alegría de la resurrección. Bajo tu amparo nos acogemos, Santa Madre de Dios. No deseches las oraciones que te dirigimos en nuestras necesidades. Antes bien, líbranos de todo peligro, oh Virgen gloriosa y bendita. Amén.

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2: Estamos de vuelta, cuando marquemos ya las 6 de la mañana, 3 minutos, esta última parte de la entrevista con nuestros invitados de los emprendedores. Achiguasi, no, ya está claro, por ahí decía, preguntaban en la página del TikTok, ¿qué significa Achiguasi? Así que ya saben, Achiguasi ya es. Y queremos también, va a haber sorpresa en estos minutitos que quedan, yo no quiero decir, vamos a decir también a nuestros invitados para que hoy, a propósito, van a hacer una gran inauguración. No sé si con Rubén mismo hablamos, con el tema de, a ver, ¿dónde es la inauguración? ¿De qué parte? ¿O qué han preparado ustedes para este día?
3: Bueno, netamente para este día tenemos la inauguración en la dirección de a 3 cuadras de la Universidad de Cotopaxi, en la avenida Simón Rodríguez y Paraguay. Bueno, para este día tenemos preparado sorpresas, ¿no? Nosotros tenemos descuentos en tema de cemento, en tema de lo que es acabados, en tema de lo que es la construcción. Al inicio nosotros utilizamos cemento y varilla. En los materiales principales tenemos el super descuento.

0: Y adicional también, nosotros hoy día tenemos una rifa de 10 premios, ¿no? Entre ellas están celulares, microondas.
1: ¿Ya?
0: Entonces vamos a tener unas grandes sorpresas por hoy día. Adicional también para nuestros pioneros en la fabricación del bloque, nosotros tenemos preparado, ¿no? Hay carretillas, palas, todo lo que ellos utilizan, ¿no? En el tema de la maquinaria también, ¿no? Rodamientos, soportes de pared, también tenemos chumaceras, lo que ellos utilizan día a día, ¿no? Cada día es para ellos como cada día utilizar un rodamiento, digamos, un 6707. Entonces es un rodamiento común, como todos los días ellos consumen, las máquinas se deterioran y es una herramienta que siempre ellos van a pedir. Adicional también tenemos alianzas estratégicas hoy día, van a estar cinco empresas también adicional con su stand, ayudándonos a dar la información, los beneficios que tienen para nuestros clientes. Hemos buscado, ¿no? La idea aquí no es simplemente vender los productos, sino también buscar los beneficios para nuestros clientes, nuestros aliados que son los clientes, ¿no?
1: Ahora, el tema también de esta inauguración es la matriz que va a hacer en San Felipe, ¿no?
0: No, la matriz ya lo
1: Ah, ya,
0: tenemos en
1: perdón.
0: Santanchico, como ya
1: Sucursal, hablemos así.
0: mencionó.
1: O agencia, ¿no?
0: La sucursal, vamos a hacer la inauguración, la sucursal en San Felipe. Bueno, ya mencionó que tenemos 6 años de vida, hemos venido trabajando en el tema de la construcción, el asesoramiento. Bueno, ya mencionó el tema de la Chiguasi, nosotros somos varias empresas, ¿no? También tenemos una constructora, un mantenimiento de mecánica industrial, prestamos servicios también a industrias grandes, como tienen que ser, como son familia, también empresas de Nova Cero, entonces también estamos con diferentes empresas.
1: Entonces es importante llegar a ser exitosos, ¿no? Sin, digo, caminar mucho.
0: Ah, no, yo pienso que es necesario, ¿no? Caminar, bueno, personalmente yo he trabajado en una empresa muy grande que es una empresa internacional, Holcim, ¿no?
1: Aquí en
0: Entonces
1: Atacunga.
0: es de la Tacunga
1: Sí.
0: y de ahí pues nacen las experiencias, nacen las ideas, nacen los procesos que ahora tenemos. Es muy importante hacer el camino para poder llegar a construir una empresa, a construir digamos, una experiencia para la empresa misma, ¿no? No es de la noche a la mañana, entonces sí es un camino que tenemos que seguir, un camino que tenemos que luchar, ¿no? Un camino que hay ciertas dificultades en el camino, pero en el camino hay que irlas solucionando, hay que irlas construyendo, modificando, innovando los procesos, innovando el personal. Toda esa cuestión es el tema del emprendimiento.
1: Ahora tenemos algunas sorpresas, vamos a dar minutitos antes que termine la entrevista. A ver, ¿qué nomás tenemos? Las personas que nos llamen, ¿qué van a ganar? A ver si, no sé si luz o... A ver, vamos
0: Ya.
1: organizándonos.
0: En este caso, vamos a hacer un, bueno, en honor a que agradecimiento a este medio que nos da este espacio, queremos dar también premios a quienes nos están escuchando. Entonces, como todos pusimos atención, entonces vamos a participar solamente respondiendo preguntas, unas preguntas que nosotros vamos a realizar y la persona que nos da respuesta correcta estará automáticamente ya siendo parte de la gran rifa que estamos haciendo hoy en día por el motivo de la inauguración del local. Entonces, son alrededor de 10 premios, entonces sí
1: ¿Ya?
0: tenemos opciones para ganar, ¿no? Entonces, en este caso, y también estaremos obsequiando dos libretas de ahorro, entonces en este momento, entonces más bien, lo único que vamos a hacer, contestan la pregunta que realizamos correctamente, anotamos los nombres completos y número telefónico y nosotros nos encargamos de comunicarnos con usted y hoy en la tarde, en la inauguración, que es a las 2 de la tarde, hoy. En San Felipe, en Avenida Paraguay y Simón Rodríguez, ahí ustedes pueden retirar los premios. Y también escuchar la rifa en caso de que sea ganador, usted ya se ganó, puede ser un celular, un microondas y muchos premios que nosotros tenemos.
1: Perfecto, entonces, referencia, claro, para muchos que no conocen, quieran venir de las comunidades, ¿no? es importante. No sé si como referencia a la Universidad Técnica de Cotopaxi.
2: Es así vecino. Es, como referencia también es antes de a tres cuadras de llegar, antes de llegar a la UTC. Y otra también, no sé si conocen, creo que la mayoría conocemos a Cacpeco. Cacpeco está a una cuadra de llegar a la Disensa. Entonces a Chihuahua, entonces ahí pueden ubicarse. O es que San Felipe, que casi la mayoría lo conocemos. Perfecto. Del Parque San Felipe tiene que caminar o subir en bus unas cuatro cuadras hacia la universidad. Entonces ahí es nosotros donde estamos ubicados. Estamos en la vía principal de subida.
1: No hay que perderse.
2: Así. Exacto.
1: Por las personas tenemos algunos premios. Se acaba el tiempo, por favor, llámenos. Háganse anotar, pueden ganar libretas de, vea, yo si gano un libreta de ahorro, feliz tuviera, vea, no sé con cuánto, pero ya usted va a recibir una libreta de ahorro de Achihuasi, así que invitados todos a que usted participe, llámenos y aprovechen estos premios que regala Achihuasi. Y en esta última parte,
2: vamos la pregunta, podríamos nosotros lanzarle también.
1: A ver, claro.
2: La pregunta que tendría que ser, ¿en qué año nació Achihuasi? ¿Qué significa Achihuasi? Y también que nos diga dónde queda la agencia que se va a inaugurar hoy día. Entonces, con eso, con esas tres preguntas adicionales también podrían alguien, ¿dónde queda la matriz de Achihuasi? Entonces, con esas cuatro preguntas, cualquiera que conteste, entonces estaría ya ganando automáticamente para los premios que acabamos de mencionar.
1: Así es, quedan abiertos, por favor, las personas que deseen ganar, quieren ganar, ser parte de este programa especial que organiza Achihuasi aquí en San Felipe, por favor. Es que finalmente ustedes, creo que el tema de del Achihuasi, mientras la gente nos llama o tal vez nos anime también a ganar, ser parte de este proyecto. Cuéntanos un poquito la situación, cuáles son los sueños. Usted ya tiene las empresas, ¿no? ¿Cuáles son los sueños que tienen? Hoy viene la sucursal. La matriz está en Santán Chico, ¿eh? No, entendí, ¿no es cierto? Y luego acá la sucursal número uno, ¿no? Debe ser acá en San Felipe, Rubén.
0: Bueno, como ya mencionamos, en Santa Chico es la matriz, ahí es donde nacimos, ahí es donde vimos la necesidad de empezar a emprender, a empezar a poner lo que es, ya mencionamos hace un momento el tema de la pandemia, nos hizo pensar por qué no poner alejado del centro, ¿no? Entonces nosotros damos servicios en Santa Chico, iniciamos a dar servicios. Hoy en día estamos en San Felipe, hoy día la inauguración, la agencia número 2.
1: Ahora, aparte de eso, Rubén, creo que el tema de la empresa de Achihuasi, ¿no?, está dedicado a todo lo que es el tema de ferretería, también constructoría. Vamos con la primera llamadita, a ver. Juan José Isa, tenemos dos de Don Feliciano, vamos a ver. Don Juan José Isa, buenos días, bienvenido al programa.
3: ¿Cómo está, compañero?
1: Cuénteme, a ver, ¿qué se quiere ganar usted?
3: No, que haya que hacer.
1: A ver. ¿Aló? Sí, ahí le escucho, le está escuchando. A ver, vamos, con la inquietud.
3: Estoy por los bancos para...
1: A ver, ahí sí me escucha.
3: Ahí voy a parar, ya.
1: Eso, cuádrese bien, cuadre. Están en los páramos de Cusubamba, está. A ver, vamos. A ver, atento, ¿sí me escucha ahí?
3: Le escucho, gracias, escucho.
1: Está escuchando la radio. A ver, ya le vamos. A ver, Luz, adelante, la pregunta.
2: ¿Cuál de todas las preguntas? Nosotros queremos saber... ¿dónde es la dirección exacta donde se va a inaugurar, la agencia que se va a inaugurar hoy día?
1: ¿Escuchó?
3: Hoy día se va a inaugurar en la sucursal de Achihuasi en San Felipe, en las calles Simón Rodríguez y Paraguay.
2: Muy bien, está ganado. Ayúdeme con sus contactos y nombres completos para nosotros comunicarnos con usted.
3: Juan José Isa.
2: ¿Número telefónico?
3: 0995.
2: ¿Ya?
3: 449
2: ya
3: 5 2

0: 5, 2, 6. Listo, entonces nosotros estamos más luego ya después de la entrevista nos comunicamos con usted para que forme parte de la rifa o quiere ganarse una libreta de ahorros. Aquí damos opción a los que nos están oyendo.
1: Ya, muy bien, gracias.
2: Listo, saludos, gracias por comunicar con la radio. Bueno, don Feliciano, vuélvase a llamar, por favor, tuve una llamada, ya no pude atender la otra. Hay otra, dice por acá, a ver, Machi. Buenos días, Machi Santiago, la empresa se llama Casa de Luz, dice que queda en Santán Chico, dice, muchas felicidades a los compañeros emprendedores. Bueno, no sé si quiera participar, pero a ver, que, y ahí en la parte final, sigamos, ojalá alguien más nos anime a llamar. A ver, ya, vamos con don Feliciano, esta es la... Debe ser la última llamadita. Don Feliciano Cando. Don Feliciano, buenos días.
3: Don Federico, buenos días.
2: A ver, atento a la inquietud. A ver, vamos, Luz.
3: Solo para saludarle a la vecina Luz Colombo y al vecino, porque yo también siempre voy a la cercería a ver si siquiera compro un clavito. Esto nomás para felicitarles y no
2: quiere ganar. Ya, gracias, don Feliciano. Vamos con otra llamadita. Gracias. Vamos con don Pascual Vega, Tigua. Buenos días, don Pascual.
4: Machi Santiago, buenos días.
2: Cuénteme, a ver, doña Luz, pregúntale. ¿Eh?
0: A ver, ¿qué significa Achihuasi?
4: Achihuasi me dijo que es una casa, señorito, buenos días.
0: Buenos días, Achihuasi, la traducción completa para que se gane una libreta o sea parte de la rifa.
4: Sí, adelante, que estoy escuchando, Achihuasi es una casa, una construcción concreta.
0: Sí, casa, ¿qué más? ¿Qué significa Achi? Ahorita Guasi es casa, ¿y Achi?
4: Achi dijo que es un apellido que tiene una persona.
0: Casi es... traducido, otra pregunta ya, para que usted pueda ganarse. ¿Dónde está ubicado la agencia que se va a inaugurar hoy?
4: En San Felipe, Avenida Paraguay.
0: Listo, muy bien, está participando. Ya, ayúdeme con sus nombres completos.
4: Pascual Vega Tipán.
0: Pascual Vega Tipán.
4: Sí.
0: Y dígame su número de cédula, por favor, digo, número telefónico. Sí.
4: ¿Teléfono?
0: Sí.
4: 09.
0: ¿Ya?
4: 81.
0: ¿Ya?
4: 28.
0: ¿Ya?
4: 74-13. Sí, señor.
0: Ya, listo. Nosotros en el día nos comunicamos con usted para que sí, ya ingrese a participar en la rifa.
4: Muchas gracias, pero estoy en el campo, señorito, no se puede llegar.
0: Ya, si es que gana el premio, nosotros le hacemos llegar, ¿ya?
4: Ya, mi señorito, muchas gracias.
0: Saludos. Ya, hasta luego.
2: Vamos con don Héctor Herrera, buenos días.
5: Buen día, Machi.
2: Cuénteme. A ver, listo, atento.
5: Bueno, bueno.
2: Atento, Luz, vamos.
0: A ver, las preguntas que nosotros hacemos, ¿qué significa ser Achihuasi?
5: Casa... Achi, ese está media dura, casa grande, no, Hatun es grande, no. Achi, la nueva casa.
0: Casa, a la lección de Quichua. ¿Cómo si dice Luz?
5: Bueno. La casa, pues.
2: Ya se perdió, gracias.
0: Ya, otra.
2: Ya, no se fue, vamos. Con otra llamadita telefónica tenemos por acá. Buenos días. Bienvenido. A ver, adelante. ¿De dónde me llama? ¿Y Machuti? Machi Carmen, a ver, escúchale ya la inquietud. A ver, vamos.
0: La pregunta, ¿en qué año nació Achihuasi? Eso, muy bien, en el 2020, en la pandemia. A ver, deme su nombre, ayúdenme sus nombres completos, señor.
6: María Carmen Cáceres.
0: María.

0: Carmen Cofre. ¿Número telefónico? ¿Ya? ¿Ya? ¿Ya? ¿66? 76. A ver, 09. Ahí me falta. ¿Me puede repetir, por favor? ¿Ya? ¿Ya? ¿Ya? 76. A ver, ¿cómo? 09828. A ver, 09 82 83. 76 86. Ya, mi ceñito, y ella le comunico, ya está participando para la rifa.
1: Gracias. Vamos con más llamadas telefónicas. Vea, se nos va el tiempo, caray. Vamos. Buenos días. A ver, por acá vamos a coger. Algo está pasando. A ver, carambas. Ahí estamos. Buenos días.
2: La dirección. Buenos días, le saluda Edgar Hualpa.
1: Edgar Hualpa, adelante. A ver, Luz.
0: A ver, compañero Edgar, buenos días. Ayúdenos con la dirección donde se va a inaugurar hoy día la agencia.
2: Muy buenos días, Luz. Un saludo cordial. Felicitaciones primeramente por este emprendimiento que está saliendo adelante. Y sobre la pregunta es en la avenida Simón Rodríguez y Paraguay, cerca a la Universidad Técnica de Cotopaxi, donde van a inaugurar el día de hoy. Felicitaciones.
0: Muy bien, muy bien. Ayúdame su número telefónico automático dentro de la rifa.
2: Ahí pensé que la gané.
0: Véngase hoy en la tarde, muchas sorpresas.
2: 92.
0: ¿Ya?
2: 73.
0: ¿Ya?
2: 60-71.
0: Listo, ya tengo su número, entonces hoy nos comunicamos para que usted ya sea parte del ganador.
1: Gracias. Vamos con la última llamadita. Beatriz de la Cruz, buenos días.
3: Muy buenos días, y saludos dos al emprendimiento del señor, que siga adelante, pues, que sea ejemplo para las demás personas y que sigan adelante.
1: A ver, la inquietud.
0: ¿Cómo se llama la empresa que se va a inaugurar hoy día?
3: Pues de algún que no sé, pero ustedes se están felices. Ya.
1: ¿Cómo se llama la empresa? Que van a inaugurar ahora, la sucursal.
3: Sí, están felices que va a inaugurar en la calle Simón Rodríguez y Paraguay. Que siguen adelante sus emprendimientos. A la señorita Luz
0: Tualón. Listo, señito. Ayúdeme su nombre completo.
3: Beatriz Mercedes de la Cruz.
0: Ya, número telefónico
3: 098-38-80-893.
0: Listo. Ya, mi ceñito, entonces forma parte de la rifa. Venga, hoy estamos ya rifando desde las 2 de la tarde, estamos ahí.
3: Ya.
1: Saludos. Gracias. Perfecto. Ya casi en la parte final, disculpen, hubo llamaditas, se despertó la gente después de la última. Vamos a ver por acá, revisar algunos. Don Edgar Huasca. Ah, no, don Edguitar, ojalá llame, las últimas, que a veces ya no pude atender. Vamos, dice por acá, buenos días, Mashi. A ver, no, esto no es, estoy revisando algunas notas. Vamos con esta última llamadita, ¿ya? Mashi Edgar, buenos días, bienvenido al programa.
4: Santiaguito, buenos días, un gusto saludar y a los emprendedores, nuestra felicidad, y a los emprendedores.

0: precisamente cuando estábamos encerrados en la pandemia.
1: Muy bien, excelente respuesta. Está triplicada esa respuesta. Ayúdeme con su nombre. Usted se ha ganado la libreta de ahorro y crédito.
0: Muchas gracias, muchas gracias.
1: Nombre.
0: Mi nombre es Edgar Huasca.
1: Edgar Huasca. Número telefónico.
0: 09 84 84 98 98 83 83 80 a ver 09 8 a ver 09 84 98 83 84.
1: Ya, listo, ahí estamos bien, Edgar Huasca. Entonces ya le anoto, ya en el transcurso del día nos contactamos y en la rifa, en la inauguración, en las 2 de la tarde, usted tranquilamente puede retirar su premio.
0: Gratitud, ahí estaré presente. Un feliz día.
1: Igualmente, estamos ahí. Venga a disfrutar con nosotros.
2: Saludos cordiales. Dios le pague a la gente que sigue comunicando. A ver por acá, a ver quién será. Vamos a la ultimita que sigue comunicando el Machi. Buenos días, dice Machi. Felicitaciones, dice, a los emprendedores que hoy empiezan Huasi, dice, en el sector de la Universidad Técnica de Cotopaxi. Es solo un mensaje, ¿no? Ah, Rocío Leica, no sé si ustedes pueden anotar.
1: Rocío Leica.
2: Rocío Leica, desde Laguna de la Tacunga. Ya le estamos anotando ya para la rifa, ¿no es cierto?
1: Ahí
2: le
1: ponemos. Sí, con número técnico.
2: Es, a ver, ya le pasamos más luego, ¿ya?
1: Ya,
2: le
1: yeah, listo.
2: Sí, sí, estoy por acá tratando de... Así, ojalá, doña Rocío, ahí ya está, 0960.
1: 0960.
2: 15.
1: Ya.
2: 3222.
1: Listo.
2: Perfecto, queda anotado. Gracias a doña licenciada Rocío Leica, allá en La Laguna. Bueno, si seguimos abriendo, vamos a seguir en la rifa. Bueno, agradecerle a ustedes por compartir, venir acá a ser parte. Recuerden que próximamente serán nuestros anunciantes, nuestros auspiciadores a Chiguasi. Y gracias a los emprendedores. Y así nos damos la mano, es importante. Aquí Radio La Tacunga está para compartir, para apoyar a esa gente que empieza, ¿no?, algún negocio, alguna actividad, porque en el país necesitamos gente así, gente que realmente nos ayude, nos motive y ver alternativas de economía solidaria aquí en Cotopaxi. En la parte final, Luz.
1: Sí, más bien, estimado Santiago, muchas gracias por esta apertura, y a todos nuestros oyentes volvemos a invitarles a que hoy día sean partícipes de esta gran inauguración. Sabemos que sin ustedes nada se puede lograr, entonces más bien es que se sumemos, unámonos y manos unidas, objetivos comunes es la que nos conllevan a logros grandes y por lo tanto a soñar, a cumplir sueños, ¿no? No solo nuestras, sino también la de ustedes. Entonces en este día nos despedimos reiterando nuestra invitación. Hoy es la inauguración de nuestra nueva agencia y también de nuestra institución financiera. Entonces, más bien, a las 2 de la tarde les esperamos en la dirección de Avenida Calle Paraguay y Avenida Simón Rodríguez, en el sector por antes de llegar a la universidad, o a su vez también cerca de la cooperativa Caupeco estamos ubicados. Entonces, cordialmente invitados, yupaychani, tukikunata, kayuishkamanta, shamushka, kapangichi, kununkay, chishipi, 14 horas también yukanchi, inauguración, nuevo local, tacharipanchi, chaymuntaka, sumak, samushka, kapangichi, tuki, uyaikuna, nachu, tuki, abierto, chaymuntaka, shinaka, shamupangichi, yupaychani.
2: Oye, dice que, no sé si Rubén habrá chichita, ¿qué no vas a hablar? Dice, ¿no? Los bandidos ya preguntan eso, primerito. ¿Verdad?
3: Bueno, como en la parte final, agradecer también a la radio, de igual forma saludarnos a quienes ya están en el proceso de la fabricación de los bloques, ya ellos empiezan desde la 1 de la mañana, deben estar ya culminando la jornada laboral de ellos, ¿no? Trabajan de 1 de la mañana hasta las 8 de la mañana, entonces un sacrificio que hacen para sacar adelante a Cotopaxi en sí, porque Cotopaxi es la ciudad donde se reconoce el proceso de la fabricación de bloques, adoquines y postes. Nada más que dejar invitado.

0: Para las 2 de la tarde, la gran inauguración de nuestra sucursal Disensa número 2. Tendremos como premio sorpresas, ya mencionamos, ¿no? Si ha de haber chichita, también ha de
1: eso
0: haber.
1: Eso es fundamental.
0: También ha de haber un horno.
1: No hay inauguración, dicen, pues sin chicha.
0: Claro, obligado estamos con la chichita en la entrada. Adicional, también tendremos un break, un pequeño hornadito para ustedes, para todos los clientes que se sumen, vengan, estamos gustosos de atender. Eso por mi lado, muchísimas gracias también a este medio y un saludo para todos los clientes que están escuchando.
1: Oiga, la última llamada, buenos días.
2: Buenos días,
1: no sé si podemos decir.
3: A ver, demos la oportunidad, que no se quede con las ganas. Ayúdanos con la dirección de la nueva sucursal que vamos a inaugurar hoy día. Ya, ¿cómo se llama la empresa? Ya, ¿en qué trabaja? Ya, listo, entonces, venga hoy a tarde y ahí le anotamos para la rifa que se va a realizar tarde en San Felipe, Avenida Simón Rodríguez y Paraguay.
1: ¿Cómo se llama usted, Masi?
3: Allá por sus cumpleaños, eso. Entonces venga hoy día, va para festejar. Achihuasic se llama, Achihuasic, estamos en la avenida Simón Rodríguez y Paraguay, antes de llegar, a 3 cuadras antes de llegar a la universidad, en la de subida.
2: Ya,
1: saludos, perfecto, vea, tiene muchos clientes, va a tener muchos clientes, por favor, tendrá que contratar a algunos que les atienda. Bueno, nosotros le agradecemos de acá a Rubén y a Luz por compartirnos estos conocimientos, estos emprendimientos, iniciativas que tienen, y felicitaciones, ¿no? Un ejemplo que sí se puede hacer realmente esta actividad cuando uno se quiera hacer algo en la vida, ¿no? Toda la pandemia nos enseñó mucho, ahí está el ejemplo, ahí está el resultado. Así es que nosotros también estaremos transmitiendo la parte fundamental de esta inauguración, y gracias por ser parte también, vean, nos han jochado para la transmisión. Así es que estaremos ahí en vivo y en directo desde San Felipe. Así es que conmigo, Madoguito, hacemos la pausa, regresamos enseguida.
4: En Radio La Tacunga, 6 horas, con 32 minutos.
5: En Radio La Tacunga, 6 horas. Con 33 minutos.
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1: Bueno, por acá estamos despidiendo a los invitados a esta hora. Gracias a toda esa linda gente que participaron en la red de madrugadores. Qué bueno saber que hay iniciativas, hay gente emprendedora aquí en Cotopaxi. Buenos días a toda esa linda audiencia, vamos con musiquita alegre. Ya, dejemos de un lado otras cositas y vamos a poner a bailar. Buenos días, buenos días.

0: Marcamos ya las 6 de la mañana, 37 minutos, 6 de la 37. Saludo a toda la gente que se integra ya a nuestra sintonía a esta hora de la mañana. 6 de la mañana, 37 minutos. Buenos días, a levantarse los ánimos. Saludos, don Paul. Gracias por seguir la señal a través de la página del TikTok. Buenos días de Dios. También hay noticias también que nos preocupan, la situación del transporte en el país. En Guayaquil, en Guayas, por ejemplo, los transportistas reclaman revisar la política sobre el subsidio del transporte, dice la información. Vamos con los amigos de Corape.
1: El país se integra, Corape informa de inmediato la información desde el puerto a principal, novedades y más, cuando el presidente de los pueblos Montubio, Dani Chóez, hace su petición al gobierno nacional, o que reflexionen o que administren.
2: Es una situación que lastimosamente tiene o tiende a precarizar más la situación de la transportación pública a todos nuestros sectores, campesinos, rurales, productores, porque si bien es cierto, tanto el momento en que la gasolina sube, suben asimismo todos aquellos productos que son transportados por medios de transporte que utilizan este combustible. Pero asimismo encarecen y nos obligan a nosotros que somos los productores a encarecer los productos. Y esto precariza más la canasta básica. Pero ¿cuál es la situación? No tenemos políticas públicas que vayan correcta y directamente direccionadas a una política pública para poder mejorar la situación del transporte urbano rural. El gobierno central, ¿qué es lo que ha hecho? Dejarle la responsabilidad a las alcaldías sobre la situación del transporte público. Pero ahora las alcaldías nuevamente le lanzan la pelotita al gobierno central. Pero es que es así, es el gobierno central quien tiene que tomar esta posta, esta responsabilidad respecto al alza del precio del combustible, al subsidio, y que de hecho en algunas maneras está mal direccionado aquellos subsidios. Miremos.

0: transportistas, las organizaciones de transportistas, cómo ya han roto sus acuerdos con el gobierno central y ahora nuevamente quieren organizarse para manifestaciones. Les hacemos un llamado al sector transportista que no continúen con esa situación que vienen hasta ahora, en la cual pues amenazan con paralizaciones, con movilizaciones, y al momento en que el pueblo se une en estas manifestaciones, les abandonan porque ya llegan a acuerdos internos con el gobierno central. En ese sentido, no sigamos vendiendo las luchas sociales, estimados hermanos y hermanas de las organizaciones sociales y organizaciones de transportistas. Esta es una lucha social que es conjunta.
1: Reporta Carlos Reyes de la ciudad de Guayaquil para la red informativa Corapen, la capital de los ecuatorianos.
2: 6:41, 6:41, esta es la situación del ámbito de las noticias que trae Corape. En el tema económico, la comunidad andina da 10 días a Ecuador y Colombia para que retiren sus aranceles recíprocos. La comunidad andina determinó que la medida adoptada por los gobiernos de Ecuador y Colombia afecta al desarrollo normal del comercio subregional, dice la información. Las 6:41, 6:41 aquí en Radio La Tacunga, la voz de un pueblo en marcha. Cuatro tablas.

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1: En Radio La Tacunga, 6 horas, con 45 minutos.
0: 6 horas 45 minutos, allá 15 minutos más tendremos ya para finalizar nuestra programación. Mientras tanto, vamos con musiquita alegre. Los Montalvinos, quedó pendiente esta musiquita para gente de Mercado Mayorista, los amigos de La Laguna, a las emprendedoras de La Laguna. Buenos días, doña Blanquita.

Marcamos ya las 6:49, 6 de la mañana, 49 minutos, aquí en Radio La Tacunga, la voz de un pueblo en marcha. Saludo a toda la gente que madruga. Buenos días, gracias por estar con nosotros, gracias por estar en nuestra sintonía a esta hora de la mañana. Ahí está la musiquita, Cavando Hondo, los interandinos. Musiquita solicitada a esta hora de la mañana.

De esta forma finalizamos ya el programa El Madrugador, nuestra palabra Chiximi. Hasta aquí hemos acompañado ya. Agradecer a toda la participación de la red de madrugadores y a todos quienes compartieron hasta esta hora. Gracias también, saluda a Cecitar Sin Miedo, dice al éxito. Buen día, Mashi. Debe ser en baños, ¿eh? Buenos días de Agua Santa, la gente que nos sigue en la señal. Y también a los amigos que siguieron la señal por la página del TikTok. Buenos días, buenas tardes en el mundo, en España, en Estados Unidos.

Unidos, también Inglaterra, Lucía, Yupaychani, gracias por compartirnos, Lumar. Seguir la señal a través de nuestra página del TikTok. Buenos días, también Solimar. Oye, recién se despierta Solimar. Mashi dice, buenos días, gracias. Yupaychani, el día de martes nos vemos. Ya están extrañando la gente, vea, Solimar, por favor. Tiene que estar aquí la madrugada, dijo. Tiene que madrugar. Buenos días, ya está. El día de mañana a las 4 en punto estaremos de vuelta. Yupaychanchi, Cayacama, que pasen un lindo día. Cayacama, buenos días, buenos días. ¿Qué tal en el espacio informativo?

0: ¡Atajen, atajen a los perros! ¡Ya nos vamos!
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1: Saludos cordiales, amigos, amigas que nos acompañan en este fin de semana laboral. Cuando el Evangelio insiste que la misión de todo discípulo y discípula es dar testimonio del amor de Dios, como Jesús lo hacía, siendo más generosos al momento de compartir aquello que somos y tenemos. Hoy el Evangelio está tomado según San Juan, en el capítulo 15, 12, 17.
2: Tu palabra me da vida, confío en ti, Señor.
3: Dijo Jesús, este es mi mandamiento, que se amen unos a otros como yo los he amado. Nadie tiene amor más grande que el que da la vida por los amigos. Ustedes son mis amigos, si hacen lo que yo les mando. Ya no los llamo servidores, porque el servidor no sabe lo que hace su señor. A ustedes los he llamado amigos, porque les he dado a conocer todo lo que escucharé. No me eligieron ustedes a mí, yo los elegí a ustedes. Los destiné para que vayan y den fruto, un fruto que permanezca. Así lo que pidan al Padre en mi nombre, Él se lo concederá. Esto es lo que les mando, que se amen unos a otros.
2: Su palabra es eterna, en ella esperaré.
1: A lo largo del tiempo, el cristianismo ha sido interpretado de manera que a veces han fomentado el servilismo y la sumisión, alejando a muchos de una verdadera relación con Dios. Sin embargo, Jesús nos muestra una visión completamente distinta. Nos llama amigos, no siervos. Esta amistad con Jesús se basa en el amor, la confianza y la decisión consciente. Él nos ha elegido para ser parte de su vida, para ser sus amigos y colaboradores en su misión de amor. La amistad con Jesús nos libera de la sumisión ciega y nos invita a una relación de igualdad, donde el amor es lo que guía. Como amigos de Jesús, estamos llamados a amarnos unos a otros, no por obligación,

0: sino porque compartimos su misión de sembrar un amor que da frutos duraderos. Podemos vivir hoy esa amistad con Jesús de manera que transforme nuestras relaciones y nos impulse a dar frutos de amor que permanezcan. Gracias, amigos y amigas, por esa gentil compañía. Hasta mañana.
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2: En Radio La Tacunga, 7 horas, con un minuto.
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Son las 7 de la mañana con un minuto, 7 y un minuto en la mañana. Damos los buenos días a ustedes, amigos oyentes, que están escuchando Radio La Tacunga, la voz de un pueblo en marcha. Luego de la compañía de nuestro compañero el Mashi Santiago Naula, en Yucán Chixigmi, nuestra palabra, les damos la bienvenida a este espacio informativo. Es el matutino de Radio La Tacunga. Sea usted bienvenido, cerramos la semana ya de labores. Hoy es viernes 8 de mayo del año 2026. Soy Marlene Germán y junto al equipo informativo estamos predispuestos y listos para acompañarle en esta jornada. Cerrando la semana y también a vísperas de vivir un día, una fecha muy importante y especial como es el Día de la Madre. Es bueno estar nuevamente haciéndoles compañía. Iniciamos este matutino saludando a nuestros oyentes que nos amplifican en las frecuencias de Radio La Tacunga. Los 7 cantones de la provincia de Cotopaxi nos escuchan. A Siccho llegamos en la frecuencia 96.5. Subtrópico de Cotopaxi, Pangua y La Maná también en sintonía de Radio La Tacunga en la frecuencia 97.1. Buenos días a ustedes, amigos que nos escuchan acá en la Sierra Ecuatoriana. Les acompañamos en FM en 102.1 y para amplitud modulada en 1080 kHz. 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Son las 7:03 en la mañana. De inmediato iniciamos con nuestro servicio informativo contándoles el reporte de El Clima. La información desde el Instituto Nacional de Meteorología e Hidrología, INAMI. ¿Qué tenemos para hoy viernes 8 de mayo? Se mantiene una alerta por lluvias intensas, variable y tormentas eléctricas en gran parte del país. ¿Cómo estaremos en la costa? Lluvias muy fuertes en Esmeraldas, Los Ríos, Santo Domingo y norte del Guayas. En Guayaquil, tormentas previstas para la madrugada y tarde, mañana despejada con máximo 33.5 grados centígrados. Para la Sierra Ecuatoriana se esperan tormentas principalmente por la tarde. Recomendación, mantenga precaución por posibles acumulaciones de agua y ráfagas de viento. 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También el reporte vial desde el EQ911. Con corte 7 de la mañana, vías cerradas, paso inhabilitado en Chimborazo, en la vía Riobamba, Guayaquil, cerrada totalmente por un deslizamiento de magnitud en el sector Cruz del Hueso, Cantón Cumandá. En Bolívar también, en la E495, vía inhabilitada por deslizamiento de tierra. En Imbabura también. Sin novedad. Conduzca con extrema precaución y respete la señalización. Son las 7:05 en la mañana. ¿Qué nos trae las noticias en este día viernes? Vamos con lo internacional. Tomamos la información desde la Deutsche Welle. La soja transgénica, gran protagonista de la agricultura argentina. El desarrollo de la biotecnología revolucionó la agricultura a nivel mundial al permitir la creación de cultivos modificados genéticamente para ser más resistentes a plagas, enfermedades, sequías y excesos de lluvias, lo que impulsó notablemente la producción agrícola. Sin embargo, en Argentina, una gran parte de la superficie cultivable se destina a la producción de soja para exportación y alimentación animal, en detrimento de la producción de alimentos para el consumo interno. A esto se suma un marco regulatorio laxo en torno al uso de agroquímicos que fomenta una fumigación excesiva e impacta directamente en la contaminación del suelo y en el deterioro de la salud de las poblaciones que viven cerca de los cultivos. Así están en Argentina. 7:06, hora propicia para regresar acá a nuestro país. En lo nacional, en Imbabura, familias de los recintos Rumiñahui, Salto del Tigre, Naranjito y Santa Rosa de Naranjal en la parroquia García Moreno, Cotacachi, Imbabura, presentaron un manifiesto denunciando una grave violación de derechos tras la invasión de la empresa minera Semperterra. Nueva imagen de la empresa Terre Resources, responsable de crímenes ambientales y sociales en la provincia de El Napo.
en el manifiesto firmado por más de 200 firmas de cuatro comunidades. Las comunidades denuncian la contaminación del río Naranjal, grave violación de los derechos humanos, invasión a su territorio comunitario y hostigamiento por parte de la empresa, por lo que solicitan la intervención urgente de las autoridades de la provincia de Imbabura y responsabilizaron a los representantes de la empresa por cualquier amenaza o atentado que pudieran sufrir dirigentes o habitantes de las comunidades firmantes. Hoy tendremos un segmento especial en la entrevista, un conversatorio Madres que Sostienen Vidas y Comunidades. Nuestras invitadas serán Lorena Carrera, Flora Moncayo y Ceci Narváez. No se lo pierda a las 7 horas con 15 minutos con Paulina Balseca.

0: 7:08 es el matutino de Radio La Tacunga acompañándole en esta jornada de día viernes. Cerramos ya la semana de labores. Vamos hasta Saquicilí, volvemos a lo local. Según el municipio de Saquicilí, el agua de consumo es segura. Pasamos con esta información y atentos amigos que nos están escuchando. En Saquicilí les acompañamos en la frecuencia 102.1 y 1080 kHz. Escuchemos.
1: En Saquicilí, el municipio, a través del Departamento de Agua Potable y Alcantarillado, realiza controles permanentes para garantizar que el líquido vital cumpla con las normativas del INEC y sea apto para el consumo humano. Así lo informó Michelle Reynoso, quien destacó que los análisis se ejecutan cada año mediante laboratorios acreditados y bajo la supervisión del ARSA.
2: Cada año, a través de laboratorios externos acreditados por el SAE, realizamos estos análisis para verificar que el agua esté lista para su distribución y su consumo. En este año lo hemos realizado en este mes, todavía no tenemos los resultados, pero sin embargo también el ARCSA nos controla y nos emiten los permisos de funcionamiento. Ellos realizan los análisis de igual manera en laboratorios acreditados del SAE por agentes externos al municipio, los cuales ya nos han dado el permiso de funcionamiento verificando que el agua es apta para consumo humano. Nosotros realizamos los análisis de calidad cada año por laboratorios del ARCSA, por agentes externos del municipio y por del SAE, de igual manera por servidores municipales que llevan, que a través de ellos realizan los muestreos del análisis de calidad en los sectores de Chalua, San Agustín, la planta de tratamiento Juan Bellavista, en la calzada, para verificar que cumplamos con esta normativa, que el agua tenga alguna anomalía. No cumpliríamos con el permiso de funcionamiento, cual ya lo disponemos, que cada año se renueva. Entonces nosotros ya disponemos de este año 2026 a 2027. A través del laboratorista de agua potable del departamento, cada semana él realiza los controles y verificaciones que el agua cumple con la normativa en el ingreso y en la salida, para saber cómo el agua está llegando a la planta de tratamiento y luego de su tratamiento igual la distribución. Entonces él lo realiza de manera semanal en nuestro laboratorio que tenemos aquí en el municipio y se verifica a través de los laboratorios externos del SAE.
1: Reynoso explicó que aunque en ciertos sectores se han reportado casos de agua turbia, esto generalmente responde a problemas puntuales como roturas de tuberías o fisuras de conexiones domiciliarias y no a una contaminación generalizada del sistema.
2: Ustedes escucharán que en algunos sitios, en algunas partes, ciertos ciudadanos nos indican

0: El agua se encuentra turbia, que no es apta, pero siempre nosotros les indicamos de que nos indiquen en qué sector, qué casa específicamente para poder asistirlos de mejor manera. Desde el año anterior, a través de la línea única de emergencia de la Dirección de Servicios Públicos, se habilitó para trabajar de manera asistida a las ciertas personas. Lastimosamente existe gente que publica en las redes sociales, pero no nos indica en dónde, no podemos asistirlas, no podemos mejorar en este sector, ya que en la mayoría de la ciudad se encuentra el agua distribuida, donde existe algún inconveniente, falta de presión, nosotros los asistimos de manera personal hacia donde ellos. Estamos realizando trabajos de mantenimiento de las tuberías, cambios de tubería, de de cemento, que en algunos sectores todavía existen ciertos sectores, pero estamos cambiándolos a PVC, y entonces ellos pueden verificar que los trabajos del departamento que se encuentran realizando. Bueno, en ciertos ramales de la distribución, en algunas ocasiones existe alguna rotura de tubería, puede ser por su vida útil, que ya culminó la vida útil de la tubería, o a su vez una conexión de una acometida domiciliaria, de alguna conexión que da agua potable a alguna casa, existe alguna fisura en su manguera, entonces la tierra ingresa a la tubería, lo cual llega a alguna otra casa del sector de más abajo, provocando que el agua se encuentre turbia.
1: Hizo el llamado a la ciudadanía para que reporte directamente cualquier anomalía en el servicio. Según detalló, mensualmente se atienden entre 20 y 25 reportes relacionados con agua potable, mientras que en temporada de invierno aumentan las emergencias de alcantarillado debido a las fuertes lluvias. Desde Saquicilí, reportó Paulina Balseca.
2: Atención, mamitas que nos están escuchando. La siguiente nota nos habla de la salud mental en la maternidad. ¿Cuándo reconocer las señales y pedir apoyo es clave?
3: En el día a día, muchas madres combinan el cuidado del hogar, el trabajo y la crianza. Esta carga de responsabilidades puede generar un desgaste emocional que, en muchos casos, se normaliza. En este contexto, la psicóloga clínica Jenny Pino explica que una de las principales dificultades es no identificar a tiempo los cambios emocionales que pueden aparecer en esta etapa.
4: La maternidad es una etapa maravillosa, pero también puede ser algo muy desafiante. El acompañamiento emocional y psicológico durante y después del embarazo es clave para poder garantizar la salud mental de nuestras madres y su capacidad, ¿sí?, para adaptarse a los cambios. Entonces, el acompañamiento oportuno durante la maternidad no solo va a significar ir a las consultas médicas, sino también recibir el apoyo emocional adecuado. Muchas de las madres se sienten abrumadas por las demandas del cuidado del bebé y los cambios en la vida personal y profesional.
3: La especialista señala que uno de los principales riesgos es asumir que el cansancio extremo y la sobrecarga emocional pueden ser señales de alerta.
4: La depresión posparto ya implica que pueden durar semanas o incluso meses, afectando el bienestar emocional y físico de la madre. Además, ¿cómo podemos nosotros identificar estos síntomas? Con una tristeza profunda, con una fatiga extrema, sentimientos de culpa e incluso pensamientos de no ser una buena madre. A pesar de que es una condición tratable, muchas mujeres no buscan ayuda debido

0: recalcado. Pensamos que esa fatiga es normal porque estamos al cuidado de un niño. Sin embargo, el cansancio profundo, la falta de sueño, es un indicador fundamental para nosotros acudir directamente al profesional, como es el psicólogo clínico.
1: Advirtió que cuando el desgaste emocional se mantiene en el tiempo, pueden aparecer síntomas que requieren atención. Agregó que frente a estas alertas, el acompañamiento del entorno cercano es fundamental para proteger la salud emocional de las madres.
0: Nuestro bienestar emocional va de la mano con la compañía de nuestros familiares, de nuestro grupo de pares, de la persona que o de nuestra pareja. Como usted acaba de decir, el rol de madre no tiene que ser perfecto, porque realmente esto va de la mano con el acompañamiento. Sin embargo, cuando nosotros estamos ejerciendo otros roles, como es el rol profesional, nosotros estamos dejando de lado eso, pero nosotros tenemos miedo. Tenemos miedo en fallar, tenemos miedo en no dar esa respuesta proactiva que nosotros podemos ejercer. Sin embargo, aquí viene la felicitación a todas las madres por ese rol, por ese cansancio, por esas ganas de luchar. Y todo esto afecta emocionalmente a la madre. Es por eso que nosotros hemos tocado los vínculos afectivos, esas redes de apoyo que nosotros tenemos para poder nosotros surgir. Y sobre todo, pues, buscar ayuda profesional. Eso es lo que necesitamos nosotros, buscar ayuda profesional, ser escuchadas, porque nosotras como madres tenemos nuestras necesidades. Sin embargo, dejamos de lado para poder cumplir con el cuidado, con los diferentes roles.
1: Además, aclaró que este apoyo no se limita únicamente al núcleo familiar, sino a cualquier espacio donde la madre pueda expresarse sin ser juzgada.
0: El rol de la pareja, la familia, es importante ya que va a generar un entorno de apoyo emocional y esto puede reducir el riesgo a desarrollar ansiedad o depresión en el parto o después del parto. Además, también las intervenciones tempranas, como los programas de apoyo psicológico, que ayudan a las madres a manejar, a superar ese estrés. Y de esa manera nosotros también podemos evitar lo que son los cuadros ansiosos en el embarazo o después del embarazo. Cuando nosotros decimos grupos de apoyo, pensamos que siempre tiene que ser la pareja o la familia, pero puede ser tal vez el vecino, puede ser la amiga, que se sienta ella escuchada, pero que no haya juzgamiento. Eso es lo importante.
1: La especialista también enfatizó en la importancia de actuar a tiempo cuando se identifican estas señales. Mencionó que buscar apoyo psicológico no debe verse como último recurso, sino como parte del cuidado de la salud mental.
0: El impacto también del silencio cuando las mujeres no podemos hablar abiertamente sobre nuestras emociones. Entonces, nosotros luchamos con esos estigmas, con esos pensamientos. ¿Y qué hace eso? Hace que nosotros nos enfermemos y que no tengamos esas redes de apoyo. Entonces, nos sentimos más vulnerables. Por eso es importante compartir las experiencias y, sobre todo, el ser madres, esas dificultades que día a día se nos presenta y sobre todo buscar esas redes de apoyo.
1: La salud mental materna no debe invisibilizarse, requiere atención, acompañamiento y escucha oportuna.
0: Romper este estigma y hablar sobre la salud mental en las madres puede cambiar ya la forma en cómo ven su maternidad, permitiéndoles de esa manera buscar apoyo, ayuda y sobre todo no sentirse juzgadas.
1: Para Radio La Tacunga, reportó Silvia Vega.
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3: Son las 7:20 en Radio La Tacunga, 7:20 en el matutino. A propósito del Día de la Madre en el Cantón Sichos, atentas mamitas que nos están escuchando en la frecuencia 96.5 en Radio La Tacunga, se prepara un homenaje por el Día de la Madre con Everaldo Argüello. Les contamos qué se está realizando, qué se está preparando para este día domingo.
4: El saludo cordial a los amigos de Radio La Tacunga. El día de hoy estamos junto a Dimas Arias, quien está organizando durante algunos años consecutivos una serenata a mamá que tendrá lugar este próximo sábado, 9 de marzo, las principales calles de nuestro cantón. Dimas, cuéntanos un poco la idea y que durante todos estos años consecutivos tú has tomado la iniciativa de saludarle a la mamá a través de una serenata que lo haces recorriendo las calles de nuestro cantón.
5: Bueno, muchas gracias, Everaldo, muchas gracias a el medio de comunicación. Realmente la idea ha sido desde hace varios años atrás, cuando prácticamente hacer el homenaje a las madres es brindarle una canción y decirle cantando lo que nosotros sentimos por ella. No hay un ser más hermoso, maravilloso como la mamá.
4: ¿Cómo está organizado? ¿Quiénes estarán cantando para tener una expectativa de lo que podrá llegar a cada uno de los hogares de nuestras madres aquí en el Cantón Sichos?
5: Bueno, hemos hecho la invitación a todos los compañeros artistas de Sichos. Estará el marco musical de Osvaldo Zambrano desde la ciudad de La Maná. Están sumándose grandes amigos. Por respeto a ellos, no debía de nombres, pero está abierto la posibilidad de que podamos ir sumando muchos amigos de Sichos e ingresar a los hogares de sus madres a cantarles.
4: ¿Desde qué hora estará empezando esta serenata?
5: Iniciaremos el recorrido a las 6:00 p.m. y Dios quiera que podamos contar con la colaboración de el resto de amigos artistas de Sichos para que podamos estar por lo menos hasta las 3:00 a.m.
4: Muy bien, esta es una reseña de lo que este próximo sábado, 9 de mayo, se desarrollará aquí en el Cantón Sichos en honor a las madres de nuestro querido cantón.
5: Yo quiero agradecer mucho, Everaldo, por esta oportunidad y decirte que la colaboración que ustedes están haciendo es muy importante. Creo que el recuerdo que ustedes van a reflejar quedará en los corazones de cada mamá sichense.
4: El aporte informativo para Radio La Tacunga desde Sichos, Everaldo Argüello.
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3: Y hoy, amigos, nuestro segmento de la entrevista es una entrevista especial a propósito de conmemorar y vivir este día y celebrar también el Día de las Madres. Madres que sostienen vidas y comunidades. Está lista Paulina Balseca y esta vez hace el segmento de la entrevista desde los exteriores de nuestros estudios. Este es un pasaje colonial, el pasaje de la catedral. Vamos a pasar con Paulina Balseca, quien está lista para hacernos compañía. Saludos, compañera. Bienvenida a usted y a nuestras invitadas. ¿Cómo está?
6: Muy buenos días, amigos y amigas oyentes. Marlene, gracias en controles. Hoy tendremos un espacio especial, un conversatorio dedicado a esas mujeres que sostienen hogares, comunidades, pero también muchos sueños. Ser madre implica amor, sacrificio, fortaleza y muchas veces renuncias silenciosas. Pero detrás de cada historia también hay mujeres trabajadoras, líderes, luchadoras que enfrentan retos distintos desde sus espacios cotidianos. Hoy nos acompañan tres madres de familia con quien estaremos conversando de las diferentes realidades, pero del mismo compromiso.

0: Cuerpo de Bomberos y compañero de Radio Ratacunga.
1: Gracias. Empecemos, Lorena. ¿Quién es usted más allá del uniforme rojo de la casaca roja?
2: Sí, Lorena es, creo que es una persona muy familia, cuida mucho de su familia, siempre tratando de estar con los chicos, con los niños, que ve las necesidades, además de de nuestra profesión de cuerpo de bomberos. También tenemos otras nuestras actividades como es la casa, ¿no? Entonces, no solo trabajamos en lo que es nuestra querida profesión, sino también en nuestro hogar. Creo que en nuestro hogar también se trabaja muy arduo y así como todas las madres, todos los días nos levantamos en las mañanas a ver a los niños, a ver a nuestros hijos, la comida, los deberes y también a ser responsables con nuestra profesión.
1: Gracias. Doña Flor, háblenos un poquito de su familia, pero también quién es usted, a qué se dedica y cómo la dirigencia, la lucha social también ha estado inmersa en el rol de ser madre.
0: Bueno, primeramente, buenos días, compañeras que están aquí presentes y compañeras vivientes. Yo vengo de una familia de humilde y de una comunidad. Mi comunidad se llama Yanashpa. De ahí vengo de un parroquia Sumbawa. Y soy una madre de familia de tres hijos. Tengo dos hijitas y un hijo. Y además, mi esposo era un dirigente, un luchador, de 2015 a 2019. Y ahora lo que pasó con este accidente. Y yo me siento al mismo tiempo que voy a asumir padre y madre, responsable de mi hogar, responsable de mi familia. Ha sido dura la vida, la situación para seguir adelante, compañera.
1: Gracias. Lorena, ¿cómo describe el rol de ser madre, pero al mismo tiempo servir a la ciudadanía?
2: Yo creo que es una responsabilidad muy, muy grande, ya que como se indica, no solo estás para tu familia, es la responsabilidad, también es para la comunidad. Siempre se trata también, yo creo que como más se pone adelante los sentimientos que cuando uno tiene una emergencia, más que todo con niños, como si fuera nuestra familia, siempre se actúa así, ¿no? Entonces, con el mismo amor, con la misma como es, con la misma entrega y la desesperación de poder ayudar, ya que nosotros en las otras personas también vemos como que fuera nuestra familia y queremos tratarles como quisiera que nos traten una vez en una emergencia o que se tenga en ¿cómo se llama? Que estén satisfechos con nuestro servicio. Entonces, siempre es una responsabilidad muy grande, muy gratificante que nosotros podamos salvar las vidas de los demás, así como que fuera nuestra familia.
1: Doña Flora, ¿qué enseñanzas le ha dejado ahora el ser madre dentro de la comunidad indígena y este rol también, lo que decíamos, ¿no? De conservar los valores, la lengua materna, la vestimenta, todo lo que está inmerso dentro de la comunidad?
0: Bueno, en mi comunidad y ha sido igual dirigente de la comuna y lucha social. Nuestro más anterior es más nuestras abuelas, tátaras abuelas, nuestros ancestros han dejado lengua materna que es quichua. Hoy en día, mayoría los ya educación se cambia a nuestros hijos desde un año, 6 meses, no 2 años, 6 meses, por ahí van a guardería. Y ya como que me olvidan lengua materna que es quichua, los profesores vienen de diferentes lados, de Pojilí, por ejemplo, de la Tacunga, van. Ellos solo enseñan una sola lengua, que nuestra lengua que es materna como que viene perdiendo. Mayor tiempo que pasa en la escuela, en el colegio, y pasamos poco tiempo en mi casa. Por ejemplo, mis hijas entienden. Algunas sí entienden quichua, pero enseñamos con nuestra cultura, con nuestra tradición. En campo indígena tratamos de cada mes o cada día sagrados que vienen, por ejemplo, Día de Madre, Día del Niño, Navidad, Pascua, sabemos decir, en esos tiempos hay consejos.

0: trabajo, ahí rescatamos nuestras culturas en la fiesta, que es el Inti-Raymi, ahí la sigo en la vestimenta, sigo en la cultura de nuestra lengua para pensar. Por ejemplo, tengo mis dos hijas y sí conversan en quichua, igual en castellano. Ahí tenemos confusión en la lengua materna, que lengua español. Por ejemplo, conversamos en quichua y conversamos en castellano. A veces mezclamos la ortografía. Sí sabemos leer y escribir, pero a veces, como te digo,
1: La escritura.
0: no en la escritura. En las pronunciaciones, a veces ponemos E en vez de poner I, a veces ponemos O en vez de poner. Ahí sí hay muchas confusiones en nuestra lengua materna. Aún así, nuestras compañeras han rescatado. Primero, como que yo me sentía bien mal. Primeros años, como que venían ya todos saliendo a ciudad por discriminación, que es colegio, dos colegios eran famosos, y aquí en La Tacunga, que es Vicente León, y uno que se llamaba Colegio Vascones, Victoria Vascones Cube. Ahí vinieron nuestros compañeros, salieron migrando a estudiar aquí. Había mucho discriminaciones a nuestras compañeras. Por ejemplo, algunos tenían apellido Cochiparte, algunos tenían apellido que baja, es burlaban que es Cuchi, que es diciendo que, por ejemplo, diciendo que malas cosas. Por esas cosas, algunos hasta apellido hicieron cambiar por discriminación, por racismo más que todo. Hoy en día, gracias a las compañeras, que a los a dos artistas que salieron, uno es de Atigua, así Satoaquiza, uno es Calla Chihuana, de nuestra comunidad de más allá, Iracunga. Esos vistieron, salieron con la fama, con el voz, con el canción. Y todo el mundo se envuelta, enamoraron a poner sombrero, chalina, todo. Y ahora nuestras mujeres, hoy mes de mayo, que es nuestras mujeres, ya están en campo, ciudad, en el escritorio, ya están en las provincias, en cantones, provincia y en parroquia, ya nuestras mujeres ya vienen asumiendo. Eso me orgullece a mí, más que todo, a mi persona. Y digo, no tenemos que perder nuestra lengua, no tenemos que perder nuestras costumbres. Yo siempre aconsejo a mis dos hijas y a todos los compañeras que están aquí, ya no tienen vergüenza, mejor vienen más vistiendo. Y ahora en todo lado, gracias por universidades, gracias por estudio, gracias a nuestras queridas familias, ya no tienen vergüenza. Ya como que calma esa discriminación, como que calma esa mofada, compañera.
1: Doña Flora, pero este también es el rol de las madres que impulsan toda esta trayectoria, el mantener la vestimenta, la lengua, ¿no?
0: Sí, nosotros sí. Por ejemplo, algunos como que olvidan de dónde viene. Algunos, en vez de decir hasta apellido, hasta el parroquia, se cambiaron. Algunos por discriminación, por el vergüenza. Pero yo decía, ¿por qué tienen vergüenza? ¿De dónde viene? Mejor tenemos que ser orgullosa de nuestra parroquia, salimos de nuestras comunidades. Hay que representar bien clarito. ¿De qué tienen vergüenza? Tu padre es indígena, tu madre es indígena. ¿De qué te vergüenza? Es siempre hay que dar apoyo, hay que dar ánimo, hay que conversar en día para que no cambien, para que no sientan avergüenzada. Si es que algunos, porque no tienen ese conocimiento, sí tienen, sí hay todavía el racismo en nuestras comunidades. No, todavía no termina, compañera.
1: Gracias, doña Flora. Lorena, ¿qué significa para usted la educación en valores cuando muchas veces no está en casa, no puede estar al 100% por su trabajo mismo, tiene emergencias, veladas y más? ¿Cómo lleva de la mano el tema de la educación y también el acompañamiento a sus hijos junto con su trabajo?
2: Sí, en realidad a veces es muy complicado, ya que estar presente para nosotros como madres, no solo yo creo que es en la parte de bomberos, de policía, militares, nosotros como mamitas, igual hay mamitas que trabajan todo el día porque son jefe de familia. Yo creo que no solo es el papel muy muy importante de los bomberos o madres bomberas, sino todas las madres. Yo creo que tratamos de responsabilizar a nuestros hijos un poquito más,

0: ya que no les podemos estar ahí siempre, no podemos estar juntos con ellos de la mano como queremos, pero siempre tratar a ellos de hacerles entender que tienen que ser un poquito más responsables, ya que nosotros tenemos que dar otro valor a la comunidad o apoyar a la comunidad, y ellos tienen que entender en esa parte. Entonces, a ellos les tocaría un poco solos, en los cuales también no tendrían un poco de dificultad, pero tendremos que salir adelante, ¿no? Con el apoyo de todos de entre familia. Así es.
1: Lorena, pero ¿qué significa ser cabeza de hogar en la actualidad? Estar al frente del hogar y también trabajar.
0: Bueno, yo en realidad es para mí, lo he venido desempeñando, o sea, ya mucho tiempo. Ahora, antes era muy, muy duro, ya también habían las restricciones, pero yo creo que organizándonos, eso digo, entre familia, nos va bien. Siempre ha sido muy complicado. No, es como les digo, no solo para, como es lo de las mamás bomberiles o como se llama, de otras instituciones, sino siempre para las madres que están de cabeza de familia, es muy, muy significativo y un esfuerzo sumamente grande. Pero organizándonos y con la ayuda de Dios y con el corazón en nuestros hijos y en nuestra familia, siempre salimos de adelante.
1: Queremos agradecer a ustedes por estar en nuestra compañía y también a quienes nos miran a través de nuestras redes sociales y están en nuestra sintonía a través de las frecuencias y de nuestra aplicación móvil. Nos vamos a una pausa para comerciales y en breve regresamos. Tenemos también más invitados y seguimos hablando en esta mañana tan especial del Día de la Madre en este espacio Madres que construyen vida y comunidades.
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3: En Radio La Tacunga, las 7 de la mañana, con 37 minutos.
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1: Gracias por seguir en nuestra sintonía. Es un gusto seguirle acompañando en esta mañana especial, rindiendo un homenaje a todas las madres a través de contar las historias y los perfiles de cada una de ellas desde los diferentes espacios. Y como le habíamos mencionado, tenemos más invitados. Damos la bienvenida a Ceci Narváez, quien se integra a este conversatorio, artista y madre también. Bienvenida a Radio La Tacunga. Qué gusto, estamos conversando aquí del perfil de las madres y cómo también han sido los retos desde los diferentes espacios.
12: Muchísimas gracias, este espacio. Qué bonito estar en este tipo de conversatorio, conociendo pues nuestro lado maternal. Muchas veces así nos miran nomás en el lado profesional, pero es importante que la gente y el público sepan qué pasa en casa.
1: Ceci, ¿cómo combina la carrera artística con el rol de madre?
12: Eso es lo complicado. Antes mis niños, yo tengo tres hijos y mis hijos prácticamente cuando eran pequeños para mí era bien difícil salir así a los medios de comunicación,
1: a veces

0: Entonces, no tenía con quién dejarlos. Yo vivo en la ciudad de Quito y ya me fallaba el chofer, me fallaba la señora que cuidaba a mis niños de los fines de semana. Ahí sí, era prácticamente en el carro, vamos, con nuestros tres babies, nuestros tres chiquitos. Mi carro era lleno de la pañalera, pañales, termos, biberones, porque son seguidos mis hijos, los dos últimos. Bueno, y así, mire, o sea, nosotros nos hemos dado la vuelta, hemos tratado de sacar adelante para poder complacer a la gente, al público, y también como mamá, pues estar pendiente de los hijos.
1: ¿Qué sacrificios ha tenido que hacer en silencio en la etapa maternal?
0: Bueno, sacrificios, no tanto, o sea, es bonito atenderlos, ¿no? A mis hijos, hasta ahora lo hago. Siempre uno se queda cansada, agotada, o sea, la casa es bien fuerte. El hecho mismo de tener tres hijos, ahora actualmente ya son adolescentes, antes eran bebés. Yo los atiendo, yo estoy ahí con ellos. La parte musical, se puede decir que el dejarlos, ¿no? A veces, o a giras, se quedaba mi esposo con mis hijos. Entonces, ese era, creo, el sacrificio. Ahora, pues, mi esposo está pendiente de mi persona. Vamos a los eventos, a los conciertos. Como ya están más grandecitos, mis hijos entienden y tranquilamente, pues, ellos se defienden.
1: Ahora, ¿cómo enfrenta la preocupación diaria Ceci Narváez de cuidar a los hijos, pero también estar presente en los escenarios?
0: Bueno, actualmente, por ejemplo, mis hijos, ellos mismos ya se preparan el almuerzo, la comida. Antes no, Dios mío, tenía que buscar a alguien, ¿no? Recurría a mi familia, a mi mami, a mi suegra, quienes me han ayudado mucho. Y actualmente, pues ellos, bueno, ya entienden, bueno, mami, vendrás pronto el fin de semana, o a su vez, cuando tenemos que viajar y hay un lugar bonito donde ellos puedan estar, me acompañan y tratamos de compartir con ellos también. El tiempo pasa y no se sabe, pues a futuro se enamorarán, se irán a las universidades, es como que después ya no quieren salir con uno.
1: Gracias. Lorena,
0: Gracias, muy
1: continuamos
0: amable.
1: con usted. Lorena, ¿por qué cree que el trabajo de las madres muchas veces sigue siendo poco valorado?
2: En realidad, pienso que todavía en la sociedad existe esto de que es una obligación para como solo como madre, ya que tú eres la mamá y tú tienes que encargarte de tus hijos, tienes que encargarte de la ropa y todo, pero es creo que debe ser compartida con los padres, con sus esposos, ya que también ellos deberían ver el sacrificio que se hace día a día con los niños. Entonces, por eso yo creo que no lo valoran también en muchas instituciones tampoco. También es como que más que todo el personal en varones no toman en cuenta eso, que nosotros también tenemos, además de nuestros trabajos, que nosotros también ellos pueden dejar a los niños con sus esposas. Y también tal vez trabajarán, pero ellos ya se deslindan de esa responsabilidad. Entonces, para nosotros es como que tenemos mucha más responsabilidad y no se valora eso siempre.
1: Doña Flora, ¿qué papel considera usted que juegan las madres en la construcción de la comunidad y de la sociedad en sí?
3: Yo, por ejemplo, ahí digo, poquito ha sido, yo siempre el primer día dije con mi esposo, nosotros planificamos más que todo el trabajo, el horario, cómo vamos a llevar a nuestros hijos. Y además, entre dos mismos estábamos estudiando y él estaba estudiando en universidad, en colegio, todavía ingresé primer curso en colegio. Mi esposo dio el estudio. Empecé cuando tuve una hija marcada de 3 mesitos, me fue al colegio. Y yo, bueno, primero, mi historia es más triste y duro. No va, esta tarde no voy a acabar. Yo desde 4 añitos quedé huérfana, mi padre murió y mi mamá quedó con 5 hijos y mi mamá todavía tenía 34 años. De 5 años, de 4 añitos yo sufrí

0: con mi mamá, criando con mi abuela. Mi mamá siempre sabía decir, sabía contar toda la historia. Gracias a Dios, hoy hay más que todo el trabajo para salir a la ciudad. Más antigua no había eso. Esos trabajos aquí en ciudad, solo había trabajo en el campo, en la agricultura. Mi mamá sufría por buscar trabajo para dar mejores días para nosotros, pero gracias a mi mamá no ha abandonado a nosotros. Siempre mi mamá decía, no, tenemos que seguir adelante, tenemos que luchar. Ya compraba pollito, ya compraba chanchito, ya compraba algún trabajo en el campo. A todos cinco, desde chiquitita empecé a trabajar, siquiera coger hierba, siquiera jalar el agua. Desde ahí mi vida ha sido, dije, voy a ser fuerte. Y ahora te digo, con esta experiencia que estoy pasando momentos duros, digo, no, tengo que seguir adelante con mi esposo, como me luchó mi mamá, yo también voy a demostrar con mi hijo, con mi esposo. Y yo digo, y a mis hijas también digo, no, tenemos que seguir adelante, tenemos que luchar en la vida. Nada no es fácil, sino tenemos que nacer de nosotros mismos. Las siendo mujeres, no vamos a decir todo que dependamos de uno, sino tenemos que independizar nosotros mismos, seguir adelante. Como mujer tenemos que ser fuerte. Y dicho a mis hijas y a mi familia, alguien, doy como una pastillita en mi comuna, alguien que dice que ya no puedo, tengo problema, tengo esto, digo, no, problema viene para hacer madurar. El fracaso te trae, claro, dolor y llanto, pero al mismo tiempo me hace fuerte. Mejor le agradezcan. Un momento vamos a pasar lloro, tristeza, de alegría, de todo, pero otros momentos habrá felicidades, igual de todo, compañero. Dicho con eso, no, gracias a Dios que ha ido mucho. Yo agradezco a mis comunidades, a mis compañeros y a todos los amigos que me ayudaron, que me echaron mano. Hasta ahora dicen, sigue adelante, si sí puedes. Cuando dicen esa palabra, yo me siento alegre. Cuando dice, ay, pobrecita, ya no vas a poder. Yo digo, ¿en qué? Claro, en otras cosas voy a ser pobrecita, pero en mi mente va a seguir más avanzando, voy a seguir más. Y eso me he dicho desde chiquitas de 4 años yo sufrí. Con ese sufrimiento, gracias a mi mamá, hoy en día que es mes de madre, por estas condiciones, no he podido visitar a mi mamá, a mis familias, pero estaré algún rato con mi mamá, con mi familia. Para una mujer es duro, así en situación pública, así en la comunidad. Cuando asume un trabajo, la mujer como que sentimos poco desvalorizada. En la comunidad, por ejemplo, dice, esa mujer sí podrá guiar hasta, sí podrá conducir, pero digo, ¿por qué no vamos a poder? Sí podemos. Sí, compañeras, sí logran. Cuando entran unas mujeres, yo digo, gracias, Señor. A ellas también que dé una fuerza, que un trabajo adelante para que saquen las comunidades, así en una organización, así en la comuna, así en todo. Yo me felicito.
1: Gracias. Ceci, ¿qué le motiva a usted a seguir adelante en esos días difíciles como mamá?
2: A ver, dos cosas. Primeramente, el compromiso con la gente, el compromiso con el público. Y en segundo lugar, ver pues a mis niños, ¿no? Porque prácticamente yo dejé mi carrera profesional. Yo me preparé para ser maestra. Como licenciada en química y biología, luego imagínense también saqué un doctorado en la Universidad Central como bióloga, pero ninguna de las dos carreras. O sea, ya me dediqué al campo musical, ¿por qué? Porque la gente pues aceptó mis canciones. Si no hubiera aceptado, prácticamente no hubiera estado cantando hasta la actualidad. Entonces, eso es lo que me motiva, el compromiso de mi familia, porque yo vivo del arte o vivimos del arte, y el compromiso con el público que me lleva, me contrata a los diferentes lugares.
1: Lorena, igual, ¿qué le motiva en esos días difíciles a seguir adelante con dentro del rol de mamá?
3: ¿Qué me motiva? Las dos personas más importantes de mi vida, que son mis hijos. Mi hija, que siempre ha estado conmigo, acompañándome, que ahora ya tiene 26 años, y mi pequeño, que siempre está acá acompañándome, que es también, todavía tiene 9 años, pero siempre que llego yo a la casa y les encuentro que están bien, que nos bendice Dios, que más que todo están con salud. Yo me siento motivada todos los días a levantarme, a seguir con mi trabajo, a seguir apoyándoles, a seguir amándoles con el mismo cariño todos los días. Esa es mi mayor motivación.
1: Doña Flora, igual, ¿cuál es esa motivación que día a día como mamá le impulsa a levantarse, a seguir adelante?
0: Gracias, igual, a mi hija que tengo 22, 21 años, y otra tengo 19 años, y otra tengo 17 años. Tengo dos hijitas y un hijo. Gracias a mis tres guaguas que me motivan, que me dicen, mamá, vamos a seguir adelante. Igual a mi esposo, aunque está así, pero siempre me da una guía, siempre me dialogamos, siempre planificamos cualquier cosa. Gracias al Señor, primero agradezco a mi Señor y a mi familia, a todo lo que están en mi lado. Y ellos me ayudan, ellos me motivan para seguir adelante con más fuerza. Más que todo, un motor fundamental aquí es nuestra familia, que somos 5 personas, que hay papá y mamá con los hijos. Gracias a mi familia, eso te motiva.
1: Permítanos hacer una nueva pausa para comerciales y enseguida nosotros estamos de regreso en la parte final.
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3: 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Madres que sostienen vidas en comunidades, acompañados de las mamitas Lorena Carrera, Flora Moncayo y Ceci Narváez. A los últimos minutos nos vamos ya de esta entrevista con Paulina. Adelante.
4: Lorena, ¿cuáles son desde la vida de bombero estos desafíos que encuentra en el día a día, en la cotidianidad?
5: Yo creo que igual como la profesión es también un poco desafiante, siempre se pide a Dios que nos tenga en su misericordia, ya que nos puede pasar algo, Dios no quiera. Entonces siempre se tiene el temor de que uno no va a llegar a casa y qué va a pasar con nuestros hijos. Entonces, ¿qué va a ser de ellos? Entonces siempre se tiene ese desafío, ¿no? Entonces por eso nosotros también nos tenemos que cuidar mucho con la preparación que tenemos igual, pero aún así, eso es un desafío para nosotros, desde el trabajo hacia la casa, igual con esto de la situación, de la inseguridad también, porque nosotros podemos confiar mucho en nuestros hijos, pero en la calle no sabemos cómo están. Entonces sí, esos son los desafíos, yo creo que más, no llegar a mi casa y a ver quién los va a cuidar y de la inseguridad.
4: Doña Flora, desde el sector rural, ¿cuáles son los desafíos actuales de las madres?
6: Igual, como dos compañeras me dijo, igual preocupar todas las madres, como preocupan a sí mismo, preocupo a mis hijas que están lejos. Igual digo, más que todo como madre, siempre hacemos unas oraciones para nuestros hijos, para nuestra familia, que llegue con buena condición en la casa, con buena salud. Y además está yo como solita y padre y madre, como ahorita que este momento estoy, digo siempre a mis guaguas, pidan a Dios. Ahorita hoy en día no hay que confiar, aunque misma familia, a veces hay muchos casos con este, ya no estamos así como más antes. Antes confiábamos a cualquier persona, pero hoy en día ya no es lo mismo. Están haciendo mucho daño, igual inseguridad que están cada día más antiguo en campo indígena, no entraba, ahora hasta el campo indígena ya vienen entrando a inseguridad, ya que ladrones, ya que a problemas, alguna cosa, muchas cosas están pasando con nosotros de Sumbawa, con nuestros hermanos, con todas las provincias de Cotopaxi, ya no hay inseguridad, ya no hay así de libertad como antes, es invasión, solo hay de tristeza para mí.
4: Gracias. Ahora les quiero pedir que por favor dejen un mensaje para sus hijos en este día. El mensaje debería ser para ustedes, pero como madres, ¿qué les quieren decir a sus hijos, Cecilia, por favor?
7: Bueno, mis peques, para mí siempre serán peques, a pesar que ya son adolescentes, que los quiero mucho, que todo lo que uno se hace, se lo hace pensando en ellos, pensando en el futuro. Y que lo único que uno se pide es, además de la protección de nuestro creador, pues igual que ellos sean inteligentes, que seleccionen sus amistades y de esa manera pues es verlos triunfar a ellos, verlos tranquilos a nuestros hijos, también es nuestra felicidad.
4: Lorena.
5: El mensaje para mis hijos sería en que tengan siempre esa humildad, que ellos saben que son muy capaces, que sean orgullosos de lo que son, que triunfen, que sigan sus sueños, que ellos lo van a poder, que ellos lo van a lograr. Con mi apoyo, yo estaré ahí siempre en lo que pueda y en lo que no pueda también. Con todo mi cariño, con todo mi amor, yo sé que lo van a lograr.
4: Doña Flora.
6: Y yo quiero dejar mensaje esta mañana para mis guaguas. Siempre lucho pensando ellos para que sean algo en la vida, en que estamos luchando en día a día, para que sigan estudiando, primero que sean respetuosas en donde sea que educada, en cualquier puerta que abren, siempre ser humilde. Siempre doy consejo de eso, mis hijas, que son, tengo maravillosos dos hijas, siempre me cuentan qué pasa, qué sucede en universidad. Yo siempre digo, sigan adelante, mis hijas, por ustedes luchamos, queremos ver futuro con alguna profesión, que sean unas hijas bien sencillas.
4: Gracias, queremos agradecerles a nuestras tres dadas. Empezamos por Ceci despidiéndonos. Gracias por compartir este espacio, por abrirnos y por contarnos de esas experiencias tan personales desde este rol tan especial de ser mamá.
0: Sí, muchísimas gracias. Igual a todas las mamitas quienes nos están mirando, escuchando. Que tengan un bonito día, que Dios me las bendiga. Y fuerza, fuerza. Nosotros las mujeres creo que somos todólogas. Hay que saber hacer todo y bien. Así es que bendiciones, mamitas, a ustedes también.
4: Loren.
5: Igualmente, para todas las mamitas, que tengan un feliz día. No solo creo que es este día el muy importante, sino creo que debemos de valorarnos nosotras mismas, querernos nosotras mismas, y sabemos que nosotros somos capaces, porque hemos hecho muchísimas cosas solas, y ahí nos hemos demostrado nosotras mismas quiénes somos. Feliz día.
4: Doña Flora, gracias por habernos acompañado.
6: Igual a nuestras queridas madres, que es mis de madre, y yo creo recordar a todas las mujeres, somos valientes y luchadoras. No solo en mes de mayo tenemos que ser una madre que recuerda, sino en mi vida quiero recordar todos los días que sea bendecida, querida madre, queridas compañeras y toda la familia, que sigamos adelante, que luchemos. Todas las mujeres sí tenemos la capacidad de salir adelante.
4: Queremos agradecer a nuestras invitadas que en esta mañana nos han acompañado. Gracias a Ceci Narváez, a Lorena y a Doña Flora, que han estado con nosotros compartiendo, como dijimos, algo tan personal y sus historias. Hoy hemos escuchado estas historias de esfuerzo desde cada uno de los espacios, pero también de amor profundo. Historias que nos recuerdan que detrás de cada madre hay una mujer que también enfrenta miedos, cansancios, desafíos, pero que aún así continúa sosteniendo la vida de las familias y de las comunidades. En este Día de las Madres reconocemos a quienes protegen, trabajan, lideran.

0: y nunca dejan de luchar, incluso en medio de las dificultades y adversidades. A todas las mamitas que nos escuchan, gracias por su fortaleza, por su ternura, ponos cada día el verdadero significado del amor. Feliz de las madres, y también a nuestras compañeras y a nuestras colaboradoras, gracias por hacer de Radio La Tacunga también este espacio para fomentar y para agradecer a las mamás. Tía Marlene, cerramos contigo.
1: Gracias, Paulina, y así es el emotivo saludo que les hacemos desde acá, desde Radio La Tacunga, a todas las mamitas que también...

0: buenos días.
1: Buenos días.
0: Bienvenidos a quien vienen desde la calera, no, el Calvario de la Victoria. En esta Eucaristía de Acción de Gracias por la vida de Stephanie y por el eterno descanso de Jimmy Navia. En el nombre del Padre y del Hijo y del Espíritu Santo,
1: amén.
0: La paz esté con todos ustedes. Jesucristo el justo intercede por nosotros y nos reconcilia con el Padre. Abramos pues nuestro espíritu al aliento para acercarnos a la mesa del Señor. Tú que eres el sueño de la alianza, Señor, ten piedad de nosotros.
1: Señor, ten piedad de nosotros.
0: Tú que nos edificas como piedras vivas en el templo santo de Dios, Cristo, ten piedad de nosotros.
1: Cristo,
0: tú que has ascendido a la derecha del Padre para enviarnos el don del Espíritu Santo, Señor, ten piedad de nosotros.
1: Señor, ten piedad de nosotros.
0: Dios Todopoderoso, tenga misericordia de nosotros, perdone nuestros pecados y nos lleve a la vida eterna.
1: Amén.
0: Oremos. Te pedimos, Señor, nos concedas vivir plenamente los misterios pascuales, para que celebrándolos con alegría, nos protejan continuamente y nos salven. Por nuestro Señor Jesucristo, tu Hijo, que contigo vive y reina en la unidad del Espíritu Santo y es Dios, por los siglos de los siglos.
1: Amén.

el Espíritu Santo y nosotros hemos decidido no imponerles más cargas que las estrictamente necesarias. Del libro de los Hechos de los Apóstoles. En aquellos días, los apóstoles y los presbíteros, de acuerdo con toda la comunidad cristiana, juzgaron oportuno elegir a algunos de entre ellos y enviarlos a Antioquía con Pablo y Bernabé. Los elegidos fueron Judas, llamado Barsabás, y Silas, varones prominentes en la comunidad. A ellos les entregaron una carta que decía: nosotros, los apóstoles y los presbíteros, hermanos suyos, saludamos a los hermanos de Antioquía, Siria y Cilicia, convertidos del paganismo, enterados de que algunos de entre nosotros, nuestro, los han alarmado.

0: inquietado a ustedes con sus palabras, hemos decidido de común acuerdo elegir a dos varones y enviárselos en compañía de nuestros amados hermanos Bernabé y Pablo, que han consagrado su vida a la causa de nuestro Señor Jesucristo. Les enviamos pues a Judas y a Silas, quienes les transmitirán de viva voz lo siguiente: el Espíritu Santo y nosotros hemos decidido no imponerles más cargas que las estrictamente necesarias, a saber que se abstengan de la fornicación y de comer lo inmolado a los ídolos, la sangre y los animales estrangulados. Si se apartan de esas cosas, harán bien, los saludamos. Los enviados se despidieron y cuando llegaron a Antioquía, reunieron a la comunidad cristiana y les entregaron la carta. Al leer aquellas palabras alentadoras, todos se llenaron de júbilo. Palabra de Dios.
1: Alabemos y cantemos al Señor. Aleluya.
2: Alabemos y cantemos al Señor. Aleluya.
1: Dispuesto está mi corazón, Dios mío, para cantar tus alabanzas. Despiértate, alma mía. Despiértense mi cítara y mi arpa antes de que despunte el alba. Alabemos y cantemos al Señor. Aleluya. Tocaré para ti ante las naciones. Te alabaré, Señor, entre los pueblos, pues tu lealtad hasta las nubes llega y tu amor es más grande que los cielos. Levántate, Señor, en las alturas y llena con tu gloria el mundo entero.
2: Alabemos y cantemos al Señor. Aleluya.

A ustedes los llamo amigos, dice el Señor, porque les he dado a conocer todo lo que he oído a mi Padre. Aleluya.

0: El Señor esté con ustedes.
1: Y con tu espíritu.
0: Proclamación del Santo Evangelio según San Juan.
1: Gloria a ti, Señor.
0: En aquel tiempo Jesús dijo a sus discípulos: este es mi mandamiento, que se amen los unos a los otros como yo los he amado. Nadie tiene amor más grande a sus amigos que el que da la vida por ellos. Ustedes son mis amigos si hacen lo que yo les mando. Ya no los llamo siervos, porque el siervo no sabe lo que hace su amo. A ustedes los llamo amigos, porque les he dado a conocer todo lo que he oído a mi Padre. No son ustedes los que me han elegido, sino yo quien les he elegido y les he destinado para que vayan y den fruto, y su fruto permanezca, de modo que el Padre les conceda cuanto le pidan en mi nombre. Esto es lo que les mando, que se amen los unos a los otros. Palabra del Señor.
1: Gloria a ti, Señor Jesús.
0: En todas las comunidades siempre hay problemas y dificultades, y nos damos cuenta que en muchas de nuestras comunidades hay mucha división.

a veces por criterios personales, que hace que se construya división. Y de eso también no es lejana la comunidad de Antioquía, en donde Pablo y Bernabé cumplían una misión. Y cuando los apóstoles se reúnen, ven justamente que va a haber división y que hay una cierta división por aquellas manifestaciones a lo mejor no tan claras del seguimiento de Jesús. Y la decisión de la comunidad es mantener la unidad. Para mantener la unidad eligen a hermanos que en este caso acompañen a Pablo y Bernabé, y ellos son Judas y Silas, dice la palabra, quienes les transmitirán de viva voz lo siguiente: que el Espíritu Santo y nosotros hemos decidido no imponerles más cargas que las estrictamente necesarias. Y les mandan con esta carta de recomendación a Judas y Silas. Indudablemente que esa presencia de nuevos misioneros trae alegría y gozo, y la unidad se fortalece. Por eso dice la palabra, los enviados se despidieron y cuando llegaron a Antioquía reunieron a la comunidad cristiana y les entregaron la carta. Al leer aquellas palabras alentadoras, todos se llenaron de júbilo. Y indudablemente que la unidad produce alegría. La división da tristeza, pero la unidad construye gozo y alegría. Por eso los enviados, y enviados hoy aquí en la palabra Judas y Silas, enviados, escogidos, hemos decidido, el Espíritu Santo y nosotros hemos decidido enviarles, dicen los apóstoles, los presbíteros y apóstoles, hemos decidido enviarles a estos misioneros para que anuncien la verdad sobre Jesús en un mundo en donde causaba división a veces las tradiciones cristianas. El Papa Francisco sabía decir, ya no digan pues siempre se hizo así. El siempre se hizo así no es querer abrirse a la acción del Espíritu. Y es la invitación también a abrirse a la acción del Espíritu Santo en medio de la comunidad. De esto nos habla la primera lectura. En el Evangelio Jesús es claro cuando nos dice, este es mi mandamiento, que se amen los unos a los otros como yo los he amado. Y esta vivencia del amor nos lleva a darlo todo. Por eso después dice inmediatamente, y nadie tiene amor más grande a sus amigos que el que da la vida por ellos. Por lo tanto, el amor no se encierra en sí mismo, sino que el amor nos lleva al contacto con los demás. Y este amor de dar la vida significará hoy estar cercano al que sufre, acompañar al necesitado, una palabra, un consejo, un ánimo, una cercanía a los demás. Por eso nuestra misión del amor no es encerrarse en nosotros, sino ir y desplegarlo a los demás, en donde se reconoce el verdadero amor, de darlo todo, de entregarlo, de hacer algo por los demás. Además, Jesús en el Evangelio nos dice, ya no los llamo siervos, los llamo amigos. Él nos ofrece una amistad que parte de la elección. No son ustedes los que me han elegido, soy yo el que los he elegido. Entonces es Jesús el que nos está invitando también a ser partícipes de una verdadera amistad. Y la verdadera amistad siempre buscará el bien de los demás. Por eso la invitación, esta elección de Dios, es también llamados a dar frutos. Por eso Jesús dice, soy yo quien les he elegido y los he destinado para que vayan y den fruto, y su fruto permanezca de modo que el Padre les conceda cuanto pidan en mi nombre. Entonces esta amistad que nos invita a dar frutos nos llama también a una comunión con el Padre a través de la oración, sabiendo que lo que pidan se les concederá.
Y lo repite, y esto es lo que les mando, que se amen los unos a los otros. Por eso, sigamos creciendo en este verdadero amor de desplegarlo, transmitirlo a los demás, a través no de cosas extraordinarias, sino de gestos pequeños, como el saludo, como la cercanía, como el acompañar a alguien, el dar un consejo, una luz que debe surgir siempre del Evangelio, del amor que es Jesús mismo.

0: Oremos, hermanos, a Dios Padre, fuente de toda vida y origen de todo bien, y supliquémosle que se compadezca de toda la familia humana. Pidamos a Dios por la vida de Stephanie, por aquellas personas que participan de la Eucaristía a través de Radio La Tacunga, para que Dios les bendiga abundantemente. Oremos al Señor.
1: Señor, nuestra oración.
2: Por los recién bautizados, por lo que en estos días son más plenamente incorporados por la confirmación, por los que en esta Pascua harán la primera comunión, para que vivan la alegría de la vida cristiana y con su gozo den testimonio del Evangelio, roguemos al Señor.
0: Escucha, Señor, nuestra oración.
2: Por los que trabajan en el progreso de la ciencia y de la técnica, por los que tienen en sus manos las riquezas del mundo, por los que gobiernan las naciones, para que pongan al servicio de todos sus logros y sus éxitos, roguemos al Señor.
0: Escucha, Señor, nuestra oración.
2: Por los incrédulos y los pecadores, por los que sufren en su cuerpo o en su espíritu, por los que temen la soledad y la muerte, para que lleguen a descubrir la alegría del anuncio evangélico y vean robustecida su debilidad humana, roguemos al Señor.
0: Escucha, Señor, nuestra oración.
2: Por nosotros mismos y por nuestros familiares, amigos y conocidos, para que Cristo el Señor, que quiso sufrir por nosotros el martirio de la cruz, convierta en gozo todos nuestros dolores y sufrimientos, roguemos al Señor.
0: Escucha, Señor, nuestra oración. Para que le conceda la vida eterna a Jimini Navia, roguemos al Señor.
1: Escucha, Señor, nuestra oración.
0: Señor Jesús, tú que al manifestarte después de la resurrección diste a tus discípulos la alegría y la paz, y a nosotros que confesamos tu resurrección, danos también el gozo de ver realizadas nuestras peticiones. Tú que vives y reinas, inmortal y glorioso, por los siglos de los siglos.
1: Amén.

0: Poderoso. Santifica, Señor, en tu bondad estos dones y acepta la ofrenda de este sacrificio espiritual y transfórmanos para ti en oblación perenne por Jesucristo nuestro Señor.
1: Amén.
0: El Señor esté con ustedes.
1: Y con tu espíritu.
0: Levantemos el corazón.
1: Lo tenemos levantado hacia el Señor.
0: Demos gracias al Señor nuestro Dios. En verdad es justo y necesario, es nuestro deber y salvación glorificarte siempre, Señor, pero más que nunca en este tiempo en que Cristo nuestra Pascua ha sido inmolado, porque en Él fue demolida nuestra antigua miseria, reconstruido cuanto estaba derrumbado y renovada en plenitud la salvación. Por eso, con esta fusión de gozo pascual, el mundo entero se desborda de alegría y también los coros celestiales, los ángeles y arcángeles cantan sin cesar el himno de tu gloria.

Santo eres en verdad, Padre, y con razón te alaban todas tus criaturas, ya que por Jesucristo tu Hijo, Señor nuestro, con la fuerza del Espíritu Santo, das vida y santificas todo, y congregas a tu pueblo sin cesar, para que ofrezca en tu honor un sacrificio sin mancha, desde donde sale el sol hasta el ocaso. Por eso, Padre, te suplicamos que santifiques por el mismo Espíritu esos dones que hemos separado para ti, de manera que se conviertan en el cuerpo y la sangre de Jesucristo, Hijo tuyo y Señor nuestro, que nos mandó celebrar estos misterios. Porque él mismo, la noche en que iba a ser entregado, tomó pan y dándote gracias te bendijo, lo partió y lo dio a sus discípulos diciendo: tomen y coman todos de él, porque esto es mi cuerpo, que será entregado por ustedes.

Del mismo modo, acabada la cena, tomó el cáliz, y dio gracias, te bendijo, y lo pasó a sus discípulos diciendo, tomen y beban todos de él, porque este es el cáliz de mi sangre, sangre de la alianza nueva y eterna, que será derramada por ustedes y por muchos para el perdón de los pecados. Hagan esto en conmemoración mía.

te ofrecemos en esta acción de gracias el sacrificio vivo y santo. Dirige tu mirada sobre la ofrenda de tu iglesia y reconoce en ella la víctima por cuya inmolación quisiste devolvernos tu amistad, para que fortalecidos con el cuerpo y la sangre de tu Hijo y llenos de su Espíritu Santo, formemos en Cristo un solo cuerpo y un solo espíritu. Que Él nos transforme en ofrenda permanente para que gocemos de tu heredad junto con tus elegidos, con María la Virgen, Madre de Dios, su esposo San José, los apóstoles y los mártires de todos los santos, por cuya intercesión confiamos obtener siempre tu ayuda. Te pedimos, Padre, que esta víctima de reconciliación traiga la paz y la salvación al mundo entero. Confirma en la fe y en la caridad a tu iglesia peregrina en la tierra, a tu siervo el Papa León, conmigo en digno siervo tuyo, al orden episcopal, a los presbíteros y diáconos y a todo el pueblo redimido por ti. Atiende los deseos y súplicas de esta vida. Reúne en torno a ti, Padre misericordioso, a todos tus hijos dispersos por el mundo, a tus hermanos difuntos, Gemini Navia, y a cuantos murieron en tu amistad, recíbelos en tu reino, donde esperamos gozar todos juntos de la plenitud eterna de tu gloria. Por Cristo Señor nuestro, por quien concedes al mundo todos los bienes. Por Cristo, con Él y en Él, a ti Dios Padre omnipotente, en la unidad del Espíritu Santo, todo honor y toda gloria, por los siglos de los siglos. Amén. Llenos de alegría por ser hijos de Dios, digamos confiadamente la oración que Jesús nos enseñó. Padre nuestro que estás en el cielo, santificado sea tu nombre, venga a nosotros tu reino, hágase tu voluntad en la tierra como en el cielo. Danos hoy nuestro pan de cada día. Perdona nuestras ofensas, como también nosotros perdonamos a los que nos ofenden. No nos dejes caer en la tentación y líbranos del mal. Líbranos de todos los males, Señor, y concédenos la paz en nuestros días, para que vivamos por tu misericordia, vivamos siempre libres de pecado y protegidos de toda perturbación, mientras esperamos la gloriosa venida de nuestro Salvador Jesucristo. Señor Jesucristo, que dijiste a los apóstoles, la paz les dejo, mi paz les doy, no tengas en cuenta nuestros pecados, sino la fe de tu iglesia, y conforme a tu palabra, concede la paz y la unidad. Tú que vives y reinas por los siglos de los siglos. Amén. La paz del Señor esté con ustedes. Nos damos totalmente un signo de paz.

0: El crucificado resucitó de entre los muertos y nos redimió. Aleluya. Este es Jesucristo, el Cordero de Dios, el pecado del mundo. Dichosos los invitados a la cena del Señor.
1: Señor,
0: no soy quien entres en mi casa, pero una palabra tuya bastará para sanar.

Oremos. Después de recibir este don sagrado, te suplicamos humildemente, Señor, que este sacrificio que tu Hijo nos mandó celebrar como memorial suyo, nos haga crecer en el amor. Por Jesucristo nuestro Señor. Pidamos a la Virgen María por la salud de los enfermos y ancianos. Dios te salve María, llena eres de gracia, el Señor es contigo. Bendita eres entre todas las mujeres y bendito es el fruto de tu vientre Jesús. Santa María, Madre de Dios, ruega por nosotros pecadores, ahora y en la hora de nuestra muerte. Amén. Gloria al Padre, al Hijo y al Espíritu Santo. El Señor esté con ustedes. Y la bendición de Dios Todopoderoso, Padre, Hijo y Espíritu Santo, descienda sobre ustedes, permanezca para siempre. Amén. Podemos ir en paz.

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0: En Radio La Tacunga, 9:30.
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0: 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Bautizados y enviados. En estado de misión permanente.
1: La actividad misionera representa, aún hoy, el mayor desafío de la Iglesia, y la causa misionera debe ser la primera, pues la salida misionera es el paradigma de toda obra de la Iglesia. La humanidad entera es el campo inmenso de la única misión global. Hay, pues, estudios de misionología que consideran, debido especialmente a los fenómenos complejos de la globalización y de las migraciones, que no cabe ya distinguir las misiones dentro de la única misión de la Iglesia. Ya no sería de ninguna utilidad tal distinción. Como hay un único Dios que quiere la salvación de todos, así hay una única Iglesia, servidora del reino, sacramento universal de salvación, cuya vida es misión.
2: Un aporte de Obras Misionales Pontificias y esta emisora, la Iglesia de Cristo.

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0: 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Con 2 minutos.
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2: El Evangelio según San Juan, capítulo 15, versículos 12-17. El mandamiento del amor es: ámense los unos a los otros. Por eso, la vivencia de la fe se expresa en el amor al prójimo. Y Jesús ya no nos llama siervos, sino amigos. Nos brinda una amistad, un amor puro, un amor que nos invita a preocuparnos por el otro, hasta dar la vida. Permanezcan en el amor. Yo les he elegido a ustedes, somos elegidos para amar, al estilo de Jesús, hasta dar la vida. ¿Cómo vivimos el amor con el prójimo? Nos preguntemos en este día. Que Dios les bendiga a todos ustedes, en el nombre del Padre, y del Hijo, y del Espíritu Santo. Amén.
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0: En la voz de un pueblo en marcha, 10 horas. Con 29 minutos.
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0: La voz de un pueblo en marcha, 11 horas, con 2 minutos.
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0: En La Voz de un Pueblo en Marcha, 11 horas. Con 19 minutos.
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Hola queridos amigos y amigas, mil disculpas, millón de disculpas, por acá estábamos planificando con nuestro director de programación, el padre Manolo Prado, todo el personal, siempre tomando algunos correctivos en el camino para darles una mejor programación, como es la responsabilidad y la satisfacción de Radio La Tacunga de estar junto a usted en cada uno de nuestros programas, noticieros, informativos, de distracción, de entretenimiento, de historia. Toda esta música ecuatoriana la van a escuchar aquí, Titos, y bueno, ya saben, aquí los consentidos son los del grupo Mulaló, ¿no? ¿Cómo digo no? ¡Sí, señor! Saben decir los chicos del grupo Mulaló. Gracias por estar con nosotros, bienvenidos, bienvenidas, y no estoy solo acá en el programa. Hoy tenemos el acompañamiento del grupo Mulaló. Mientras se siguen integrando, voy a dejarles escuchar un ratito el programa, esta cancioncita.

Bien, el día de hoy estamos con usted, Radio La Tacunga, en el TikTok. Vayan integrándose, vaya poniendo su saludo, su comentario. ¿Cómo se llamaba su mamita, si está en el cielo, o cómo se llama su mamita? Inscríbase para regalarle 2 pendrive y también estaremos regalándole a ustedes 2 CDs del grupo Mundo.

0: Lo voy a ver si es que me han esperado en la línea telefónica. Buenos días, ¿con quién tengo el gusto? Buenos días, doña Iraldita, ¿cómo amaneció? Ay, atrasado, vea, como usted mismo dice, rengo, rengo, pero vengo. Imagínese. ¿Cuál es la mala noticia? Sí, sí le estaba diciendo el día lunes mismo yo... claro, sí. Ya, con mucho gusto. No, yo, doña Elcita, ella me debe estar escuchando ahorita en el cielo, yo sí oraba por ella. Y también el día lunes le di mi sentido pésame a don Francisco Cañizares. Realmente triste la situación y por eso estamos aquí contentos, porque ya ella está gozando de buena vida, de vida eterna, ¿no? Para quienes creemos, sabemos que Dios nos resucitará en la vida eterna. Sí, Dios le pague por esperarme, vea. Como novia en el altar he estado yo, pues. Con mucho gusto. Con mucho gusto, mi doña Iraldita. Vea, hoy tengo invitados de lujo aquí en la radio. Los del grupo Mulaló le van a cantar a usted. Ve, le van a dedicar todas las canciones del grupo Mulaló. Vamos a estar hasta las 12 con ellos. Ve, Dios le pague por informarme también, pero aquí estamos siempre con nuestros amigos oyentes que vivirán en el cielo y vivirán con nosotros. Doña Iraldita, que pase un lindo Día de las Madres. A usted también, si tiene algún ayayay este fin de semana, acuérdese que estamos rezando por usted, ¿no? Vea, si está cansada del ayayay, descanse nomás. Escuche buena música con nosotros y se va a divertir. Claro. Qué bueno. Gracias. Dios le pague, doña Iraldi. Pase bien. Dios le pague. Amén. Gracias por estar con nosotros. Vea, ya están aquí. Los van a ver ya. Ahorita estamos ya con ellos. El grupo Mulaló. Hay integrantes que realmente han hecho de nuestro programa grande. Digo, buenos amigos. Hermanos de arte, ahí están, los vamos a presentar y que se presenten para que les conozcan un poquito más aquí en Radio La Tacunga. Buenos días, queridos amigos.
1: Muy buenos días. Aquí estamos con mi hermano Carlos. En este caso, mi persona, Viento, segunda voz del grupo, y le hago a la dirección, ¿no? A la animación, el que
0: acá grita. Acá dicen nombres y apellidos.
1: El que grita, ¿dónde está la gente más alegre? Somos los hermanos Villamarín Freire. Y más alegre somos los hermanos Villamarín Freire.

0: a las mamacitas y aquí está el trabajo del grupo Mulaló para ustedes con mucho amor.
1: Con mucho amor, dice, ¿no? ¡Carlitos! ¿Cómo
2: buenos
1: le
2: días,
1: dio?
2: Buenos días, distinguido público de Radio La Tacunga. A usted, Julito, un gran cariño que le tenemos, así como ustedes para nosotros. A todas las mamacitas del mundo y a las que nos están escuchando, desearles un feliz día, el día domingo que estamos por el Día de la Madre. Muchas gracias. Soy Carlos Villamarín, el guitarrista del grupo Mulaló.
1: ¿Solo guitarras?
2: Canto también, haciendo una tercera voz por ahí.
1: Ah, ya.
2: Sí.
1: Canto como en la sala, diga.
2: Como en la sala.
1: O como en el baño.
2: Las dos cosas.
1: Las dos cosas. Tarareamos también aquí. Nosotros somos campeones para la ducha. No, indudablemente. Sí. Llevamos el pendrive, le ponemos a un ladito para que no coja la humedad del vapor. Y ahí en el baño estamos gritando con mucho amor.
2: Eso
1: sí, señor.
0: Sí, señor.
1: Nestitor, cuéntenos usted qué hace en el grupo.
0: Bueno, eso les decía, yo soy los vientos. Soy la segunda voz, hago la dirección del grupo y también soy el que anima las fiestas, ¿no? La parte de animación del grupo.
1: Perfecto. ¿Ya están ustedes en el TikTok o todavía no?
0: Ya. Yeah.
1: Sí, ¿sí? ¿Ya están conectados?
0: Sí, sí.
1: A ver, déjenme ver. Yo en cambio estoy atrasado. Aquí está el Pato Villamarín, dice, saludos a mis hermanos queridos, dice.
0: Ñaño. Aquí eso. Estamos, Grupo Mulaló, con mucho amor.
1: Levanta el pulgar, esa es la manera. Pato La Verde dice, un saludito allá en el cielo a mi mami chula, que está festejando su cumpleaños junto a nuestro creador. Pato La Verde ya está inscrito. Vamos a ponerle también ahí entre los participantes, ¿no? A ver, ¿quién más está por acá? ¿Quién más me manda su mensaje? Nuestro locutor no está hoy, igual le dejo mis saludos. Bueno, no, yo sí estoy aquí. No, aquí están los cantantes del programa, eso sí. Mi querida Angelita en Barcelona, España. Bendecido día para todas las madres de este hermoso programa. Primero lo nuestro, Bertita Jácome, Pato La Verde, René Tuapanta. Un saludo para mi mamita Esther Tuapanta. Estercita ya está anotada acá en el programa, así que René Tuapanta, atento. El Pato Villamarín solamente saludó a los hermanos, pero no le inscribió a su mamita. Dice, ya tengo yo pendrive, así que no hay problema, dice. Sí. Que se lleve nomás otra mamita, dice. Moni, ¿en dónde, mi querida Moni? Inscríbase o inscríbale a su mamita de Mulaló para el mundo entero, dice Moni. ¿Le conocen?
0: A lo mejor es nuestra sobrinita, la gatita.
1: Si es Moni, que eres Moni, Alexandra. Moni F, dice.
0: Freire, sí.
1: Sí.
0: Mi sobrina. Entonces, querida, gatita. Saludele, un amor de sobrina que tenemos nosotros. Saludos, mija linda. Mucho amor, ya sabe, ella ya sabe la frase con no, mucho amor.
1: Pero dígale, eso es lo lindo, escucha. A mí me encanta, vea. A mí me fascina decir eso. Voy a animar alguna fiesta y digo, con mucho amor, digo yo. Ya me pegaron
0: el
1: ese.
0: Total.
1: Leslie Patricia Villacrés dice, buenos días, Grupo Mulaló. Realmente me encanta. Sí, yo tengo dos hijitos y me gustaría llevarme el CD, dice.
0: Ya, gusto, pues ahí sí, la modalidad, Julito, usted decidirá claro. Cómo va a entregar y que hagan alguna cosita bonita, una poesía, cualquier cosita.
1: Alguna ya, gracia,
0: ¿no? ¿No es cierto?
1: Exactamente, sí. ¿Qué saben hacer ustedes cuando van a regalar un CD en el escenario?
0: Una loa. Una loa, por ejemplo, en nuestros una shows loa. Es una loa.
1: Entonces hagamos una loa a mamá, ¿no?
0: Claro. Claro,
1: a la primera loa a mamá le regalamos un CD directamente.
0: De una,
1: vea. Yo por eso les pregunto a los que saben. Yo, como no sé, imagínense.
0: ¿Qué no va a saber, Julito? Usted sabe mucho más que cualquiera de nosotros.
1: Bueno, un saludito para Moni F, para Yoli Villamarín. ¿Le conocen?
0: Mi ñañita mayor. Mi hermanita.
1: Ah,
0: feliz
1: su hermanita
0: día,
1: mayor.
0: Ñañita, igual es mamá de mi.
1: ¿En dónde? ¿En dónde?
0: Mamá de Mónica.
2: En Mulaló.
0: En Mulaló.
1: ¿En Mulaló mismo? ¿No? Sí. ¿Vive cerquita de ustedes?
0: Sí, cerquita. Sí. Somos
1: dígale,
0: una familia
1: con mucho
0: bien.
1: Amor, dígale.
2: Con mucho amor.
0: ¡Sí, señor!
1: Bien, bien. ¿Quién más está por aquí? Clever Vinicio Velasco Villamarín, dice.
2: Otro sobrino.
0: Él también es un sobrino que también fue parte del grupo.
1: ¿Ya? Pero ¿y ahora por dónde anda?
0: Por dejado se salió del grupo.
1: Por dejado.
0: Sí, Clever, saludos a mi hermano.
1: Por tu desprecio, dice.
0: Sí. Un saludo.
1: Por
0: saludo.
1: Tu desprecio, dice.
0: Los compromisos de...
1: No, la canción, dice, la canción por tu desprecio, dice. No.

0: integrante, fue parte del grupo Kleber.
1: No, lo bueno es que dice por tu desprecio, porque si dice solo a la copa me he dado. Ay, sí, es otra cosa ya. Pauli Báez, otra mamita querida de nuestro programa.
2: Saludos, Pauli.
0: Saludos, Pauli. Y que se identifique, porque le vemos siempre que nos saluda. Qué grato escucharle y todo, pero de, en dónde se encuentra, quién es y...
1: Claro.
0: Ese le doy un pendrive de mi parte. Aparte de esto.
1: Siempre está saludándoles, es fans de número uno de Mulaloa.
0: Sí, Dios le pague, Dios le pague. Sí, pendrive, dígale.
1: Ya, que se anote un pendrive, dice. Que mi querida Sofía, escríbanos. Néstor Villamarín también está ya ahí chequeando sus mensajes, así que él va a leer los mensajes el día de hoy. Martita Bastidas, ¿en dónde? Diego Javier Moreno, Margarita Niza, ¿las conocen tal vez?
0: No, Margarita, sí, vecinita, Lolita. Ah, vecinita. Es Dolores Margarita, yo la conozco por Lolita. Saludos, bien. Lolita. Eso. Qué gusto.
1: Elcita Basantes desde... ¿Dónde estaba? Desde Turubamba. Elcita Basantes desde Turubamba, fans del grupo Mulaló. Ahí en la capital también decimos con mucho amor, dice.
2: Saludos del Cita,
0: con mucho amor, Grupo Mulaló.
1: Esa es. Le encanta, la gente es contagioso. Miguel Pumasunta, ¿en dónde, mi querido Miguel? Gracias por estar con nosotros. Sigan compartiendo el en vivo de Radio La Tacunga. Vea, aquí ya la Yoli nos mandó los mensajes, ¿no? ¿Alguien puede leer lo que dice la Yoli?
0: Bueno, mi hermana Yoli acaba de inscribir a la mamá del grupo Mulaló. Ahí le vemos. Mi leíto, le decimos a mi madrecita santa Leonor Freire, la mamá de tres de los integrantes del grupo. Ahí.
1: ¿Siempre le han dicho leíto?
0: Leíto, sí. Es para todos los nietos, para todos los hijos, es nuestra leíto, querida.
1: Vea, yo igual con mi ñaña leíto también le digo, se llama Leonor Elizabeth. Su mami se llama ¿cómo?
0: María Leonor Freire.
1: María Leonor, así se llamaba María. Mi abuelita.
0: Ay, qué linda. Vea,
1: estamos iguales. Dice Yoli Villamarín, a ver, ¿quién quiere leer la loa?
2: A ver, la loa.
1: A ver.
2: Ahí dice, ¿dónde está la loa?
1: ¿No llega todavía?
2: Ya, en tu pecho sembré un pino, en tu ventana una flor, y en tu corazón una azucena de amor.
1: Vea, para doña Leonor de
0: con mucho amor.
1: Y con mucho amor que rima también, vea. Qué lindo es saber que el nombre de mi mamá rima con la frase que dice el grupo Mulaló. Para doña Leonor, con mucho amor, dice. qué lindo. Elcita Basantes, ¿alguien puede leer el mensaje de Elcita?
0: A ver, dice Elcita, dice, saludos grupo Mulaló, con su música se amanece. Qué lindo grupo, dice. Adiós, le pague. Eso sí, pues.
1: Desde la capital de los ecuatorianos.
0: No, pues nosotros les hacemos bailar hasta más no poder a la gente que requiere de nuestros servicios.
1: Chío del Carmen Heredia, Rosito. A ver qué nos dice. Inscríbase o inscríbale a la mamita que tenemos dos CDs, dos pendrive. Ahí está el grupo Mulaló.
3: Saludos, Rocío. Le cuento, Rocío Heredia es mi esposa.
1: Ya, es su esposa.
3: Es mi esposa.
1: ¿Qué le va a hacer el domingo? Una comidita, desayuno, merienda o todo el
3: bueno,
1: día.
3: Bueno, estamos programando, ¿no?
1: ¿Ya?
3: En la casa de mi madre. Ahí va a ser.
1: Van a celebrar a todas las mamás.
3: Sí, ahí va a ser el sábado y en la casa de mi suegra va a ser el día domingo. Vamos a hacer. Tengo doble celebración para
1: Carlitos, darame la dirección, ¿no?
3: Ya, de una, vamos.
1: De ahí, de repente, si hay paracas, ¿sabes?
3: Sí, invitado.
1: Yo soy número uno para caer en paracaidismo.
0: De una, no, invitado.
1: Dios le pague. Mi querido Carlitos, mi querido Néstor, nos acompañan aquí en Radio La Tacunga. Dice, queremos escuchar la música del grupo Mulaló, pero no en la radio, sino aquí en mi casa, así que quiero que me regalen un CD desde Ambato, mi querida Mayrita. Desde Ambato, mi querida Mayrita.
3: Con gusto, con gusto. Inscriba a su mamita y va a tener...
1: Claro, Mayrita, ponga el nombre de su mami. Manuelito Payo, bienvenido a nuestra transmisión a través de Radio La Tacunga. La voz de un pueblo en marcha, la voz del grupo Mulaló, dicen algunos, con todo y con mucho amor.
4: Eso. Aquí se encuentra de todo, cariño y voluntad.
1: Rocío Carlos.

0: Carmen Heredia, ¿cómo se llama su mamita? Saludos, JC, un lindo programa. Todo este programa llega gracias al doctor Edison Argüello Navarro, el doctor Muelitas, Leslie Patricia Villacrés, gracias por ese me gusta. Bertita Jacome, bendiciones para el grupo Mulaló y a seguir bailando, dice.
1: Eso, sí. Sí, señor.
0: ¿Qué le dice? Con ¿qué mucho. Le dice a Bertita?
2: Con mucho amor.
0: Eso. Deseele un feliz día de la madre.
2: Dele, eso por sí, supuesto, a todas las madrecitas que nos están escribiendo ahorita, ¿verdad? Que Diosito les bendiga, les dé salud, vida, fortaleza.
0: Oiga, doña Leito, ¿de qué frase se acuerda que haya escuchado a su mamita?
2: Híjole, mi mamita tenía muchas frases, déjeme pensar una clásica, ya le digo.
0: A ver si coinciden con Carlitos, ¿ah?
1: A ver.
2: Que no me encuentres verdugo.
0: Eso le decía, cuando le provocaba.
2: Así, o si no decían.
1: Si yo voy y encuentro.
2: ¿Qué te hago?
0: ¿Qué te hago?
2: O si no decía, no te dije que solo busques, sino te dije que encuentres.
0: No le decía a usted, pásame esa cosa.
1: Algo así.
0: Esta cosa te dije. Muy bien, vea, aquí estamos con los amigos del grupo Mulaló riéndonos un poquito y acordándonos de mamá. La mamita de Rocío del Carmen Heredia se llama Elvia Rocha. Doña Elvita, feliz día de la madre a nombre del grupo Mulaló. Manuelito Payo dice, saludos cordiales desde Zumbagua, comunidad de Pucauxa. Adelante, misesita, con su valioso programa. ¿Han ido alguna vez a Zumbagua, Carlitos, Néstor?
2: Sí, hemos estado en Zumbagua. Yeah. No me acuerdo en qué comunidad estuvimos. Yeah. En este feriado de carnaval estuvimos en La Maná, pasábamos por Zumbagua, nos comimos las fritaditas también ahí.
0: ¡Qué lindo! Pucauxa, dice que nos llama Manuelito Payo desde Zumbagua. Scar, ¿conocen a Scar? No sé si la pueden ver ahí.
1: Scar, no.
0: Dice, saludos JC, inscríbale a mi mamita Luzmila Cofre y mi hermanita Paulina Guanoluisa, que son luchadoras, dice.
1: Con gusto.
2: Con gusto, no la conocemos, pero a lo mejor.
0: Pero ya la conocen, ¿no?
1: A lo mejor ahorita ellos nos.
2: En uno de nuestros eventos.
0: Son seguidores, porque pero no.
2: Inscríbale, ojalá vayan con suerte ahora.
0: Sí, ojalá. Ya vamos a ver.
2: Esta es nuestra música.
0: Eso, vea. Y aquí están los propios, vea, no son los collados. Son los del grupo Mulaló. No está soñando, querido amigo. Póngale nomás el comentario a Néstor. Ahí en la pantalla está en el lado de izquierdo y Carlitos en el lado derecho. Para que los conozcan, los vean. Y si alguien nos dice algo más, pues con mucho gusto esperamos sus comentarios. Gracias por ponerle un me gusta a este en vivo. Voy a ver quién nomás está por acá. Voy a ver si es que alguien más ingresó. Clever Vinicio Velasco Villamarín, Patricio Villamarín, Scar, Rocío Carmen Heredia, Pato La Verde, Elsie Basantes, Leslie Villacrés, Wilson Armas, Don Wilson Armas, Blanquita Espinel, no le puedo creer, desde la capital de los ecuatorianos. La ñaña Blanquita, como le decimos acá en la radio.
1: Suscríbale.
0: Que tenga un feliz día. Ve, aquí estamos cantando con el grupo Mulaló. ¿Qué le dice el grupo Mulaló a Blanquita allá en la capital?
1: Saludos a Blanquita, ¿no? Saludos. Y inscriba a su mamita por si acaso.
0: Ella es mamita. Ella es.
1: Inscríbase usted entonces.
2: Eso, inscríbase.
0: Martita Bastidas. Diego Javier Moreno, Margarita Niza, la bestia Viti, dice también. Aquí estamos identificándoles, queridos amigos, vayan poniendo sus comentarios, inscríbale a su mamita, vamos a regalarles 2 pendrive y 2 CDs del grupo Mulaló. Que tengan un bonito día, le escuchamos en San Felipe, dice. ¿Han estado en San Felipe?
2: Claro, ¿cómo es recepciones? ¿Cómo es esta? Mariscal.
0: Ya.
2: Bueno, pero en algunas recepciones.
0: Pero en San Felipe de Ley, diga.
2: Al menos en La Calera, en Agua Luna, varias veces.
0: ¿Saben cómo le dicen a San Felipe?
2: No.
0: ¿No saben?
2: No.

0: Bueno, le saben decir Pelileo o México chiquito también le saben decir. ¿Y a Mulalo cómo le dicen?
1: Mulalocito.
0: No. Mulalocito, nada más.
1: Sucursal del cielo. Ya.
0: ¿No les dicen los panchitos de vente?
1: No, no, pero sí nos queda por San Francisco
0: claro,
1: de Asís.
0: Claro, pero claro. Ah. Oiga, y ya pensando en el mes de octubre, creo que ha de ser una buena fiesta, ¿no?
1: Ah, no, pues de ley, eso sí. Ya les daremos conocer cuando empiecen las, cuando empiecen ya la, los trámites de la fiesta. De hecho, ya hay personajes y hay todo ya. Ahorita lo que toca es ya empezar a cuadrar. Ya nos han de hacer saber nuestras autoridades también.
0: Perfecto, y no puede faltar la frase con mucho amor, ¿no?
2: Con mucho amor.
0: Esa sí, es, esa es. Diego Javier Moreno dice, saludos al grupo Mulalo, inscribo a mi mamá Aidita Pérez.
1: Saludos,
0: con mucho
1: Dieguito,
0: cariño,
1: Dieguito, mi amigo de la vida. De la,
0: ah, sí, también.
1: Un abrazo bien claro. Señora Aidita, señora también. Aidita. Señora Aidita, un fuerte abrazo.
0: De Mulalo.
1: Aidito Moreno, sí.
2: Seguidores también del grupo.
1: Sí, Mulalo. Sí, de ley, seguidores.
0: ¿Puede leer lo que dice Elcita Basantes desde la capital?
2: Esa es la música que enamora los corazones. Gracias, grupo Mulalo. Gracias.
1: Qué lindo, Elcita. Sí. Díganos, ¿dónde bailó usted con el grupo Mulalo? Díganos nomás, ya.
0: Eso, vea. El cita Manuelito Payo. La venda Chaluisa dice. La venda Chaluisa saluda a su querida mamita Mary Jacqueline, dándole un abracito de rompecostillas, dice. Allá, aquí estamos haciendo la captura de las pantallas, inscribiéndoles a su mamita con el grupo Mulalo.
1: Inscriban a la mamá de don Manuelito Payo. Saludos, don Manuelito, donde quiera que se encuentre.
0: Vea, hoy tenemos invitados de lujo, se vinieron al programa el grupo Mulalo en vivo.
3: ¿Dónde está la gente más alegre?
1: Sí, señor.
2: Ay, se ve,
1: con mucho amor.
0: ¿Quién está cantando ahí?
1: Toño.
0: ¿Toño? ¿Toño qué?
2: Toño Villamarín.
1: Igual, todos somos Villamarín en el grupo.
0: Todos son panas, ¿no? Toñito. Más que hermanos, panas.
1: Sí.
0: Bueno. No tirás con ese vago, no le decían a ustedes.
1: Sí, pero...
0: ¿Quién era el más pícaro? A ver, ya, ahora sí yo ya quiero saber.
1: Ya nos regeneramos todos, ya.
2: Ya. Néstor de
0: ya sentaron cabeza, dice. Muy bien.
1: Ahora somos responsables.
0: Juan Shigi, ¿de dónde, mi querido Juanito? De aquí les mandan un abrazo rompecostillas, dice también. Desde San Felipe, amigos, cantan lindo, dice.
1: Saludos.
0: Mi
1: gracias,
0: querido
1: gracias.
0: Tata Edwin, una panta, dice. Bien, ese grupo. Cantan.
1: Saludos.
0: Supi lindo, dice. Cantan
1: gracias,
0: supi
1: saben,
0: lindo,
1: gracias,
0: dice.
1: Gracias. Ustedes sí. Son la inspiración, el público es la inspiración para nosotros seguir adelante.
0: Perfecto, inscríbale a su mamita, estamos regalándole música en vivo también, en vivo aquí en la radio, haciendo un homenaje a todas las mamitas. Hoy creo que nos vamos a quedar hasta las 5 de la mañana, ¿no? Hoy creo que nos vamos a quedar hasta las 5 de la mañana, gracias a nuestros 4600 me gusta que tenemos en este en vivo a través de Radio La Tacunga. Blanquita Espinel desde la capital dice, saludos JC, especialmente a las mamitas de la familia, a mi hermana Rosita Espinel, ojalá gane el premio, muchos saludos, dice. ¿Qué le dicen a Blanquita Espinel, vea?
1: Inscríbale.
0: Quiere ganarse la música.
1: Que se gane, póngale fe que sí se va a ganar.
0: Eso, saludos a la ñaña Blanquita, Elcita Basantes, a René Carrera, Renatita Carrera. Gracias por estar aquí en Radio La Tacunga, gracias por ese me gusta, mi querida Patti Villacrés, en el sur de La Tacunga. Me voy al WhatsApp un momentito a ver quién me ha saludado por acá, quién me ha dejado un saludo, Carmita Viteri. Buenos días, don Julito, que tenga un excelente fin de semana, Dios le bendiga como siempre, escuchándole mientras hago mis quehaceres en casita, envíele por favor un saludito a mi hija querida María José, que Dios le bendiga, y también saludos a los amigos del grupo Mulalo, que siempre los escucho en este programa, dice.
1: Con mucho amor.
0: Carmita. Saludos. Carmita Viteri,
2: saludos,
0: es en
2: Carmita,
0: Salcedo,
2: saludos.
0: ¿No?
2: Un abrazo. y que se gane el pendrive.
0: ¿En Salcedo han estado?
1: Sí. Muchas veces.
0: Muchas veces.
1: Muchísimas veces.
0: ¿Una que se acuerden?
1: En familia Fonseca, que nos ha llevado siempre, yeah. Familia Caizachana, yeah. En Belisario Quevedo, ¿cómo es la sala de entrada?
2: La Quinta San Carlos.
1: Quinta San Carlos, mil veces.
0: Doña Teresita desde la Sagrada Familia dice, por favor, si me pueden dar el número despacito porque yo no sé escribir muy rápido, dice. Teresita Riva de Neira.
1: Ya.
0: A ver, un número para contactarse con ustedes, queridos
1: apunte,
0: amigos.
1: Apunte.
0: Vamos ahí,
1: me despacito. Me avisa cuando esté lista.
0: Ahorita.
1: 09 98 23 05 15. Grupo ya. Mulalo, con mucho amor.
0: Esa es. Oiga, cuando les llaman a un contrato, ¿qué dicen ustedes?
1: Hay, bueno, frases lindas que siempre repetimos y les decimos no.
0: El saludo debe ya. ser para que marketen con no, mucho pues de ley, amor.
1: Con mucho amor. Ahora, cuando nos dicen, pero rebaje, me dicen. Le digo, bueno, con todo gusto, le rebajo 5 canciones, les digo.
0: Ya. Muy bien. A ver, ¿quién más me escribe por aquí? Jorgito Borges desde Tanicuchí. Por favor, Grupo Mulaló, mándeme un saludito en el Mirador de los Volcanes, Tanicuchí, Chilcapamba Centro, dice.
1: Seguro, el Mirador de los Volcanes. Por ahí deben estar nuestros amigos, los hermanos Banda también. Saludos, Mirador de los Volcanes, a ustedes de su Grupo Mulaló. ¡Con mucho amor!
0: Bueno, vea, acá también... Pepito Traves desde San Felipe. Oiga, pregúnteles a los del grupo Mulaló, ¿cuál es su canción favorita, JC? ¿Cuál creen que sea mi canción favorita del grupo Mulaló?
1: De JC.
0: Ajá.
1: Yo creo que anda buscando a su guambrita, JC, por ahí.
0: Bien.
2: Contigo mi amor también.
0: Contigo mi amor. Como que me vieron con cara de enamorado nomás.
1: ¿Dónde estará mi guambrita? Dice.
0: Menos mal que no me dijeron ingratitud, ve. Buena. Estamos con nuestros amigos. Siguen dejando sus comentarios a través de nuestro TikTok aquí en Radio La Tacunga, la voz de un pueblo en marcha. Oiga, y el día domingo seguro que lo primerito es saludarle a la esposa, en este caso ustedes, ¿no?
2: Claro que sí.
0: Bueno, dale. ¿Y qué le dicen a la esposa como madre? Néstor.
1: Merceditas Carrillo, el amor de mi vida, la mamá de mis hijos. Como siempre, que Diosito le cuide, le bendiga y que Dios le dé muchos años de vida para estar juntitos hasta que Dios y que tenga un feliz.
0: Qué lindo.
1: Ahora
0: qué
1: sí,
0: lindo.
1: Con muchísimo.
0: Ahí
1: amor.
0: Sí, hasta le pone gracia, dice Néstor. ¿Y usted, Carlitos?
2: Claro, y de igual manera a mi esposa Rocío, que tengamos muchos años más para estar juntos y seguir festejando cada año el Día de la Madre. Y agradezco por ser una buena madre, una buena compañera, en ella está la inspiración de
0: todas sus canciones.
2: Sí, justamente el tema Contigo mi amor está basado en,
0: ¿ya?
2: En la vida con ella.
0: Espera un ratito.
4: Contigo mi amor.
0: Ni cómo decir palabras si hay canciones.
2: Ahí
0: no.
2: Está la canción.
0: Claro. De aquí dice, Grupo Mulaló, por favor, manden un saludito para Vanessa y Mónica Freire, dice.
2: Claro que sí, Vanessa y Mónica. Sobrinas queridas, les queremos mucho. De parte de su grupo Mulaló.
1: Con mucho amor.
0: Esa es. Un saludito para Susanita Tuaquiza. ¿En dónde, mi querida Susanita? Para mandarle un saludito con el grupo Amor. Ahorita estamos personalizando sus saluditos aquí en nuestro programa. Así que Susanita Tuaquiza, pónganos ahí el comentario. Un saludito también para que le digan Contigo mi amor.

0: Radio antiguo, ¿no? Está bonito, ¿no?
1: El radio de mi abuelita.
0: Vea, ahí yo cuando era chiquito escuchaba también esos radios y decía, ¿cómo se meten las personas ahí adentro?
1: Igualito.
0: ¿Se han preguntado eso ustedes de chiquitos?
2: Yo intentaba.
1: Él abrió. Él abrió para ver.
0: Ah, ya. Entonces ya sé quién dañó el radio. Ahí, ¿qué le dijo mamita?
2: No se enteró.
0: Ah, no se enteró. Le dejó intacto.
1: Mentira, porque le dijo, tenga.
0: Qué lindo, qué lindo. Bueno, ¿y con qué les pegaba? ¿Con correa, con el cabresto, con la chancleta o con lo que encontraba?
1: Cabresto.
2: Realmente, mi mamacita no era la que pegaba. Mi mamá siempre ha sido un amor de persona.
0: Ya.
1: Ella era la que nos defendía.
2: Con sus consejos, más bien. Como dice Néstor, ella era la que nos defendía. Mi papá era el bravo. Mi papá sí nos ponía en su lugar. Él sí nos daba con lo que asoma.
0: Dios le pague su cenita, tu Aquisa. Dice yo aquí en mi trabajo, don JC, en Salache, la UTC. Saludos cordiales, mi querida Susanita. Sarita Espín, ¿le conocen?
1: Claro, es la fan número uno del grupo. Mi Sarita, dice, qué gusto.
0: Lea lo que dice Sarita, a ver ya.
1: Tienen una excelente música, éxito. Siempre el grupo Muraló. Un saludo especial a Toñito Villamarín.
0: ¿Quién es Toñito?
1: La primera voz.
0: El duro, dice.
1: La primera voz del grupo.
0: Ya.
1: Saludos, mi Sarita. Se te quiere mucho.
0: Qué lindo.
1: Un montón se te quiere, Sarita.
0: Qué lindo
2: que hay. Con mucho amor.
1: Con mucho amor.
0: Qué lindo que hayan compartido el link, vea. Realmente a nosotros nos da mucho gusto. Me hacen sentir como que estuviera entrando en su casa nomás.
1: De ley.
0: Vea, Dios le pague. Dios le pague por esos contactos, por compartir el en vivo. Gracias, mi querida Leslie Villacrés, por ese me gusta. A todos nuestros amigos, veas, 2600 me gusta que ya tenemos acá con 20 cibernautas en acción. Rocío del Carmen Heredia, inscríbale a su mamita o inscríbase usted. Ponga ahí con mucho amor, Lea, para saber si respalda al grupo Mulaló, ¿ya?
2: Ya está inscrita, es Elvia Rocha.
0: ¿Ya? Elvia Rocha, bien. A ver, ¿quién más pone con mucho amor? Vamos a ver, quiero ver.
2: A ver.
0: Quiero ver.
2: Ustedes también, oyentes, pongan ahí la frase con mucho amor.
1: Tal como
0: si lo creemos. Ponen con mucho amor.
1: No hay
0: sí, señor, diga.
2: Sí, señor, también.
0: Ya, perfecto. Cualquiera de estas frases. Don Cirilo Sangotuña está en Ducey, Francia, vea. Un amigo ecuatoriano en Francia. Ojalá saludos, que no se haga francés nomás, ¿no?
1: Saludos en Francia.
0: Eso, vea, salúdele nomás, vea. Saluditos, don Cirilo, un abrazo gigante desde Radio La Tacunga. El Cita Basantes también, ¿qué dice?
2: Con mucho amor, dice ella también.
0: ¿Ya? Ahí está. ¿Quién más?
1: Pauli Basantes. Basantes.
0: Con
1: mucho amor, dice Pauli.
0: Gracias por esa linda música,
1: saludos,
0: también dice.
1: Saludos.
2: Susana Tuaquiza también dice con mucho amor. Gracias.
0: Vea, qué lindo que se han venido acá a compartir. Este sí es un regalo para las mamitas que están en nuestra sintonía. Déjenme cantarles un poquito.
1: Ya, bueno.

0: ¿El Toño también es? ¿Sí? A ver, ahí sí les escucho, perdón, les cerré el micrófono.
1: Ah, que la primera voz, Toño.
0: Ya.
1: Toño, la primera voz en este tema,
0: ¿sí? ¿Cierto? Sí. Ya. Vea, aquí lo que me preocupa, ¿sabe qué es? Que el pato no me dice con mucho amor, vea. No
2: ¿Qué pasa,
0: pone
2: pues,
0: nada.
2: Pato?
0: ¿Qué pasa, pato? ¿Qué no, pues. Todos. Blanquita Espinel, ¿qué dice, Carlitos?
3: ¿Dónde está Blanquita? Déjame.
2: Con mucho amor para el grupo de este.
3: No lo encuentro.
2: Bueno, yo lo encontré.
0: A ver.
2: Con mucho amor para el grupo, dice, desde ya mismo dice.
0: Quito debe ser, Quito debe ser.
2: Saludos, Blanquita Espinel.
0: Ya, Carlitos, si puso, ya lo dice mil veces también aquí. Patricio, por fin se animató el pato.
3: Sí, señor.
0: Esa es, patito. Gracias por...

0: escribirnos también en su casita a través de este en vivo que nos ha traído el grupo Mulaló. Vea, ya no íbamos a hacer el programa. Si no me llama, ya nos quedábamos sin programa. Justo digo, ya salí tarde de la reunión que teníamos acá en la radio. Digo, me voy a editar otras cositas, pero ya me llamaron los del grupo Mulaló, son los inquietosos.
1: No, y yo venía conduciendo desde Mulaló para acá, preocupado, digo, que no aparece el...
0: ¿Ya?
1: El link,
0: no hay, no
1: el,
0: asoma el, nada, dice. ¿Qué
1: pasa? No, pero aquí tengo mis contactos, enseguida conversé con Malú. Ya.
0: Chévere. Digo,
1: ¿qué pasó? Pues mi Malú. Ah, no, está en una reunión, ya sale, vengan nomás, dijo.
0: Ahí, mi querido Pato, mándele un mensaje, un audio de voz a Carlitos o a Néstor o a mí para ver, escuchar también su saludo, ¿no? Claro. De pronto se une un, ya tenemos dos minutitos nada más de programa, así de que rápido. Se pasó el tiempo. Hoy muy dirán grande. Nomás que vamos un poquito tarde al almuerzo, como a las 4 o 5 de la tarde hemos de ir.
1: De una.
0: Muy bien, así que suba nomás al almuerzo que yo me voy a quedar aquí cantando y bailando. ¿Qué dice Susanita Tuaquiza?
1: Con mucho amor, saludos a mi madrecita en la parroquia de Insilviví. Gracias a todos, dice. Saludos, saludos.
2: Saludos.
1: A doña Susanita Tuaquiza, que también ha de ser madrecita, y a su madrecita también.
0: Hay más mensajes.
1: Freddy Armas dice.
0: Don Wills.
1: Buenos días, amigos del grupo Mulaló. Y Julito buenos dice, días, saludos, Julio. Don Freddy, saludos, saludos. Inscribirá la madrecita, ojalá se gane el trabajo del grupo Mulaló. Con mucho amor, eso sí.
0: Don Cirilo Sangotuy.
3: Saludos al grupo Mulaló, bendiciones y abrazo. Sigan adelante.
1: Perfecto. Adelante, con mucho amor.
0: Dios le pague. Vea, me voy a sortear porque ya aquí me están llamando, dice, ya mismo empieza el Regina Cheli. Así que vámonos. Gracias a ustedes por tener esa voluntad de deleitarnos con su música. Sigan adelante, Elcita Basantes, vea.
1: Querida Elcita, muchas gracias.
3: Gracias, gracias.
1: Donde se encuentre, si es que usted ha bailado con nosotros, ya sabe cómo es nuestro show. Para cualquier compromiso social, con mucho amor estaremos listos y dispuestos.
0: Ojalá que el Pato les mande un mensaje de audio y le ojalá, ponen en ojalá. El micrófono. Si no, ha de estar enojado conmigo. No, decir, no, a mí no me han invitado, yo no he ido. Dice, ando de incógnito en el trabajo. Dice, ay, ya, ya, perfecto, perfecto. Entonces ahí sí comprendemos ya. Vea, pero andaba ahí chequeándonos. ¿En dónde trabaja el Pato?
1: Él trabaja en las bodegas de la Florícola La Rosaleda.
0: Perfecto, que le vaya bien, mi querido Pato. Saludos cordiales también al Pato La Verde. Saludos, amigos, dice.
3: Saludos, saludos.
0: En Pujilí. ¿Han estado en Pujilí?
1: Sí, ¿sí? Mucho, sí. Mucho. Bien. Nuestra segunda casa es Pujilí.
0: Qué lindo, qué lindo.
1: Todas, creo que conocemos todas las salas de recepciones de Pujilí.
0: El Pato La Verde dice, yo a mi mamita le decía mamita chula. Ah, la mami
1: lindo.
0: Chula.
1: Qué lindo.
0: ¿Vea? Manuel Payito, mi querido Manuel, mi querido Payito, un saludo cordial desde Radio La Tacunga, la voz de un pueblo en marcha. Voy a hacer capturas de los diferentes números para ya entrar en el sorteo respectivo. Así que vamos a pedirles al grupo Mulaló. Yo voy pasando las imágenes.
1: Ya.
0: A ver, déjeme ver dónde están las capturas. Vamos a ver. No, no tengo acá. Me voy con el lado. Aquí está. Ya. Me dicen pare.
1: Ya. Ya. Pare.
0: Ya. Ahí está. La captura. Ahí está. Testigos.
1: Ya.
0: Dice, saludos. Inscríbale a mi mamita Luzmila Cofre y mi hermanita Paulina Guanoluisa. ¿A quién le damos? ¿A Luzmila o a Paulina?
1: A la abuelita, a la abuelita.
0: A la abuelita, listo. Doña Luzmila Cofre, ahí está, indíquele el CD, ahí está, perfecto. Un CD para la abuelita Luzmila Cofre.
3: Es un pendrive.
0: Perfecto.
3: ¿Es la primera o vamos al revés?
0: El CD para la abuelita, ¿no?
1: Ahí va, el CD.
0: A veces ya, ella
1: los dos
0: no...
1: pendrive al último, ya.
0: ¿Ya? Ya. Vamos con el otro CD, me avisen nomás, pare.

0: me dice?
1: Pare.
0: Perfecto, no toco, ahí está la otra ya. Captura. Dice, saludos al grupo Mulaló, inscribo a mi mamá Aidita Pérez.
2: Con mucho Aidita, cariño. Qué gusto, qué gusto.
0: ¿Vecina?
2: Sí, sí, de Mulaló, de ¿ya? Mulaló. De,
0: entonces le llevarán French. También el CD, por
2: gusto,
0: favor.
2: Gusto.
0: Ahí le dan.
2: Que darle a Dieguito.
0: Diga, esto se ganó en Radio La Tacunga
2: sí,
0: con
2: señor,
0: el grupo
2: con
0: Mulaló.
2: Mucho amor.
0: Y le dejo con mucho amor.
1: Con mucho amor.
0: Claro. Vamos con el primer pendrive, ¿no?
2: Vamos
0: con el primer pendrive. Vamos ahí a inscribir, a darle el contacto respectivo. Ustedes me dicen pare y yo paro, ¿no? Voy girando. Vamos ahí.
2: Pare.
0: Ahí está. Está listo, dice. Saluditos a todas las mamis en Belisario Quevedo, en especial a Manuelita Maigua. Y mis ñañas, Manuelita Maigua.
2: Qué gusto.
0: Manuelita Maigua.
2: Manuelita. Vendrá por la radio para que. Aquí le dejamos con
0: sí,
2: Julio.
0: Sí, ¿no le conocen?
2: No.
0: Ah, es de Belisario Quevedo, ¿no? De Belisario Quevedo. Están aquí las mamitas. Y nos vamos con el último pendrive porque se ha acabado ya el programa. Déjenme ver las capturas del día de ayer. Quiero también entregar a quienes nos depositaron su cariño el día de ayer con todo el cariño del mundo. Voy a captar son mensajes WhatsApp los que me escribieron el día de ayer a través de Radio La Tacunga. Igual voy a pasar los mensajes. Déjenme registrar. Aquí estamos. Ya. Perfecto. Ahí me dicen pare.
1: Pare.
0: Ahí está. Híjole, tengo dos mamitas. Dice Irma Guamaní y Rosita Villegas desde Guaitacama, dice. Irma Guamaní y Rosita Villegas desde Guaitacama. ¿Sí? Entonces, ya estamos con este regalo. Vamos a regalarle uno o dos. Uno, a ver, número uno o número dos.
2: No lo entendí.
0: Escoja entre el número uno allá. Y el número dos.
2: El número uno, démosle al dos.
0: Rosita Villegas se yes. lleva este pendrive.
2: Qué lindo, Rosita.
0: Ahí está.
2: Felicidades.
0: Dios le
2: escuche
0: pague.
2: Escuche nuestra música con mucho amor.
1: Y baile, goce.
2: Y difunda.
1: Y contrate también al grupo Mulaló.
2: Señor. No somos caros.
0: Despacito, claro. Despacito vamos otra vez con el número, mi querido Néstor.
2: Con gusto. A ver, atentos, atentos, les paso el numerito de contacto para su grupo Mulaló. 0998-230515. Ahí está, llamen nomás cualquier cosita, estamos para servirles.
0: Disculparán nomás que me haya pasado la hora, que me haya atrasado. Lo que sí les digo que el grupo Mulaló no se atrasa.
2: No,
0: están
2: somos puntuales.
0: Eso sí, se
2: total.
0: Quedan un poquito más. Eso ya.
2: Ahí ya depende el cariño de la gente. Ya depende
0: cariño,
2: el trato.
0: Ya, perfecto. Así estamos llegando a la parte final, amigos y amigas. Les agradecemos. Bueno, yo no entregué un pendrive el día. ¿Por qué era que sorteábamos? ¿Se acuerdan la vez anterior que me dejaron un pendrive?
2: Algo.
1: El amor y la
2: Día del amor y la amistad, me parece.
0: Día del amor y la amistad. Sí, sí. Quiero ver la primera persona de aquí en adelante. La primera persona que me ponga con mucho amor, yo le regalo un pendrive que tengo pendiente aquí en la radio, ¿sí? Cortesía del grupo Mulaló. A la primera persona que me ponga con mucho amor, Leslie Patricia Villacrés, ya nos puso. Sí, señor, para que todo se vaya, mi querida Leslie Patricia Villacrés, Cirilo Sangotuña, desde Francia también me puso. Vea, el Cita Basantes también me puso. ¡Qué barbaridad!
1: Se demoraron.
0: ¡Qué barbaridad! Bueno, para una próxima será, ¿no?
1: Claro que sí.
0: Para una próxima. Así que Dios le pague por sobre todas las cosas por haber puesto eso. Con mucho amor.
2: Sí, señor.
0: Dios le pague. Carlitos. Hasta la próxima.
1: Muchas gracias.
0: No es la última vez, ¿no?
2: Se les quiere.
0: No es la última vez.
2: No. La próxima venimos con una guitarrita para cantar.
0: Ahí, hacerle una cancioncita que pidan.
2: Ojalá pueda venir mi hermano Pato.
0: Exacto.
2: Ahí
0: planeen nomás.
2: Ya.
0: Ya saben que las puertas están abiertas aquí en Radio La Tacunga.
2: Dios le pague. Muy agradecidos con usted, Julito.

0: con toda la audiencia de Radio La Tacunga, se les lleven el corazón y ustedes son el motor para que el grupo Mulalo siga adelante. Con mucho amor.
1: Con mucho amor, sí señor, gracias por estar aquí. Dios le pague al doctor Edison Argüello Navarro, a la doctora Mayrita Ramos de Argüello, que nos han tenido paciencia, a la doctora Karinita Argüello Ramos, al doctor David Argüello Ramos, que nos han permitido estar con ustedes, queridos amigos, y a Radio La Tacunga, como siempre, la voz de un pueblo en marcha. Hasta la próxima, les dejo bailando, no se olvidarán, esto va con...
2: Mucho amor.
0: Mucho amor, sí señor.

0: Bueno, a don Cirilo Sangotuña, si quiere recibir esta producción del grupo Mulaló, le pueden mandar digital. Sí, señor, pueden mandarle digital. Póngase en contacto. ¿A qué número, mi querido Néstor?
1: Le repito para mi hermano Pato, dice así, señor Cirilo, dale, le mandamos en digital, dice.
0: Ya.
1: Ya, con gusto, a ver, 09-98-23-05-15.
0: Perfecto,
1: don Cirilo. Ahí le pasamos en digital. Escríbame, señor Cirilo.

0: horas con 13 minutos.
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0: En la voz de un pueblo en marcha, 12 horas con 13 minutos.
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0: En este tiempo pascual en el que nos encontramos, rezamos el Regina Cheli. En el nombre del Padre, y del Hijo, y del Espíritu Santo.
1: Amén.
0: Alégrate, Reina del Cielo, aleluya.
2: Porque el que mereciste llevar en tu seno, aleluya,
0: ha resucitado, según predijo, aleluya.
2: Ruega por nosotros a Dios, aleluya.
0: Gózate y alégrate, Virgen María, aleluya.
2: Porque ha resucitado Dios verdaderamente, aleluya.
0: Oremos. Oh Dios, que por la resurrección de tu Hijo, nuestro Señor Jesucristo, te has dignado dar la alegría al mundo, concédenos que por su madre, la Virgen María, alcancemos el gozo de la vida eterna. Por el mismo Jesucristo, nuestro Señor.
2: Amén.
0: Oh María, que resplandece siempre en nuestro camino como signo de salvación y de esperanza. Confiamos en ti, salud de los enfermos, que junto a la cruz te asociaste al dolor de Jesús, manteniéndote firme en tu fe. Tú, salvación del pueblo, sabes lo que necesitamos y estamos seguros que proveerás para que, como en Caná de Galilea, pueda volver la alegría y la fiesta después de este momento de prueba. Ayúdanos, Madre del Divino Amor, a conformarnos a la voluntad del Padre y hacer lo que nos diga Jesús, que ha tomado sobre sí nuestros sufrimientos y ha cargado con nuestros dolores para llevarnos a través de la cruz a la alegría de resurrección. Bajo tu amparo nos acogemos, Santa Madre de Dios. No deseches las oraciones que te dirigimos en nuestras necesidades. Antes bien, líbranos de todo peligro. Oh Virgen gloriosa y bendita. Amén.

0: En la voz de un pueblo en marcha, 12 horas con 17 minutos.
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2: Siempre es un gusto volver a encontrarnos un día más por la señal de los medios comunitarios a nivel nacional. Hoy es viernes 8 de mayo de 2026 y desde aquí, desde los estudios centrales de la Secretaría Ejecutiva de Corape, les damos la más cordial bienvenida a este espacio informativo. En los siguientes minutos les presentamos las noticias que se originaron en las últimas, junto a Karina Torres, que está en control del sonido, y con ustedes en la locución Rolando Goyes García. Vamos con los titulares de Ecuador en Contacto, primera emisión. Revolución Ciudadana mantendrá en secreto sus alianzas políticas para las seccionales de 2026. 4 millones de firmas buscan la eliminación definitiva de mecheros en Amazonía ecuatoriana. Concluimos la semana y en el espacio de entrevistas nos acompañará María del Carmen Vizcaíno, fundadora de la Alianza Jambato. Estos y otros temas en breve.
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2: Comenzamos con el desarrollo de la información. Les comentamos que el movimiento Revolución Ciudadana informó que están buscando alianzas con otros partidos para garantizar su participación en las elecciones seccionales de 2026. Nuestra compañera Nicole Mendoza nos trae las declaraciones de Gabriela Rivadeneira, presidenta del movimiento político. Adelante, Nicole, te escuchamos. Corape informa.
6: 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A través de una rueda de prensa, el movimiento Revolución Ciudadana se pronunció sobre su eliminación del registro oficial de organizaciones políticas, el cual fue actualizado por el Consejo Nacional Electoral. Frente a esto, su representante Gabriela Rivadeneira anunció que se han mantenido reunidos junto a su militancia para establecer una nueva estrategia que asegure su participación en las elecciones seccionales de 2026.
7: Un proceso electoral en cancha inclinada, con juez comprado y proscribiendo al otro equipo que entra a la cancha. Daniel Noboa quiere ir solo en papeleta, lo hemos dicho varias veces. Hoy en todo el país nuestra militancia está en un proceso asambleario debatiendo de la política, de la ideología y de cómo vamos a enfrentar este momento de la coyuntura nacional como organización política más grande de este país.
6: Agregó que no darán detalle de estas alianzas políticas para evitar represalias por parte del Consejo Nacional Electoral.
7: Queríamos hacer el anuncio de las organizaciones políticas con las que vamos a participar. Sin embargo, al revisar las últimas reformas del Código de la Democracia, al revisar las actuaciones del CNE y del TC, nos damos cuenta que todavía las organizaciones políticas no están a salvo, que todavía aún en un proceso de primarias, en un proceso en el que vamos a promover alianzas, en un proceso además de inscripción de candidaturas, aún las organizaciones políticas van a poder ser suspendidas y canceladas. Aún en pleno calendario electoral. ¿Tenemos confianza en un sistema democrático y en el proceso democrático? No. No tenemos confianza en el sistema democrático porque quienes están sentados en el CNE y en el TC están desde el 2019 en actividades prorrogadas.
6: Por su parte, Cristian González, director de Revolución Ciudadana en Pichincha, aseguró que la salida de la organización del registro oficial no tiene fundamentos.
8: Se nos quiere eliminar la posibilidad de una participación, pero no lo van a conseguir. La dirección nacional, como lo ha manifestado la compañera Gabriela Rivadeneira, ha planteado una estrategia para ir construyendo espacios de articulación con nuevos movimientos. Y así como lo ha hecho también nuestro compañero presidente, expresidente Rafael Correa, denunciar de que esta proscripción no tiene ni sentencia, no tiene ni fundamento y no responde a un criterio jurídico.
6: Por ahora, Revolución Ciudadana continúa suspendido debido a la decisión del Tribunal Contencioso Electoral, el cual sancionó al movimiento por 9 meses sin participación política mientras se investiga su supuesta vinculación al caso Caja Chica. Reportó Nicole Mendoza, Corape informa.
2: 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Gracias, Nicole, por el aporte.

0: con un documento en el cual constaban 4 millones de firmas respaldando el pedido del cierre definitivo de los mecheros en Amazonía ecuatoriana, las niñas demandantes, o conocidas ahora como las guerreras de la Amazonía, llegaron hasta el Ministerio de Ambiente y Energía en la capital para hacer la entrega de esta solicitud al gobierno nacional. Julio Prieto, abogado que patrocina la causa, señala que pese a existir una sentencia para el cierre definitivo de los mecheros, esta no se ha cumplido, por lo que se puede interpretar como una mala voluntad política.
1: No hay voluntad política porque hay intereses económicos detrás de que no se...
0: Recalca que si bien existían 443 mecheros cuando salió la sentencia, ahora ese número, en vez de disminuir, ha aumentado.
1: Tenemos sentencia desde el año 2022 que ordenaba la eliminación de los mecheros que están cercanos a centros poblados. Cuando salió la sentencia teníamos 443 mecheros, hoy tenemos más, tenemos 486 mecheros. Entonces es imposible sostener el argumento, como pretende a veces el Ministerio de Energía y Petroecuador, de que están cumpliendo con la sentencia y están eliminando mecheros.
0: Yamilet Jurado, una de las demandantes, menciona que a medida que pasa el tiempo, los problemas de contaminación persisten y que estos han generado cáncer en la población que vive cerca de las plataformas petroleras.
2: Ellos han sido quienes les han dado tantas vueltas a este caso y le siguen dando vueltas, incluso nos siguen pidiendo tiempo, lo cual nosotros no venimos a pedir tiempo, sino que se cumpla la sentencia y que nos acompañen a territorio y miren las necesidades y el sufrimiento de cada uno de los pacientes oncológicos y de la realidad de las comunidades indígenas, las cuales viven dentro y cerca de estos mecheros petroleros.
0: Kerly Herrera sostiene que pese a que la sentencia fue a favor de sus compañeras, los gobiernos de turno no han hecho nada para que se cumpla la misma.
3: Los que vivimos en Amazonía consumimos el agua de lluvia, porque también sabemos ir a coger la del río, pero ya no tanto porque como siempre se derrama petróleo y lo van y lo botan al río, entonces ya no podemos tomar agua de ahí ni bañarnos porque nos va a causar el cáncer y el cáncer en la piel. Nosotros íbamos a ir a grabar y ver cómo estaba la contaminación, pero cuando se enteraron que nosotros íbamos a ir, lo apagaron. Y entonces fuimos, pero ya estaba apagado, entonces dizque lo habían eliminado. Pero después ya nos volvimos y lo volvieron a prender.
0: El cierre de los mecheros en la Amazonía ecuatoriana es un caso emblemático de justicia ambiental que fue liderado por la Corte Provincial de Sucumbíos y por el seguimiento de la Corte Constitucional, a pesar de una sentencia judicial en firme de julio de 2021 que ordenó la eliminación por vulnerar derechos a la salud y a la naturaleza. Las comunidades amazónicas siguen denunciando el incumplimiento y retrasos significativos por parte del Estado. Y la tarde del miércoles 6 de 2026, el expresidente de la República, Lenín Moreno, retornó a Ecuador luego de 5 años para enfrentar el juicio por presunto cohecho dentro del denominado caso Sinohidro, proceso relacionado con la adjudicación del proyecto hidroeléctrico Coca-Codo Sinclair a la empresa china Sinohidro. Moreno arribó al Aeropuerto Internacional Mariscal Sucre en Quito, procedente de Paraguay. El exmandatario llegó acompañado de su esposa, Rocío González, y fue recibido por personas cercanas, entre ellas Javier Torres, exfuncionario del Consejo Nacional para la Igualdad de Discapacidades, CONADIS. El exjefe de Estado deberá comparecer el próximo lunes 11 de mayo a las 8:30 a la audiencia de juzgamiento convocada por la Corte Nacional de Justicia. La diligencia forma parte del proceso penal que investiga una presunta trama de pagos irregulares vinculados al proyecto hidroeléctrico. Por tercera ocasión, portando banderas, pancartas y haciendo sonar instrumentos, los trabajadores activos y pasivos de la función judicial llegaron hasta el Consejo de la Judicatura en Quito para solicitar se dé paso al proceso de homologación salarial que vienen esperando por 18 años. Así lo dijo Eliseo García, representante de los perjudicados.
4: Aspiramos y anhelamos que tenemos al frente dentro de la función judicial, como en este caso la presidencia del Consejo de la Judicatura,

0: directora nacional jurídica del Consejo, la doctora Julia Palma, en la que determinó que en el término de 5 días iba a emitir ya una solución al respecto del proceso de la homologación salarial, en la cual con que la equiparación de la remuneración, que hemos sido afectados más de 1.900 judiciales, y de esto implica que también esta lucha no es de recién de ahora, sino que ya lleva años.
1: Abraham Candelario agrega que no se puede seguir esperando la voluntad de la judicatura, ya que han pasado años sin que exista la predisposición para cancelar.
2: Estos plantones están convocados a nivel nacional. Estamos un grupo aquí en Quito, en el Consejo de Judicatura, otros compañeros están en provincia, también haciendo el reclamo porque la presencia de la aglomeración de los compañeros ha llegado a un momento que ya basta. Son 18 años que estamos atravesando por esta lucha, por nuestra propia remuneración, que el Consejo de Judicatura no ha cumplido.
1: Desde la provincia del Guayas, Gloria Chica menciona que no se está pidiendo nada fuera de la ley, que estos son montos de los funcionarios activos jubilados y de los derechos ambientes.
3: Se ha vulnerado nuestros derechos. Estamos aquí, ya, inclusive somos las ya personas, la mayoría adultos mayores, que debe de cumplirse. No estamos pidiendo dádivas, estamos exigiendo que se dé cumplimiento al pago de la homologación salarial.
1: Trabajadores judiciales que esperan que las autoridades que están al mando del Consejo de la Judicatura ahora puedan cumplir con sus promesas y que fueron realizadas en las dos anteriores reuniones. Caso contrario, no descartan otras acciones, como más plantones y una posible huelga de hambre. Y con esta información vamos a ir a la primera pausa publicitaria. Al regresar seguimos con más de Ecuador en Contacto por la señal de los medios comunitarios.
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2: Estamos de regreso, gracias por seguir junto a nosotros. Elba Luzardo conversó con María del Carmen Vizcaíno, de la Alianza Jambato, sobre esta especie de anfibio que fue común en los páramos del Ecuador, que desapareció en la década de los 80 y fue redescubierto en 2016 en Angamarca. Elba, te escuchamos.
3: Amigos y amigas, gracias por unirse a la entrevista. El pasado 21 de abril se conmemoró el Día del Jambato, una especie emblemática de los Andes ecuatorianos que hoy enfrenta un riesgo crítico de extinción, con menos de 300 ejemplares monitoreados en estado silvestre. Su conservación no solo implica proteger a una especie, sino también preservar ecosistemas clave, fuentes de agua y el equilibrio ambiental del país. Sin embargo, en medio de esta labor han surgido alertas preocupantes. La Alianza Jambato ha denunciado también amenazas en el contexto de conflictos relacionados con la defensa del hábitat del jambato, esto en la provincia de Cotopaxi. Para entender la importancia de esta especie, los desafíos de su conservación y lo que está ocurriendo alrededor de su defensa, conversaremos con María del Carmen Vizcaíno. Ella es fundadora de la Alianza Jambato. La saludamos de inmediato, gracias por acompañarnos. Buen día, bienvenida.
4: Buenos días, muchas gracias por la invitación a este espacio.
3: Para empezar, ¿por qué el jambato se ha convertido en un símbolo de conservación en el Ecuador y qué significa también su posible desaparición para los ecosistemas andinos?
4: El jambato es una especie emblemática, antes era muy abundante en los Andes ecuatorianos, desde Imbabura hasta Chimborazo, y por esa razón tenía una importancia no solamente ecológica o ambiental, sino también cultural. La gente estaba muy asociada a esta especie, los niños jugaban con este sapito, los abuelitos veían que tenía inclusive propiedades medicinales, tanto así que inclusive la ciudad de Ambato lleva su nombre en honor a esta especie. Y bueno, el jambato en la época de los años 80 desapareció súbitamente, y esto debido al cambio climático, a una enfermedad que atravesaron los anfibios a nivel mundial por causa de un hongo que les afecta y les mata. Y por esa razón hubo un declive de poblaciones a nivel mundial. Una de estas poblaciones obviamente fue la del jambato, que el último registro dató de 1988. Sin embargo, a pesar de que fue declarado extinto durante casi 30 años, en el 2000

0: descubrió en la parroquia Angamarca, provincia de Cotopaxi. Esta es la última población conocida del jambato que sobrevive hasta el momento, y que su condición es crítica debido a graves amenazas, sobre todo actualmente la construcción de una carretera que pone en riesgo el hábitat en donde está sobreviviendo esta especie.
1: Usted ha mencionado que se ha encontrado como una comunidad de jambatos en Angamarca. Se hablaba de menos de 300 ejemplares en estado silvestre. ¿Ahí se encuentran estos 300 ejemplares?
0: En los 300 ejemplares es una estimación estadística. Sin embargo, en territorio se han encontrado menos de 100. Esto quiere decir que es muy difícil encontrarle. No cualquier persona puede ir a territorio y encontrar un jambato. Realmente tiene que saber en dónde se encuentra. Pero sí, efectivamente, esta es la última población conocida que sobrevive únicamente en Angamarca.
1: Y en este contexto precisamente de la defensa ambiental, lo mencionaba yo al inicio de la entrevista, ustedes han denunciado recientemente amenazas y hechos graves contra miembros de la organización precisamente por esta defensa de proteger el jambato. Que nos cuente un poco eso, por favor.
0: Precisamente, la Alianza Jambato enfrenta una situación crítica marcada por estos hechos de violencia, amenaza y vulneraciones de derechos humanos contra sus miembros en el marco de este trabajo de defensa ambiental. Se ha denunciado públicamente ya meses atrás que integrantes de la organización fueron de varias formas intimidados, se realizaron actos degradantes en contra de estas personas, inclusive el equipo de la Alianza Jambato ya fue retenido arbitrariamente en el mes de enero en el marco de una visita técnica a territorio para evaluar las condiciones en las que se encontraba la especie. Como se ha denunciado públicamente en los últimos días, un integrante de la organización y su familia fueron víctimas de privación arbitraria de la libertad nuevamente, agresiones y tratos degradantes en un contexto donde además hubo acciones graves por parte del Estado en su labor de deber de protección. Por esa razón es que nosotros consideramos que es necesario levantar y que las autoridades realmente den garantías para la defensa, no es un delito, y que realmente se tomen en cuenta la situación que está ocurriendo en Angamarca para que se realice un efectivo cumplimiento de la sentencia judicial que ya existe, y que quienes defendemos al jambato, a la naturaleza, no tengamos que poner en riesgo nuestra vida para eso. En estos últimos días, William Milingalli, que es miembro fundador de la Alianza Jambato y actual vicepresidente, ha sufrido graves impactos hacia su integridad, hacia su salud, hacia su vida, inclusive precisamente por estas amenazas que se enmarcan en un proceso de justicia indígena, que realmente de lo que ya hemos podido recabar no es así como se desarrolla un proceso de justicia indígena.
1: Del Carmen, y este conflicto, lo que está ocurriendo ahora en Angamarca y que se ha llegado a este nivel que usted ha indicado de amenazas hacia la organización, ¿se deben a qué escenario, un poco para entender? Porque hace un momento usted también mencionaba la construcción de una carretera.
0: Precisamente, en Angamarca se está construyendo una carretera que pretende unir Ambato con Angamarca y obviamente continuar la vía hacia el corazón, que esa vía ya existe. El asunto es que el tramo de Ambato a Angamarca pasa precisamente junto al hábitat de esta especie y lo coloca en altísimo riesgo, pero debido a una mala planificación por parte de la prefectura de Cotopaxi, que está a cargo de este proyecto vial. En el proceso legal se evidenció que existieron varias omisiones por parte de estas autoridades debido a que no se tramitaron los permisos necesarios para que esta vía se construya de manera que no se genere estos impactos dentro del hábitat de la especie. Se omitió información el momento de sacar los permisos en el Ministerio del Ambiente, que luego, por esa razón, declinó estos permisos a la prefectura, inclusive antes de que la jueza falle a favor de la acción de protección. Es decir, hubieron varias omisiones e irregularidades que hacían que esta construcción de esta carretera pues ponga en riesgo a esta especie que está críticamente amenazada de extinción. Desde el 2024 que venimos alertando sobre estos impactos en el ecosistema del jambato, pues nos oponemos a que se construya la carretera, que la carretera es legítimo pedido de las comunidades, entendemos eso, pero tal

0: como se la estaba construyendo, causaba un fuerte impacto en el hábitat de la especie. Se arrojaban los escombros, las rocas, el río quedó prácticamente sepultado y la quebrada donde la especie se refugia también. Por esa razón es que lo que pedíamos es que esos escombros se llevaran a otro lugar, como dicta la ley, no solo porque está ahí la especie, sino porque quebradas y ríos están protegidas, es prohibido arrojar escombros a las quebradas, pero más allá de eso, en este caso existía un agravante, ya que estaba aquí habitando una especie críticamente amenazada. Lastimosamente, estos pedidos no fueron atendidos por parte de la prefectura de Cotopaxi y el conflicto ha ido escalando a este nivel.
1: Y precisamente para evitar estos impactos en la especie, en los jambatos, ¿qué ha venido también haciendo la alianza durante el tiempo desde que se fundó?
0: La Alianza Jambato ha venido realizando un trabajo sostenido en territorio desde sus inicios. Empezamos con un proyecto, el proyecto de conservación del jambato. Después de eso nos consolidamos como una fundación, no fue al revés. La fundación tiene apenas 2 años de vida, pero iniciamos con este proyecto de conservación del jambato con fondos semillas, con la idea de combinar ciencia, educación, conservación y articulación comunitaria. El enfoque no se limita a la protección de la especie, sino que impulsa una visión más amplia, que incluye la conservación del jambato, la investigación científica aplicada, procesos de educación ambiental, especialmente con niños, jóvenes y actores locales para fortalecer el conocimiento sobre biodiversidad en territorio, un trabajo comunitario articulado enfocado a generar diálogo sobre el uso del territorio y promover alternativas de desarrollo que sean sostenibles, y la construcción de capacidades locales para que sean las propias comunidades las que puedan involucrarse y luego liderar también la conservación y la gestión sostenible de su territorio. El trabajo articulado se vio amenazado por este conflicto y lastimosamente hemos tenido un retroceso en ese sentido, a pesar de que ya existe el plan de acción para la conservación del jambato, construido en la misma prefectura de Cotopaxi, con el GAT parroquial de Angamarca, con las comunidades de Angamarca, la academia y también ONGs. Es decir, es un documento que ya traza la ruta para que las comunidades puedan generar beneficios de la conservación, y hacia allá nos dirigiríamos si es que no estuviéramos atravesando este conflicto actualmente.
1: Tal vez en estas perspectivas o análisis que ustedes hacen, ¿se ha podido tal vez tener posibles escenarios de qué podría pasar si quizás no se pone mayor fuerza, énfasis en el tema de la conservación de los jambatos? Porque usted lo mencionaba, anteriormente era una especie abundante en los Andes ecuatorianos, luego se creyó que estaban extintos, luego se supo que existían una cantidad de especies determinadas y bueno, ahora es el riesgo de que desaparezcan. ¿Cuáles son los escenarios que podrían pasar en torno a esta especie?
0: La especie se encuentra en un altísimo riesgo de desaparecer. Esta es la última población que existe a nivel mundial. Que Angamarca pierda esta oportunidad de recuperar a una especie y poder beneficiarse de esta conservación sería sería como algo muy lamentable, debido a que esta oportunidad es realmente lo que a Angamarca le ha hecho ser conocida, generar inclusive oportunidades de financiamiento para avanzar y mejorar las condiciones de vida de comunidades que realmente lo necesitan y lo pueden hacer a partir de esta especie. Es importante tomar en cuenta eso. Pero si esta especie desaparece de ese lugar, entonces Angamarca va a ser conocida como esta parroquia que realmente tuvo esta oportunidad y no la supo aprovechar. Por esa razón es que es tan importante que las autoridades se den cuenta y que no solamente en el discurso se debe mencionar que se va a conservar al jambato o declararse un ACUS para conservar al jambato, sino que en la práctica deben saber técnicamente cómo hacerlo. Y lastimosamente no todos los especialistas están preparados para ello, porque es como en la medicina, que tenemos diferentes especialidades. En la biología es igual, dentro de la biología está la genética, la ecología, está también otras ramas especializadas en diferentes temas. En el caso inclusive dentro de los especialistas en estudios de anfibios, no todos van a tener la misma experticia para trabajar con esta especie. La Alianza Jambato ya tiene un trabajo de 4 años trabajando con esta especie, ya sabe cuáles son sus hábitos, en dónde está refugiada, los lugares más clave para

0: conservar. Por esas razones que se debería mantener un diálogo con quienes ya hemos venido trabajando y no excluirlos del proceso indicando que van a venir otros especialistas a trabajar acá, porque no sabrían, estarían empezando de cero y realmente eso no es lo ideal para una especie que tiene el tiempo contado, como cuando tenemos a un paciente en estado de emergencia. Debemos actuar ya con todo el conocimiento que tenemos y la evidencia que tenemos.
1: Y ya para ir entrando a los minutos finales de la entrevista y de manera breve, finalmente, ¿qué puede hacer la ciudadanía que en este momento está escuchando la entrevista, quienes conocen del jambato un poco la historia o quienes recién se están familiarizando con esta especie importantísima en el país? ¿Qué rol también deberían asumir las autoridades para proteger todos en conjunto al jambato?
0: Todos podemos hacer algo, a pesar de que el jambato se encuentra en Angamarca, pues todos somos parte responsable de poder conservar esta especie, poder pedir a las autoridades que se garanticen las condiciones de seguridad para los defensores de la naturaleza, no solo del jambato, que realmente se promueva, que se visibilice este caso. Pueden seguir nuestras redes sociales, nuestra página web, para conocer más al respecto de lo que hemos hecho como Alianza Jambato, del jambato como tal. Pueden involucrarse también más activamente si es que así lo desean, y que nos ayuden a hacer eco de este caso, porque realmente esto no puede quedar así. Necesitamos que exista una actuación responsable de las autoridades, que existan medidas de protección efectivas para quienes defendemos al jambato, a la naturaleza, y que realmente se dé un cumplimiento de la sentencia por la construcción de la carretera, que ya efectivamente se confirmó que vulneró los derechos de la especie.
1: Gracias por estar aquí en la entrevista.
0: Muchas gracias a ustedes por la invitación.
1: Gracias, hasta luego. Y también gracias a ustedes, amigos y amigas, por estar pendientes de la entrevista del día.
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1: De esta manera llegamos al final de la primera emisión de Ecuador en Contacto. 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
4: En la voz de un pueblo en marcha, 12 horas con 47 minutos.
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0: en La Voz de un Pueblo en Marcha, 13 horas con 31 minutos. 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
1: Nuestra obra misionera pierde su significado si no se basa en la oración, la meditación y la reflexión. Todo en nuestras vidas no está bajo nuestro control. No podemos hacer nada excepto por la gracia de Dios. Antes de comenzar nuestras tareas misioneras, primero debemos volvernos a Dios en oración. Arraigados en el amor de Dios, podemos llevar a cabo nuestra misión con mayor eficacia. En una palabra, debemos ser auténticos contemplativos en acción.
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0: En Radio La Tacunga, 14 horas con 30 minutos.
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1: En Radio La Tacunga, 14 horas con 59 minutos.
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3: El Evangelio según San Juan, capítulo 15, versículos 12-17. El mandamiento del amor es: ámense los unos a los otros. Por eso, la vivencia de la fe se expresa en el amor al prójimo. Y Jesús ya no nos llama siervos, sino amigos. Nos brinda una amistad, un amor puro, un amor que nos invita a preocuparnos por el otro, hasta dar la vida.

0: permanezcan en el amor. Yo les he elegido a ustedes, somos elegidos para amar al estilo de Jesús hasta dar la vida. ¿Cómo vivimos el amor con el prójimo? Nos preguntemos en este día. Que Dios les bendiga a todos ustedes. En el nombre del Padre, y del Hijo, y del Espíritu Santo. Amén.
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0: En Radio La Tacunga, 15 horas, 1 minuto.
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2: Por supuesto, usted está en sintonía de Radio La Tacunga. ¿Qué tal, amigos? Muy buenas tardes. Sean ustedes bienvenidos a nuestro programa semanal Caritas en Acción. El enorme gusto de saludar con cada uno de ustedes que nos están escuchando a través de la señal de Radio La Tacunga en los 7 cantones de la provincia de Cotopaxi. Y saludamos también a nuestros seguidores en la red social Facebook. Este programa semanal es transmitido en Radio La Tacunga y también en Caritas La Tacunga. Sean ustedes bienvenidos. En estos minutos estaremos conversando con la abogada Dayana Madrid. Ella es presidenta de la Fundación SIJU. Con ella conversaremos sobre los derechos del agua y la naturaleza. En estudios nos acompaña. Qué gusto, abogada. Bienvenida. ¿Cómo está?
3: Bueno, buenas tardes. Primero, agradecer el espacio, también agradecer a Caritas y, bueno, también saludar a todos y todas las personas que nos están escuchando.
2: Y para iniciar, cuénteles a nuestra audiencia acerca de esta fundación de la cual usted es presidenta.
3: Sí. Bueno, la Fundación SIJU, Semillas de Infancias y Juventudes, es una fundación que está registrada aquí en Cotopaxi, no en la provincia de Cotopaxi. En La Tacunga estamos trabajando con niños, niñas, adolescentes y juventudes. Lo que buscamos es igual fomentar el liderazgo para los jóvenes, los adolescentes, que puedan aprender un poco más también acerca de política, ¿no? Que ahora es muy importante. Pero también nos olvidamos de los niños y las niñas, que también son también importantes para nosotros, para nosotras, para el futuro, para la provincia, para el país, porque desde chiquitos, si los vamos criando con amor, con valores, con cariño, van a ser unos seres humanos extraordinarios. Entonces, para nosotros también es muy importante trabajar temas de salud, como por ejemplo desnutrición crónica infantil, que, bueno, la provincia de Cotopaxi es una de las mayores con porcentajes, ¿no? Con mayores porcentajes de desnutrición crónica infantil. Entonces, hemos también justamente firmado algunos convenios para poder hacer voluntariado con chicos, chicas de la ciudad de La Tacunga, de Quito, Ambato, Santo Domingo. Estamos también como a nivel nacional queriéndonos expandir para seguir haciendo proyectos. Eso es lo que les puedo contar un poquito.
2: Interesante lo que nos cuenta. Y a propósito, estamos viviendo una coyuntura electoral, próximos a vivir unas elecciones, y la pregunta que se hace es qué tanto interés muestran los adolescentes. Bueno, el voto es opcional de los chicos de 16 años, ¿no? Pero qué tanto interés muestra en hacer política, en la política, tanto los adolescentes como los jóvenes.
3: Sí, bueno, justamente ahorita recordando un poquito en estadísticas, las anteriores elecciones, en realidad los jóvenes, las juventudes son quienes ponen a las personas en los puestos, ¿no? de poder, ¿no?
2: A las autoridades.
3: De decisiones. Entonces, creo que es como muy importante. A veces pensamos que los jóvenes no nos interesamos mucho en política, sin embargo, creo que está ahí por detrás, ¿no? El interés, tal vez no compartimos mucho, no hablamos acerca de política, pero en realidad siento que la juventud sí está pendiente.

0: de lo que está pasando con el país, ¿no? Entonces creo que eso es muy importante decir, que en realidad las y los jóvenes son quienes ponen las autoridades aquí en el país.
1: Y también como fundación ustedes han apoyado causas importantes, por citar esta parte de la protección y la preservación del Parque Nacional Yanganates, que viene concatenado con el tema que vamos a conversar hoy día, Dayana, acerca de los derechos del agua y la naturaleza.
0: Sí, bueno, yo quiero comenzar un poquito diciendo que sí, que la Fundación SIJU se dedica un poquito más a temas sociales de niños, niñas, adolescentes y juventudes. Sin embargo, yo también soy fundadora de un colectivo que es un colectivo ecofeminista que se llama FemSíntesis, en donde ahí trabajamos más temas de derechos humanos de las mujeres, obviamente, y defensa de la naturaleza, o sea, los derechos de la naturaleza y del territorio también.
1: ¿Y los jóvenes qué tan empoderados estén de cuidar y proteger la naturaleza?
0: Sí, en realidad nosotras hemos visto, trabajamos con otros colectivos, con otras fundaciones, que sí hay mucho interés, ¿no? Pero siento que también hay mucha desinformación, porque, no sé, topo el tema de la minería, digamos, topo el tema también de las petroleras. Entonces es como que a veces sale la desinformación de decir... Claro, o sea, va a haber mayor desarrollo para el país, va a haber mayor aumento, incremento de la economía. Sin embargo, como que a lo largo igual de los años hemos visto que en donde las provincias, en donde existen pozos petroleros, en donde existen mineras, son las provincias más pobres del país, ¿no? Como en la Amazonía, en Zamora, Chinchipe. Entonces es como una contradicción, pero y eso es lo que queremos dar a conocer, ¿no? En realidad la importancia que en realidad... Siento que más allá del desarrollo, lo más importante es cuidar las fuentes hídricas, es cuidar el territorio, porque ¿de qué sirve el desarrollo? ¿El desarrollo para qué o para quién? Si en un futuro no vamos a tener agua, por ejemplo, creo que ahorita en la Tacunga están sin agua, ¿no? Entonces ha sido como estos días un poco caóticos, creo que para todos, para todas, no poder bañarnos con tranquilidad, no poder cocinar y todo lo que conlleva, ¿no? El ocupar el agua, entonces... Sí, no, creo que es como que ese llamado a la conciencia y decir, claro, o sea, tal vez vamos a tener desarrollo unos años, pero un futuro y para las futuras generaciones también, ¿qué va a haber, no? O sea, ya no va a haber terrenos verdes, ya no va a haber territorios, las aguas van a estar contaminadas, no vamos a poder tomar agua, no vamos a poder bañarnos. Y así muchas cosas más.
1: Y al volver de la pausa queremos entrar en materia con nuestra invitada para conocer de qué se trata los derechos del agua y de la naturaleza, y sobre todo cómo podemos nosotros desde los diferentes espacios en los que estamos poder proteger a nuestra naturaleza y al agua. Quédese en sintonía de Cáritas en Acción.
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3: En Radio La Tacunga, las 12:47.
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0: Hoy estamos acompañados de la abogada Dayana Madrid, nuestra invitada. Hoy hemos conocido más del trabajo que se hace, en qué andan los jóvenes también. Y ahora vamos a centrarnos también en lo que proponemos conversar sobre los derechos del agua y de la naturaleza. Para iniciar, por favor, Dayana, con esta temática, ¿qué significa legalmente que la naturaleza tenga derechos?
1: Sí, bueno, igual como quería comenzar un poquito recordando, ¿no?, que es importante como que saber que el Ecuador fue el primer país a nivel mundial también en reconocer a la naturaleza como sujeto de derechos, ¿no? Esto quiere decir que claro, tiene derechos, es sujeto de derechos. Aquí en el Ecuador somos sujetos de derechos los pueblos, nacionalidades, las personas, pero y entre otros, naturaleza también se incluyó dentro de ese grupo, ¿no? Entonces creo que eso es como muy importante porque ya tiene también puede ser como es sujeto de derecho, puede ser sujeto de que la defiendan, ¿no? Entonces ahí podemos como comprender un poco esto, y creo que es muy importante reconocer esto y saber esto, porque a veces, muchas veces no comprendemos, no sabemos de las leyes y no sabemos también que la naturaleza es sujeto de derechos, ¿no? Entonces esto conlleva también, no sé, por ejemplo, no sé si han escuchado los casos, por ejemplo, como el del río Machángara. Entonces como tiene la facultad de que es sujeto de derechos y tiene como que se pueda seguir, por ejemplo, esas acciones legales.
0: ¿En qué momento, y sobre todo me gustaría explicar a nuestra audiencia, qué significa de que la naturaleza haya dejado de ser un recurso para convertirse en un sujeto de derechos?
1: Sí, bueno, quería comentar que, bueno, es nuestra constitución desde el 2008, entonces ya hablando de que ya no es un objeto, ahorita pasa a tener derechos, ¿no? Un sujeto pasa a tener derechos. Y ya no se ve vista solo como un objeto para el extractivismo, digamos, por ejemplo, sino que más bien también tiene que ver mucho con los derechos de los pueblos, de las nacionalidades, y comprender, ¿no?, que la naturaleza también tiene vida. O sea, estamos rodeados de vida, los árboles, los animales, que son parte de la naturaleza. Entonces, por ejemplo, por ahí también... aquí, no sé si han escuchado el caso de la Mona Estrellita, entonces también fue un caso como emblemático y fue también por los derechos de la naturaleza que pudimos como que ese caso se pudo como visibilizar aquí en el Ecuador, ¿no? Entonces como que implica todas esas cosas, como el defender un río porque es parte de la naturaleza, defender un territorio también porque, bueno, aparte también los pueblos y nacionalidades tienen derechos, entonces también defender el territorio de los pueblos y nacionalidades, porque es muy importante también saber que, claro, la naturaleza para la cosmovisión indígena, o sea, de pueblos y nacionalidades, está viva, ¿no? O sea, yo me acuerdo que justo un profesor mío que hablábamos del caso Sarayacu decía que, claro, o sea, los compañeros Sarayacu, ellos mencionan que la naturaleza es como su madre, ¿no? Es completamente hay estas cosas, y decir no, o sea, es como que solo un territorio destruyamos y así, sino más bien que para algunas personas también, como entro dentro del grupo, o sea, considero que la naturaleza en realidad tiene vida y en realidad es como nuestra madre, ¿no? O sea, abarca toda la vida, ¿no? Y también todas las coexistencias, humanos, animales, plantas, microorganismos y todo.
0: Cuando hablamos de la parte de la aplicación legal, ¿quiénes pueden representar a un río, a un bosque, en un juzgado? ¿Somos nosotros las personas como ese instrumento de defensa a esos derechos?
1: Sí, sí, sí. Cualquier persona puede interponer una acción de protección, por ejemplo, defendiendo un río. Entonces, sí, cualquier persona, la defensoría también. Entonces, sí, no es como necesario. Y bueno, hablando legalmente en las garantías jurisdiccionales, que son, por ejemplo, está la acción de protección, el habeas corpus, el habeas data, etcétera, las medidas cautelares, estas son inmediatas, ¿no? Entonces también es como para defender los derechos que están en la Constitución. Entonces sí, es un proceso un poco más inmediato. Entonces, por ejemplo, cualquier persona puede interponer una acción de protección si un río está sucio, por ejemplo, para que lo puedan limpiar, no sé, tal vez si hay una hidroeléctrica que quiere ingresar, pero eso es como que hay que en realidad tener los estudios como ambientales y los estudios suficientes para poder ingresar una hidroeléctrica, digamos, en un río, porque a veces sí, muchos territorios ocupan el río, no solo es como que es parte de su soberanía alimentaria, no hay caza, no hay pesca.

0: Mexicano. Yo justamente hace 3 semanas estuve en territorio Zápara, que es la es una nacionalidad, y claro, o sea, yo estaba ahí compartiendo con los compañeros, con las compañeras, y un compañero se fue al río a pescar y pescó un bagre enorme así para poder comer. Entonces, claro, es parte de su soberanía alimentaria. Los niños, niñas también juegan en los ríos, es parte de su vida, ¿no? Entonces, todo eso hay que ver igual, los segundo, a ver si se luego se puede secar o no el río. Entonces, hay un montón de cosas que se tiene que considerar.
1: ¿Qué pasa cuando el desarrollo económico choca con los derechos humanos? Lo había recalcado usted, Ayana, de que el Ecuador, la naturaleza, es reconocida como derechos, pero pienso que es la que más se ha violentado en los últimos tiempos, en los últimos gobiernos.
0: Sí, justamente creo que estamos en un momento de crisis, no solo como ambiental, sino también de salud, de educación, de trabajo. Está como muy complejo, y sí, en la parte ambiental igual está como muy complicado, ¿no? Hay muchas empresas mineras, e incluso como el Ecuador dio paso a más concesiones y bajó las licencias ambientales, la nueva ley minera, y que se contradice mucho, ¿no?, con nuestra constitución. Entonces, y siempre nos preguntamos y decimos, ¿cómo y qué desarrollo? ¿Para quién o para qué? No, pues porque, como les mencionaba al inicio, en las petroleras, por ejemplo, ¿quiénes son las que más han enriquecido por las petroleras? Solo son las de empresas extractivistas, ¿no? Y incluso ni siquiera a veces son del país, son las multinacionales que vienen, que destruyen el territorio que no es suyo, y después se van, y nosotros y nosotras como ecuatorianos, como ecuatorianas, nos quedamos. Sin agua está complicado también el tema de la electricidad, nos quedamos sin territorios. Entonces, como que es un llamado a la conciencia, ¿no? Y decir, en realidad, ¿para quién es el desarrollo? ¿Para qué? ¿Para quién? Porque sí, las provincias en donde existen más pozos petroleros, donde existen más mineras, igual son las más precarias, ¿no? E incluso no hay ayuda tampoco como del gobierno que debería haber.
1: De pronto podemos citar para nuestra audiencia alguno de los casos más emblemáticos que hemos tenido acá en nuestro país sobre la defensa de los derechos de la naturaleza, Dayana.
0: Sí, yo creo que justamente uno de los defensas de los derechos de la naturaleza puede ser el caso de Sarayacu versus Ecuador. Creo que ese es uno de los más emblemáticos que ha habido, porque claro, ¿no? Llegó a las últimas instancias, que es la Corte Interamericana de Derechos, que está en Costa Rica, ¿no? Que se van terminando todas las instancias, queda obviamente es la Corte Interamericana. Entonces creo que ese es uno de los casos más emblemáticos. Y como les decía ahí, mencionaban los compañeros y compañeras que claro, pues, un espíritu tiene vida. Todos los animales tienen una guerra, todos, incluso hasta los microorganismos, las hormiguitas, digamos, de los animalitos más pequeños, tienen un porqué de estar aquí. Entonces, como todo está relacionado, todo está interconectado, y todo en realidad tiene como vida, ¿no? Entonces, ese creo que es uno de los casos más emblemáticos.
1: ¿Existen sanciones reales para quienes vulneren estos derechos de la naturaleza?
0: Sí, a ver, eso es como que un poco complejo, creo que dentro del derecho y dentro de las leyes, porque sí, a veces ya existe una sentencia, ¿no?, que se supone que es vinculante, y cuando viene de la Corte Interamericana de Derechos Humanos es vinculante, igual que cuando viene de la Corte Constitucional, ¿no? Pero a veces, no sé, muchas personas se han saltado también estos procesos que son importantes, se van contra la Constitución y también contra nuestro máximo órgano, que es la Corte Constitucional, que es la intérprete de la Constitución, pero igual, la Corte Interamericana de Derechos Humanos ya es otra instancia. Sí, se supone que ya hay sentencias, y cuando ya están las sentencias se hace jurisprudencia y también son vinculantes. Sin embargo, muchas veces eso no pasa, ¿no? A veces no hay la reparación integral que se necesita, ¿no? Entonces puede haber reparación simbólica, puede haber reparación económica, etcétera, pero claro, a veces queda como solo en sentencia, y por ejemplo el Estado ecuatoriano como que no ha cumplido, digamos, al 100% de estas sentencias. No sé, por ejemplo, también hablando de las consultas, le dijimos que en el caso del Yasuní, que desmantelen los pozos petroleros, pero siguen de pie. Entonces, de nuevo vino la otra consulta de que querían cambiar igual lo de la Constitución y lo de la minería y nada, y claro, no le decimos, el pueblo ecuatoriano, o sea, todos los ecuatorianos y ecuatorianas decimos que no.

0: y el Estado ecuatoriano no escucha, no sabemos qué pasa, y claro, o sea, como se salta todo esto que es importante, no es relevante para las leyes.
1: Y a propósito de esto, influye mucho la parte económica, porque el argumento del gobierno es el tema petrolero, el tema de la explotación minera, dicho para tener recursos económicos para el país, pero hay que analizarlo muy de fondo, que puede ser otra temática de conversación. ¿Es posible un sistema económico que respete plenamente los ciclos, los derechos de la naturaleza en nuestro país? ¿Hay opciones de hacerlo?
0: Sí, justamente yo, o sea, como desmintiendo un poquito en esto, que igual como lo de las licencias ambientales, que ahorita ya no hay licencias ambientales, que se redujo igual el tiempo, se decía que claro, que es para invertir más en la economía del país, que vienen las mineras y nada, tenemos más economía y tanta cosa, pero en realidad como que eso en la práctica no es verdad, ¿no? Porque por ejemplo, hablando de las fases para que las mineras puedan ingresar, se demoran como que 15 años en fases solo de exploración, de viendo el terreno, viendo dónde están, entonces después de unos 20 años se podría ver en realidad la economía, ¿no? O sea, como que ahí se podría ver las ganancias. Entonces es un poco como que contradictorio, ni siquiera es un poco absurdo, porque claro, o sea, se supone que todo va con procesos, todo va con tiempos, pero no podemos decir, bajemos las licencias ambientales, que vengan todas las multinacionales, que vengan todas las empresas mineras, todas las empresas petroleras que ingresen al país y mañana tenemos dinero. Entonces eso es como que algo realmente falso. Y bueno, sí, justamente pude participar en Santa Marta, Colombia, del 24 al 29 de abril. Justo hace unas semanas hubo un congreso, hubo estos días que justamente es territorios para que estén libres de combustibles fósiles, ¿no? Fue un congreso que reunió a más de 2.500 organizaciones a nivel mundial, igual a gobiernos. Y bueno, cabe mencionar que el gobierno ecuatoriano, porque está un poco peleado igual como Colombia y todo eso, no mandó a ningún representante, pero sí pudimos asistir representantes de algunas organizaciones de aquí del Ecuador. Entonces justamente ahí se habló, ¿no?, de estos posibles cambios, de que sí es, de que justamente sí puede haber una vida más allá de los combustibles fósiles, más allá del extractivismo, ¿no? Porque igual si nos ponemos a pensar un poco, lo que también nos hace como estar pensando en el desarrollo, en tener más cosas, en consumir más, es justamente este sistema, ¿no?, que es un sistema muy consumista. Es como que, no sé, me pongo a pensar, yo tengo una computadora que me compré el anterior año, pero sale la nueva y quiero obtener esa nueva. Entonces, como que eso también es el sistema que nos fomenta, que nos alimenta, que sigamos consumiendo, cuando en realidad podemos reducir también el consumo, ¿no? Podemos volver a reciclar, podemos volver a reusar, podemos volver a reparar, que se habla mucho también de estos cambios. Entonces, sí, justamente hablábamos de que sí hay más maneras, hay más formas de poder justamente no destruir como que la naturaleza y poder como tener también ingresos económicos tanto al país y también como a todos y todas.
1: Coexistir, me gusta esa palabra que dijo nuestra invitada, y sobre todo también saber de que hay muchas personas quienes tenemos esta parte de la conciencia ambiental. Y para finalizar, preguntarle, Dayana, ¿qué podemos hacer si uno de nosotros, un ciudadano, presenciamos un daño ambiental grave? ¿Qué hacer?
0: Sí, bueno, justamente creo que una de las cosas por ejemplo, dependiendo, ¿no?, de qué daño ambiental sea, pero creo que es muy importante el poder también como compartirlo, ¿no? Creo que ahora todo lo que se comunica llega a todos los espacios, a grandes espacios, y creo que como claro, comunicar, y de ahí creo que, bueno, legalmente también tener material, tener las pruebas, todo eso es como que muy importante, ¿no? Por si en un futuro se quieren aplicar una acción legal. Entonces sí, Sí, yo creo que visibilizar primero, creo que también después se pueden ir por las acciones legales, y creo que una de las cosas más importantes sí es tener como documentado, ¿no? Como por ejemplo, hace unos meses que visité el Parque Nacional Yanganates, justamente estábamos ahí con los guardaparques, conversando, visitando un poco el territorio, la laguna de anteojos estaba muy, o sea, no estaba seca completamente, pero estaba muy reducida a lo que era antes, y justo estábamos ahí ya saliendo y estaban los helicópteros que buscan los metales, ¿no? Entonces se supone que dentro de un parque nacional no puedes tú hacer esas cosas, o sea, no puedes buscar metales y todo eso. Entonces, y estaba volando súper bajito, o sea, súper cerca de nosotros, de nosotras. Entonces, claro, o sea, nos ponemos como a ver esas cosas y claro, o sea, es como nosotros documentamos eso, y también que el Parque Nacional también se había quemado, entonces fuimos a ver un poquito eso también. Entonces creo que es muy importante como documentar y compartir, ¿no? Porque muchas veces no sabemos qué es lo que está pasando en los territorios, no sabemos qué es lo que está pasando también en la ciudad, en el barrio. Entonces tal vez sí podemos como compartir un poquito las cosas, y bueno, es como un tip legal siempre documentar todo, porque también puede servir para una prueba también, tener como pruebas de así, y después para una acción legal.
1: Dayana, gracias por llegar acá a nuestro programa Caritas en Acción. ¿Qué mensaje deja nuestra audiencia acerca de esto de los derechos del agua y la naturaleza? ¿Y cómo pueden también conocer más acerca de ustedes como fundación?
0: Sí, bueno, primero quiero como mandar un mensaje también a las juventudes latacungueñas. Quiero decir que como Fundación SIJU estamos abriendo procesos de voluntariado justamente también con Caritas, con otras organizaciones, y creo que es como muy, muy bonito el poder compartir entre jóvenes, ¿no? Para poder aprender de unos y de otros, porque cada uno tiene como algo muy importante dentro de sí, dentro de su ser, y creo que el reunirnos, el crear una comunidad, es algo que necesitamos ahora, volver a la colectividad, volver a la comunidad, volvernos a reunir, volvernos a ayudar, creo que es algo que necesitamos en estos momentos actualmente. Entonces yo les hago como una invitación para que puedan revisar nuestras redes sociales, estamos como Fundación SIJU, Semillas de Infancias y Juventudes, y podamos armar proyectos juntos, podamos ir a visitar lugares. Entonces, bueno, ese es mi mensaje, y creo que un mensaje un poco más al llamado a la conciencia es que sí, que a veces creemos que no, el cemento es desarrollo, que las carreteras son desarrollo, que las empresas multinacionales son desarrollo, pero no nos ponemos a pensar que en un futuro, y yo aquí voy a decir una frase que me gusta mucho y que justo la acabé de ver también hoy día en la mañana, es como si perdemos la lucha ambiental, si perdemos la lucha climática, hemos perdido todas las luchas, ¿no? Porque no vamos a tener un hogar, o sea, en realidad la madre tierra es nuestra casa, es nuestro hogar, nuestro sostén. Entonces, si nosotros perdemos la lucha climática, no hay otras luchas más, o sea, no van a haber otras luchas, porque no vamos a tener agua, no vamos a tener dónde estar. Entonces, creo que sí es un llamado a la conciencia y decir, sí puede haber desarrollo, un desarrollo, pero ¿para quién? Un desarrollo para cuántos años, un desarrollo que tal vez ni siquiera sea palpable, y sino más bien cómo cuidar nuestros recursos hídricos, nuestras fuentes hídricas, nuestros territorios, cuidar también la sabiduría ancestral que habita en esos territorios, porque ahí habitan muchos pueblos y nacionalidades, ¿no? Que a veces no, ni siquiera conocemos, digamos, que cuántos pueblos, cuántas nacionalidades hay aquí en el Ecuador. Eso creo que sí, el llamado a la conciencia de poder cuidar un poco más nuestro hogar, nuestra casa y eso.
1: Desde pequeñas acciones podemos realizarlo. Gracias por asistir acá a los estudios de la radio.
0: Muchas gracias. Ya, no sé si sigo en línea.
1: Seguimos al aire. Muchas
0: perdón,
1: gracias.
0: Pensé que sí. Y bueno, muchas gracias por

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1: En Radio La Tacunga, las 13 horas con 9 minutos.
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3: En Radio La Tacunga, 15 horas con 31 minutos.
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1: La fidelidad de Jesús a su misión como enviado, aun cuando sabía el sufrimiento que le esperaba, impulsa la respuesta actual. Jesús es traicionado por uno de sus discípulos. Esta traición nos recuerda cómo a veces, por egoísmo o por seguir intereses personales, podemos alejarnos del camino de la verdad, amor que Jesús nos enseña. La labor misionera no está exenta de tentaciones y traiciones, mas la cercanía y familiaridad con el Espíritu Santo endereza en los caminos y los corazones del misionero. ¿En qué momentos hemos sido infieles a nuestras creencias, a nuestros valores, a nuestra misión? Renovemos nuestro compromiso con Cristo, fieles hasta el final.
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1: Ser misionero hoy es, ante todo, vivir la caridad como libertad, no como imposición, sino como don, no como una tarea que aplasta, sino como una pasión que enciende. Es creer que el reino de Dios ya está brotando, incluso en lo más pequeño, incluso en nosotros. Pero, ¿cómo hacer esto? El Papa Francisco decía, la Iglesia no crece por proselitismo, sino por atracción. Y esa atracción es el testimonio. ¿Y tú? ¿Te sientes misionero donde estás? ¿Quieres compartir con otro la alegría de anunciar a Jesús? ¿Cómo crees que te puedes hacer misionero en el día a día?
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0: En la voz de un pueblo en marcha, 17 horas, con 17 minutos.
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5: 17:33, son las 17:33, usted está en compañía de Radio La Tacunga. Continuamos a esta hora del día con la información. Señalan a Noboa por injerencia electoral en Colombia tras reducción en aranceles. Medios, analistas y figuras políticas de Colombia y Ecuador cuestionan que la guerra comercial impulsada por el presidente Daniel Noboa habría sido utilizada como herramienta política en plena campaña presidencial colombiana tras la llamada a Paloma Valencia y la reducción parcial de aranceles. La decisión del presidente Daniel Noboa de reducir del 100 al 75% los aranceles impuestos a productos colombianos, luego de una conversación telefónica con la candidata presidencial colombiana, Paloma Valencia, devastó una nueva ola de cuestionamientos políticos entre ambos países. Diversos sectores sostienen que la medida dejó al descubierto un posible uso político y electoral de la política comercial ecuatoriana en medio de las elecciones presidenciales de Colombia. La crítica se intensificó después de que la propia Paloma Valencia, representante del urbinismo y aspirante a la Casa de Nariño, anunciara públicamente que su conversación con Noboa habría facilitado la reducción de los aranceles. Esto provocó reacciones de políticos, periodistas, medios internacionales y figuras de izquierda, quienes denunciaron una presunta injerencia del mandatario ecuatoriano en el escenario electoral colombiano. 17:34, continuando y regresamos nuevamente al Cantón Pujilí. Y es que movimiento de definición de precandidatos en Pujilí. Ante el nuevo proceso de elecciones que ya se perfila en el país, los movimientos y partidos políticos avanzan propios precandidatos. En este contexto, el Cantón Pujilí, el Movimiento Futuro, designó a Óscar Changuasi como su precandidato a la alcaldía, en un acto que contó con la presencia de varias figuras políticas y ciudadanas. Señaló que ha sido representante del sector lechero del cantón y además explicó que su experiencia respalda la decisión de iniciar una carrera política con miras a los próximos comicios electorales. Escuchamos también este reporte informativo que nos trae desde el Cantón Pujilí, Jocelyn Escobar.
6: Saludos amigos de Radio La Tacunga, AM/FM. Ante el nuevo proceso de elecciones seccionales que ya se perfila en el país, los movimientos y partidos políticos avanzan en la definición de sus precandidatos. En este contexto, en el Cantón Pujilí, el Movimiento Futuro designó a Óscar Changuasi como su precandidato en un acto que contó con la presencia de varias figuras políticas y ciudadanos. Aquí las declaraciones.
7: Justo poder enfrentar a lo que es a la política tradicional y que nosotros como jóvenes podamos construir juntos un futuro mejor para el Cantón Pujilí. Estamos conscientes que la política tradicional no ha hecho bien a nuestro cantón y hoy hemos tomado la decisión también de postularnos como posibles precandidatos para la alcaldía del Cantón Pujilí.
6: ¿Cuáles son justamente estos principios? ¿Cómo nace este evento justamente el día de hoy?
7: Se ha hecho una convocatoria para todos los dirigentes, líderes y lideresas de los diferentes sectores. Están aquí representantes de las parroquias de Zumbagua, Huangaje, Angamarca, Tingo La Esperanza, La Victoria, tenemos también a los compañeros de La Matriz. Todas las parroquias se encuentran presentes para poder realizar este evento en el cual vamos a escoger a los mejores hombres y mujeres quien estén al frente del Cantón Pujilí. En este caso, sí, estamos en una postura para tomar la precandidatura. Esperamos también tener respaldo de los barrios, de las comunidades.

0: Y por supuesto de todas las parroquias del Cantón Pujilín.
1: Estimado Oscar, ¿cómo nace este camino para que usted pueda postular?
0: Les comento que nosotros venimos de organizativo. Yo vengo siendo uno de los presidentes más jóvenes de mi comunidad. Posteriormente asumí también la responsabilidad de ser pequeños y medianos productores de leche del Cantón Pujilín. Posteriormente también fuimos parte de los pequeños y medianos productores de leche de la provincia de Cotopaxi. En esta organización nosotros construimos juntos lo que es una ley y un reglamento que garantiza un precio más justo para nuestros productores, el precio más justo para los pequeños y medianos productores de leche de la provincia de Cotopaxi y el Ecuador, ha sido trabajada gracias al apoyo de ustedes y ustedes quienes han confiado en ese entonces cuando estuvimos como presidente provincial de los pequeños y medianos productores de leche. También hemos sido parte como ex jefe político del Cantón Pujilí, hemos participado, hemos coordinado con diferentes carteras del Estado. Nosotros pensamos de que la articulación con las diferentes carteras de Estado debe ir de la mano, ¿no? Lo que es juventud, experiencia y conocimiento. Pues estamos listos para asumir cualquier responsabilidad que nuestra gente nos disponga el día de hoy.
1: ¿Quién es Oscar Chancuzzi?
0: Oscar Chancuzzi viene desde la ruralidad que quiere unir y hacer ese cambio verdadero para la provincia de Cotopaxi y por supuesto en el Cantón Pujilí. Unir y construir juntos un futuro mejor para el Cantón Pujilí.
1: Muchísimas gracias, reportó Jocelyn Escobar para Radio La Tacunga AMFM. Próximamente estaremos conociendo estas propuestas y acciones que lo van a desarrollar.
2: Más información en este viernes, ya fin de semana, deseándoles también a todos que tengan un excelente fin de semana y que festejen muy, muy felices con sus madres en el hogar. Continuamos también con el reporte informativo desde territorio. Paulina Balseca nos informa, como siempre, Angamarca se queda sola, la migración vacía comunidades y abandona el campo. La migración continúa transformando la realidad de la parroquia Angamarca, mientras cientos de jóvenes salen hacia ciudades como Quito, La Tacunga o incluso Estados Unidos en busca de oportunidades. En las comunidades permanecen principalmente adultos mayores y personas con discapacidad. Autoridades y dirigentes y la iglesia coinciden en que la falta de empleo, educación y apoyo del sector rural está dejando escuelas vacías, terrenos abandonados y una población cada vez más reducida. Escuchamos este reporte desde Angamarca, gracias a Paulina Balseca.
3: Angamarca, tierra de montañas verdes, de chacras preciosas y caminos que antes estaban llenos de niños, jóvenes y mingas comunitarias, hoy permanecen cerradas. La migración ha ido vaciando lentamente las comunidades atrás, únicamente recuerdos de adultos mayores y terrenos abandonados. En esta parroquia rural de Pujilí, las cifras ya preocupan. Según recuerda el expresidente de la Junta Parroquial, Humberto Vichisela, hace 2 décadas Angamarca tenía cerca de 6.000 habitantes. Hoy calcula que apenas bordea los 4.000.
4: Acá en Angamarca están quedando ya solo los de media edad para arriba. Se está quedando. Esto, la juventud solo van a la ciudad, pero en la ciudad yo no veo ninguna mejoría. Lo que antes se cultivaba, los terrenos, se sembraba, se sacaba productos a las ciudades. A la costa, a la sierra se sacaba, pero ahora no hay nada, ustedes están abandonados, botados. Cuando yo estuve en la Junta Parroquial en el 2005, ahí más o menos teníamos 6.000 habitantes. Ahorita parece que está por los 4.000.
3: Para don Humberto, Angamarca no es una tierra pobre. Dice, aquí todavía hay producción, animales, paisajes y turismo. Sin embargo, considera que falta apoyo, trabajo constante y oportunidades para que la juventud permanezca en el campo.
4: Pero yo sí le digo claramente de que parece que es una dejadez. Angamarca no es tierra pobre, no es. Acá, por lo menos, como le digo y como decía Jorge Guamán, por lo menos quiere un borrego tiene. ¿Y en la ciudad qué tienen?
3: En comunidades como Singuna, el panorama todavía es más duro. Basilio Gancino asegura que la mayoría de habitantes emigró hacia Quito, La Tacunga e incluso a Estados Unidos.
5: Gente han salido a trabajar en La Tacunga, por Quito, por ahí. Sí, algunos han ido. Ahí vivimos como 15 nada más.
3: Las consecuencias también golpean la economía comunitaria. Blanca Flores cuenta que cada vez hay menos movimiento en las comunidades y muchas familias quedaron fragmentadas.
6: Está poca gente, más antes hacíamos más. Por ejemplo, un puerco entero en hornado se acababa. Esto ya vaya siquiera unos 2 años que

0: Está bajando, pero ahora está más bajo. Se fueron bastante gente. Ah, sí, fueron a Estados Unidos, no solo acá a la Tacunga. Mucha gente están allá. Los adultos que ya no pueden caminar y ellos no pueden ni salir, están abandonados en a lo lejos.
1: La iglesia también ha sido testiga de esta realidad. El párroco de Angamarca, el padre Juan Puga, de acuerdo a los registros, señala que años atrás el oratorio tenía entre 400 y 500 niños. Ahora apenas llegan a 200. Los jóvenes apenas terminan el bachillerato y continúan sus estudios en ciudades como Quito, Ambato, Riobamba o Latacunga, y muchos ya no regresan.
2: El índice de la migración es muy alto. Solo cuando conversaba con la unidad educativa Angamarca me decían que hace unos 4 o 6 años tenían más de 400 hasta 600 estudiantes y ahora no se llegan ni a 200. Lo mismo me decían en cuanto a sacramentos, que había 400, 500 chicos en el oratorio a nivel de toda la parroquia contando las comunidades, ¿no? Y ahora no llegamos, tal vez llegamos a 200 chicos. Entonces sí, se ve que cada vez las familias van saliendo, migran desde todas las comunidades, y sobre todo los chicos que salen a estudiar. Ahora la facilidad del transporte y todo, y también la falta de oportunidades en estas zonas, hace que también la gente salga. Entonces sí, es un factor bastante grande la migración. Y la población que se queda es a veces un poco los niños en las escuelas, pero también ya las escuelas, hay comunidades que tienen uno o dos estudiantes en una escuela, y las personas ya adultas mayores son los que todavía continúan acá en la comunidad.
1: Mientras tanto, quienes permanecen en Angamarca son gran parte de adultos mayores y personas con discapacidad. El presidente del GAT parroquial, Romeo Vichisela, estima que este grupo representa cerca del 40% de la población actual en las comunidades. Explica que sí existen proyectos del gobierno y visitas para atender a la población vulnerable. Sin embargo, reconoce que la realidad social continúa siendo compleja.
3: La ola migratoria que ha existido, entonces nuestros hermanos de nuestras comunidades han tenido que trasladar a grandes ciudades, inclusive a otros países. Entonces es como que ya queda en nuestras ciudades solamente gente adulta mayor, entonces ellos ya no pueden laborar en nuestras tierras. No se puede ya visualizar, digamos, mucho sembrío, entonces como que un poco más se dedican a los potreros, así. Vemos de que a través del Ministerio de Desarrollo Humano se ha podido un poco a constatar, a visualizar. Ahí, por ejemplo, nosotros estábamos viéndonos, por ejemplo, ahorita, digamos, del sector que está viviendo actualmente, especialmente en nuestras comunidades, casi sería un 40%. Y entonces esos son ya las personas adultas mayores, personas con discapacidad, digamos.
1: Angamarca sigue siendo hermosa, sus montañas continúan verdes, el viento todavía acaricia los páramos y la tierra aún puede producir, pero poco a poco se queda sola. Las escuelas se vacían, las chacras descansan abandonadas y las comunidades envejecen esperando que alguien mire hacia ellas. Porque mientras la juventud migra buscando oportunidades, las autoridades parecen llegar apenas con proyectos temporales y respuestas insuficientes. Y aunque se habla mucho del campo en discursos y campañas, en parroquias como Angamarca todavía faltan políticas reales que generen empleo, fortalezca la agricultura, impulse el turismo y evite que la gente marcharse para sobrevivir. Hoy Angamarca no solo enfrenta la migración de su gente, también en riesgo silencio.

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0: estamos autorizados, dijo. El municipio, ellos tienen derecho de cumplirles, de darles el agua. Y se fue el señor, nos vimos en la misma. A cada momento salimos, vemos, no hay ningún taller. De los barrios somos familiares y ahí tenemos que ir a cargar el agua. No alcanza, no alcanza para nada. Trabajamos en platos desechables, imagínense. Eso es un mal extra. Por favor, ayúdenos, ayúdenos. Necesitamos el agua para trabajar, para todo.
1: Freddy Padilla, otro de los moradores, añadió que varios sectores continúan sin recibir el líquido vital y aseguró que hasta el momento no ha existido respuesta clara por parte de las autoridades sobre cuándo se normalizará el servicio.
2: Desde el martes, miércoles, y que supuestamente nos dan un número, que les llamemos para que nos vengan a dejar el tanquero de agua y no les da la gana. Discúlpenme, todos esos choferes, todos los que trabajan viven de nuestros impuestos. Hacer una sociabilización con la gente de la Maldonado. Y no sentarse en un sillón y estar firmando papeles. El que esté a cargo de esto, que dé solución pronta, porque no podemos seguir así.
1: Los habitantes también criticaron la escasa comunicación institucional frente a esta problemática, mientras el municipio informó días atrás mediante un comunicado que la suspensión del servicio en este y otros sectores se produjo debido a la ruptura de tuberías en el sistema de distribución. La entidad indicó que además el abastecimiento temporal se realiza a través de tanqueros y desconocen cuándo el servicio será restituido porque los trabajos se mantienen. Para Radio La Tecunga, reportó Paulina.
3: Información que surge al momento, también existió la destitución de Nubia Vera, ya no será más la jueza de la unidad de la familia en Quito tras un fallo del Consejo de la Judicatura y en las primeras acciones de la nueva presidenta del organismo, Mercedes Caicedo. La destitución de Vera se informó el día de hoy y ocurrió por encontrarla responsable de manifiestas negligencias tras iniciarse un proceso disciplinario en su contra y que nació por la queja del procurador judicial de la compañía de tecnología Información Crono S.A. ¿Pero quién es Nubia Vera? Esto es lo que debería saber sobre la jueza destituida en Ecuador. Nació en Crono Manabí en 1969 y graduada como abogada por la Universidad Técnica Particular de Loja. Además de ser conocida de funcionaria judicial, Vera ha mencionado a los medios de Manabí que es actriz y hasta guionista. En diciembre de 2024 fue la primera vez que su nombre fue ganando notoriedad a nivel nacional cuando decidió adelantar la audiencia de acción de protección en la entonces vicepresidenta del Ecuador, Verónica Abad. En aquel entonces, Abad, quien llegó a la vicepresidencia como compañera de fórmula del actual presidente Daniel Noboa, buscaba anular la sanción impuesta por el Ministerio de Trabajo que impedía ejercer el cargo por 5 meses o 150 días. Luego del 23 de diciembre, Vera aceptó la audiencia de protección de Abad y falló a favor de la ex vicepresidenta. También dispuso la baja del sumario administrativo contra ella y ordenó que la entonces ministra Ivonne Núñez le pida disculpas públicas. Por si fuera poco, Vera denunció presiones contra el Consejo de la Judicatura para que la falla en contra de Abad. Las presiones que denunció Vera venían nada menos que del expresidente de la Judicatura, Mario Godoy. Vera aseguró que ella recibió las vistas de Godoy en su despacho y que este estaba acompañado del directorio provincial de Pichincha, Henry Gaibor, y el asesor presidencial de la Judicatura, Jorge Carillo. Esa ha sido la información más relevante del acontecer nacional, internacional y local. Hasta acá el reporte informativo. Ha sido un gusto acompañarlos en el transcurso de esta semana. Desearles un feliz fin de semana a todos. Que pasen un feliz fin de semana junto a sus madrecitas y, bueno, a todas esas madres bellas y hermosas, también desearles un excelente Día de la Madre. Conmigo ha sido todo hasta el momento. Recordarles que la buena vibra se contagia, los buenos deseos se multiplican y nos vemos el próximo lunes.
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0: este tiempo pascual en el que nos encontramos, rezamos el Regina Cheli. En el nombre del Padre, y del Hijo, y del Espíritu Santo.
1: Amén.
0: Alégrate, Reina del Cielo, aleluya.
2: Porque el que mereciste llevar en tu seno, aleluya,
0: ha resucitado, según manteniéndote firme en tu fe. Tú, salvación del pueblo, sabes

lo que necesitamos y estamos seguros que proveerás para que, como en Caná de Galilea, pueda volver la alegría y la fiesta después de este momento de prueba. Ayúdanos, Madre del Divino Amor, a conformarnos a la voluntad del Padre y a hacer lo que nos diga Jesús, que ha tomado sobre sí nuestros sufrimientos y ha cargado con nuestros dolores para llevarnos a través de la cruz a la alegría de la resurrección. Bajo tu amparo nos acogemos, Santa Madre de Dios. No deseches las oraciones que te dirigimos en nuestras necesidades. Antes bien, líbranos de todo peligro, oh Virgen gloriosa y bendita. Amén.

0: En la voz de Un Pueblo en Marcha, 18 horas, con un minuto.
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1: 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En la voz de Un Pueblo en Marcha, 18 horas, con 15 minutos.
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0: Desde los caminos de nuestras abuelas y abuelos, volvemos una vez más al programa de Causa y Manta Rimashu. Muy buenas tardes, compañeros y compañeras. El día de hoy vamos a estar compartiendo sobre los saberes y la gestión territorial, más que todo en la parte periurbana de la ciudad de La Tacunga. Esta vez estaremos hablando un poco sobre el barrio Pitigua, cómo esto desde la actividad minera, desde las canteras, sacando el material pétreo, ha sido un sustento para sus familias. El día de hoy nos acompaña el señor Carlos Cofre. Muy buenas tardes, Carlos. ¿Nos podría ayudar un poco presentándose de dónde es, de dónde nació, de qué barrio es, mi estimado Carlos?
1: Muy buenas tardes, querido mi estimado señor periodista. Yo soy del barrio Pitigua. Nosotros estamos conformados con pequeñas, como pequeños pobladores. Somos más o menos de unos 40 habitantes hoy en día.
0: El barrio Pitigua ha estado conformado de 40 habitantes. Desde su, de 40 casas. Desde, ¿cuántos años está conformado el barrio Pitigua y cuántas familias comenzaron?
1: Yo lo que a la edad que yo tengo 52 años, y yo desde que tuve uso y razón vivían ahí como cuatro familias, la cual es mi madre Roselena Pinta, ahora es el difunto Alejandro Pinta, Agustín Laica, Inocencio Buena Luisa, que conformaban el barrio Pitigua. Estoy hablando hace unos 45 años, porque de 6 años yo tendría uso y razón.
0: Durante ese trayecto, el caminar en el barrio Pitigua, ¿ha habido algún crecimiento urbano dentro de este barrio? ¿Y usted cómo lo toma ese crecimiento urbano?
1: Sí, ha habido un crecimiento gigante, se pudiera decir. Sí, ahora sí ya estamos conformados con 40 viviendas, estamos conformados ya con los hijos de los de los

0: los que habitábamos cuatro personas, además de los compañeros que han venido también emigrantes. Tenemos unos vecinos que están de Sumbawa, igual de Huangaje, entonces que estamos conformados con esas personas.
1: Dentro de este territorio, mi estimado Carlos, ¿qué les ha motivado a integrarlos en este barrio Pitiwa de parte de los migrantes, de los compañeros de Sumbawa, de Huangaje, de otras regiones? ¿Por qué razón se han formado parte de este barrio Pitiwa?
0: Sobre toda manera, cuando que justamente, si vale la redundancia decir, soy también parte de la directiva, cuando en las sesiones hemos hecho, han visto un barrio como un valle, también es como atracción turística, porque somos apegados de las dos montañas, sí, estamos como en un valle. Entonces, al frente está Zumbalica y como sería en la parte posterior está Huápulo y como al norte está Tilipulo. Entonces ese barrio es bien atractivo a las personas y yo creo, y es más porque también tenemos el regadío, entonces le atrae a las personas para poder estar ahí conjuntamente con nosotros, haciendo morador del barrio.
1: Claro, principalmente es por el tema del agua. Cuéntanos, mi estimado Carlos, ¿qué fuentes de economía existen en el barrio? ¿Cuál es el sustento de la familia de dentro del barrio Pitiwa? ¿Qué trabajos nomás han habido? ¿Qué formas de manifestarse han habido dentro del barrio Pitiwa?
0: Hablando de los trabajos, desde mis abuelos, que yo conocí a mi abuelita, ellos siempre han sido picapiedreros. Hablamos de las minas de polvo. Más antes, eso fue y es hasta hoy en día. Estamos hablando de la tercera generación, sería en mi persona. Y ya está la cuarta generación que está ya delegado, como si pudiera decirle, a mi hijo, ¿sí? Entonces, toda mi familia hemos emprendido desde muy temprana edad. Es la piedra pómez. La piedra pómez ha sido un sustento primordial, especialmente para mi madre. Ella con ese trabajo, ella hizo estudiar a mi hermano, el primero, somos siete de los hermanos. Nos hicieron estudiar con la piedra pómez, con el polvo de las minas, picando con pico y pala. Madrugaban a las 2 de la mañana. Más antes cargábamos solo a mano. Hoy en día que se ha dado, es una minería, es legal, pero igual ahora sí es con todo, con maquinaria, que ya, y no son de ahí, son de otras partes, pero ya tienen la concesión minera.
1: ¿Nos podría explicar qué es la piedra pómez o qué otros nombres se le conoce a este material pétreo?
0: Técnicamente, la verdad, como, ¿qué le puedo decir? No soy técnico en esto, pero yendo a la realidad, oyendo, investigando, esta es la piedra pómez. Esta es la piedra pómez. Hay de variedad de piedra pómez. Está en las técnicamente es buscan como pumita, sí, como pumita, y entonces la piedra pómez hay de diferentes colores, sería, ¿no? Especialmente hoy en día, al no tener un buen trabajo, al no ser profesional por mi persona, he dedicado a hacer esto. Esto es para los callos. Yo vendía a Super Maxi, vendía a las grandes empresas de Quito, ¿sí? Entonces, esto es otra piedra pómez, es cortado, y a esto sí ha estallado a base de maquinaria. Esto es para las, se llama fachaleta, para poner en las paredes de las casas. Entonces, de todo esto, Bueno, esto no lo hacía mi mami. Esto no lo hacía mi mami. Ella lo que hacía es solo a mano, rústicamente. Por ejemplo, como este maceterito.
1: ¿Y con qué material le tallaban? ¿Qué herramientas utilizaban para darle forma a la piedra pómez?
0: Se llama la chuela. Es un hacha pequeñita. Que eso se tiene tino para ir tallando, tallando, tallando. Se le hace dibujito, se le hace de todo. Entonces, con eso, como le vuelvo y le repito, mi madre ha podido sustentarnos 7 hermanos, que somos, que hoy en sí todos estamos, ¿qué le digo?, con esa profesión y seguimos, hasta hoy en día seguimos con esa profesión.
1: Claro, me comenta que ya van por la cuarta generación con este emprendimiento, ese emprendimiento familiar. A principios, este material, ¿con qué fines se lo extraía de las montañas? ¿A dónde se los llevaban? ¿Qué hacían con ese material? ¿A su mamacita iba a vender? ¿Nos podría comentar un poco de eso?
0: Sí, Sipio, por ejemplo, que mi madre es iglesia de, han sabido hacer unos túneles para. A los 35 años vino un señor de Quito llamado ingeniero Juan Proaño. Él comenzó a llevar el material a los Estados Unidos. Ahí era bueno, buenísimo, buenísimo, buenísimo. Entonces, mi mami vendía el polvo para él. Nosotros lavamos la piedra pómez para colocar. Ahora el bloque de piedra pómez. Con un señor de Ambato, llamaba Mike. Ahora ya trabajan todos.

0: hemos expuesto y dicho, miren, que esto es nuestra evidencia. Algo que las autoridades como que qué importa mirar. Ahora ya no es solo la Tacunga, ahora yo estoy, pusimos grupo COFINSA y mi esposa. Este mal está para Santa Elena, está para Guayaquil. ¿Sí? Entonces todo esto están haciendo ahora técnicamente los ingenieros agrónomos. Están utilizando ya ahora para las plantas, para hacer unos sustratos. Entonces, ese emprendimiento, yo, como le decía, yo quisiera avanzar y no quisiera quedar ahí a medias, ¿sí? Y no solo trabajo yo, ya de ahí ya comienzo dando trabajo a mis vecinos. Que la Pitiwa es un rinconcito que quizás no conozcan los televidentes o la ciudad de la Tacunga misma, no conozcan, pero es un rinconcito que nadie no pueden mirar, pero hoy en día queremos, con la bendición de Dios, queremos a ver si salimos adelante a flote, porque en la realidad tengo publicado en las redes sociales y entonces me están bastantemente dando el reconocimiento esta piedra pómez.
1: Me comenta que a los inicios, donde su mamacita elaboraba desde las 2 de la mañana con materiales de lugar y con herramientas manuales. Entonces, ¿cómo esas herramientas ha ido avanzando y esas herramientas en el transcurso del tiempo le ha ido facilitando ese trabajo? ¿Nos podría comentar en dónde está ubicado su espacio de trabajo? ¿Qué herramientas utiliza en el día de hoy o qué maquinarias utiliza en el día de hoy y cuántas familias están laborando en este, con este material pétreo hasta el día de hoy?
0: Ahora, como que usted sabe que todo ya es tecnificado, más antes mi mami, pero hasta hoy en día tenemos pico, pala, barra, lo que necesitamos, ¿no? Pero hoy en día que nosotros estamos ya tecnificadamente, como le digo, que hay dos canteras, sí, del señor Galarza y del don Rosendo Cruz, ahora ellos nos facilitan ya, ahora nos facilitan, traemos, más bien traemos desde las minas y nosotros procesamos ahora, que es ya un poco más fácil. Sí, más antes cuando que mi mami a las 2 de la mañana tenía que subir a

0: o menos del colegio Juan Abel Echeverría. Juan Abel Echeverría. Entonces, y están como seis familias están beneficiando de este trabajo que estamos emprendiendo. Mi persona, conjuntamente, gracias a Dios, con mis hijos, con mi esposa, que tengo tres hijos, estamos conjuntamente y apoyándole a las familias, quizás de bajos recursos, que no tienen dónde apegar.
1: Aparte de la extracción de material pétrea, que en este caso es la piedra pómez o popularmente llamado cascajo, ¿existe una otra actividad que hacen derivando de este material pétreo?
0: Sí, eso le digo, el bloque de piedra pómez, que es conocido por todo el Ecuador, igual el bloque de piedra pómez. Ahora, como le dije, el bloque caramelo. También hay bloqueras, mis vecinos, mis familiares también trabajan con ese mismo material, están trabajando todo lo que es en el barrio Pitigua. Y así estamos emprendiendo poco a poco, porque como le vuelvo y le repito que en la realidad que nosotros somos una gente que en la realidad no tenemos los estudios suficientes para poder ingresar, no hemos tenido trabajo constante, pero no hemos dejado de nosotros, de no hemos podido avanzar nosotros mismos con la capacidad que Dios nos ha dado en la mente. Ahora están otros jóvenes, están emprendiendo en otras cosas, ahora están con chuletas, están con todos, y gracias a Dios de ese emprendimiento estamos saliendo, avanzando poco a poco, y como la base importante de la vida, como le dije al principio, yo soy también parte de la directiva, y entonces les impulso, les motivo a los vecinos. Ya no trabajo yo nomás, ya mis otros vecinos también ya están laborando con esto y están llevando el pan a la mesa.
1: Es muy importante como el crecimiento y el emprendimiento familiar está replicando a otras familias, no solo de los habitantes del barrio Pitigua, sino en otros barrios. Este material, que es muy popular dentro de la Tacunga, con este material, ¿qué nomás, con qué fines nomás utilizan? Me supongo que utilizan a fines de textilería, a fines de agricultura, a fines de construcción. ¿Nos podría ayudar a dónde les has llevado? ¿Qué hacen con este material? ¿Nos podría explicar con eso un poco?
0: Sí, al principio era todo la textilería, era pelileo. Ustedes saben que, y todos conocemos pelileo, sí, es la mata de los yines. Ahí es donde que consumen, llevamos la piedra pómez llamado la picada y la limón. Sí, eso es aquí en el Ecuador. Tengo un compañero que es el tesorero de mi barrio, que también él exporta a Colombia. Entonces este material ya está, ya hay muchos años más, como le dije, ha estado por Estados Unidos y hoy en día también está por Colombia. Aparte de eso, también ahora, porque ya sale otras cosas, sino este jaboncillo, más antes era bueno para la pintura del carro. Con este le rascaban o le cepillaban la pintura, y con esto le daban un color bien, más rápido salía la pintura para poder pintar a los vehículos.
1: Sí, tengo un recuerdo también que le utilizaban eso para bañarse y también para lavar la ropa, ¿verdad?
0: Para los callos. Hoy en día sí, le invito cuando que venga a mi planta donde está situado, ¿no? O les hago la invitación a todos los que nos están mirando a través de este prestigioso canal, a que vengan y visiten y seamos parte de esto, de la Tacunga, ¿sí? No solo cuando que seamos emprendedores, por ejemplo, en unas florícolas y ahí sí van y llenamos, no, nosotros también tenemos parte de esto como la tacungueños, somos nativos, somos parte de la Tacunga, y yo a la Tacunga le amo, le estimo, porque soy de aquí, de la Universidad Técnica de Cotopaxi, estoy a 3 minutos, ahora ya tengo ya la vía adoquinada, puedo como que el señor presidente dice capaz que ya puedo morir en paz. Pero no, tenemos

0: Tenemos que avanzar sobremanera, nos falta 300 metros, que es poco, nos vamos a avanzar. Y todo esto vamos a poner en lo alto, que la Tacunga, que nos conozcan por Piedra Pómez también, y todas las autoridades que nos pueden estar mirando, que nos vengan y nos visiten y que vean qué mismo estamos, de qué estamos hablando.
1: Claro, este material, lo que es el cascajo, lo que es la Piedra Pómez, ha sido muy importante dentro de cada una de las familias, ha sido el sustento económico. Además del sustento económico, considera que ha habido consecuencias de la extracción de material pétreo y ha habido una fragmentación de la ecología del territorio de Pitigua.
0: Sí, sí, habido. Esto le digo, por nuestra parte, como le digo, no quisiéramos tener al principio un poco de inconveniente con los mineros, pero lastimosamente con las leyes que, y usted sabe que están, ya hicieron la minería, está bastante, bastante deteriorado, también sería lastimosamente Pitigua, está irreconocible. Más antes, cuando nosotros traíamos a la mano, era solo, como le dijera, poco, pero ahora es bastante. Pero eso no podemos, como nosotros, como barrio, a pesar que sí pedimos a la minería, cuando que hace polvo, también levanta polvo, y así hemos pedido de una manera tan especial, que ellos, como saben, ¿no?, y tienen sus reglamentos con Arcón y todo lo demás, ellos tienen que botar el agua y todo lo demás, y entonces, pero no podemos, como hasta aquí no hemos podido, o hemos intentado hacerle de que cierren las minas, pero si de pronto ellos van contra el barrio, nosotros como barrio sí podemos.
1: Claro, siempre detrás de un emprendimiento familiar, cuando les va bien este emprendimiento, siempre hay intereses de la parte empresarial un poco más grande. Entonces, en este caso, las canteras grandes o las empresas grandes que están dentro de este material pétreo, ¿ha dado algún reconocimiento al barrio Pitigua? ¿Han trabajado juntos o han llevado algunos beneficios dentro de este territorio, o nunca han estado, o yo que sé, nunca han estado ayudando a este barrio, cómo se podría decir?
0: Le dijera con honestidad, yo le digo, no, sé que están mirando los vecinos y todo lo demás. Yo le digo la verdad que no, mientras nosotros no vamos como barrio ahí a plantar entre 5, 6, 7 personas a que nos, tal vez que nos brinden unas fundas de caramelos para la Navidad. De ellos, en sí, han nacido y no han dicho, sabe que señores, esto es minería, y miren, hay adultos mayores, hay niños, incluso hay niños que huérfanos de padre, y entonces nunca han tomado la atribución de decir, compañero presidente, sabe que hagamos, por decir, obra social o algo. No. Las dos minerías es como que estuviéramos, que teníamos que tener que pedir, es a brava sería, si vale la palabra. Entonces nunca ellos no han venido y nunca no nos han dado de corazón sería.
1: Claro. Siempre en estas empresas grandes el interés es individual más que colectivo. Dentro de este espacio ha habido, aparte de la extracción material pétrea, como turismo, gestión comunitaria con diferentes entornos, ¿ha habido alguna atracción turística dentro de este espacio, además de la extracción del material pétreo, lo que es cascajo?
0: Yo le dijera a la mala cara, también hay otra cosa positiva que yo vivo, como le dije al principio, es como un valle, y al fondo está un pollo que se llama Catequilla. Sí, ese es el atractivo, que y eso sí conoce internacionalmente, pero igual, como le vuelvo y le repito, no hemos tenido apoyo de las autoridades, pero aún así nosotros como barrio, nosotros cuidamos que vienen ahí a bañar y todo lo demás, estamos tratando de emprender.

0: como barrio, como personas, a que querer hacer algo, reformar ahí para el uso de todos los señores que vienen. Usted quisiera venir a ver los viernes, sábado y domingo, ese Copadito, hay unas aguas termales. Igual, si vale la expresión, y gracias por esta entrevista, pudiera hacer una invitación al barrio Pitigua. Al final del adoquinado, unos 700 metros más, ahí termina el camino. A su mano derecha van a mirar que hay unas aguas termales, es unas aguas lindas, saludables sobre toda manera. Yo igual matrículo, y a veces yo me pongo malito, me baño ahí y eso me pone, pero no evito. Entonces pudiera ser parte de esto una invitación general abierta a grandes, a propios y a extraños que vengan y visiten ese. Es un centro turístico bien llamativo, sería la palabra.
1: Me comenta que este espacio turístico y atractivo se llama Catequilla. ¿Nos podría comentar por qué razón se llama Catequilla y por qué es importante para la comunidad de Pitigua?
0: Bueno, eso es igual, viene desde mis bisabuelos, que ya han tenido tomado el nombre, o como posesionado con nombre de Catequilla. Sí, entonces eso, lo que igual venimos con la generación en generación, venimos mirando, venimos palpando y venimos cuidando ese recurso natural, que no es de nosotros, es del Estado y es de todos, sería prácticamente. Entonces, como le vuelvo y le repito, eso ya, no sé quién puso Catequilla, pero ya, como le digo, ya es de esa generación, que ese pollo está, es bien atractivo.
1: Claro, los relatos, las historias, de cada historia se cuentan a través de generación en generación, de cada persona. En este punto, ¿Catequilla pertenece solo al barrio Pitigua o hay algún conflicto o pertenece a varios barrios? ¿Cómo está? ¿Quién coordina este espacio o quién garantiza el bienestar de este espacio y el cuidado de este espacio?
0: Como siempre nosotros decimos del barrio, por ejemplo, Catequilla está conformado con, sería tres barrios prácticamente, aledaños, Zumbalica, Tilipulo, y también sería parte de Santo Samán, y estamos nosotros como en la vía principal, que por Pitigua. Es que nosotros estamos dando en estos grupos, estamos no haciendo dueño, eso sí, no haciendo dueño, sino es que estamos nosotros viendo lo mejor que es ese pollo. Entonces, Santo Samana, Tilipulo, Zumbalica, la verdad que como que igual no les interesa, pero a más de eso, lo que están es la acequia Tarqui Pitigua. Esa acequia Tarqui Pitigua está adjudicado a varios ramales de las aguas, porque también hay una acequia que se llama Tarqui Pitigua, que eso va para las siembras, eso va para los cultivos y para el regadío. Si no más me equivoco, no, ahí no estoy, no estoy, no, no, no estoy ahí en eso, pero parece que son 300 socios, me parece que están ahí en Tarqui Pitigua.
1: El Tarqui Pitigua es una junta de agua, un colectivo, un grupo o ¿cómo se le podría denominar?
0: Una junta de agua, una
1: Una
0: junta
1: junta.
0: de agua, sí, con todos los requisitos, con todo. Por eso lo que nosotros, por ejemplo, si nosotros como Pitigua, como barrio, quisiéramos nosotros adjudicar Catequilla, no pudiéramos. ¿Por qué? Porque ya está adjudicado a la junta de agua.
1: Muy interesante lo que me comparte mi estimado Carlos. ¿Nos podría ayudar con su número de teléfono? ¿Nos podría ayudar con la ubicación de dónde está ubicado su emprendimiento para que los amigos y compañeros y compañeras que nos estén viendo se contacte con usted para adquirir este material pétreo o para saber un poco más de este lugar y de este material?
0: Sí, mi número telefónico es el

0: 099-510-7784.
1: Bueno, me comenta que hacen para la fachada, las placas, tal vez hacen con este material pétreo lo que es el bloque caramelo, pero yo qué sé, hacen bloques con este material de cascajo.
0: Le digo, hay que saber también para hacer el bloque caramelo, hay que saber distinguir qué material nomás es, de qué medida o de qué dimensión, más o menos, hablando de la dimensión, más o menos de 1 centímetro a 4 centímetros, vale para hacer este bloque o caramelo o llamado como macizo, que esto prácticamente Ambato, Salcedo, está copado de ese material. Y no es aquí hablando, ya hablando generalmente, no es solo que sale de las dos canteras de aquí de mi barrio. Habemos también aquí ahí por La Holcim, ahí por Salache, hay otras canteras que hay, que todo de eso es la piedra pómez, que sí, en verdad, que gracias a Dios por la iniciativa. Eso le digo de un señor de Píllaro que comenzó a hacer este bloque caramelo. Ahora trabajamos y también tienen trabajo los compañeros de Salcedo y de Ambato.
1: Muchas gracias, mi estimado Carlos. Ha sido un gusto tenerle en este espacio. ¿Qué nos podría ayudar con unas palabras a los jóvenes, a los ciudadanos latacungueños, para que conozcan este emprendimiento y conozcan este barrio y conozcan este espacio donde hay una atracción turística o un hito natural, lo que son las vertientes de agua?
0: ¿Qué me queda decir a los jóvenes que en este tiempo todos hemos sido jóvenes? La verdad, yo le digo, yo me acuerdo de que desde los 4 años mi difunto padre me había dejado, pero nosotros los 7 hermanos sabíamos salir adelante. Y yo veo a los jóvenes de hoy en tiempo, jóvenes, yo sí les quisiera, animales sería, no, a que sí podemos. Sí podemos nosotros salir, emprender, hacer y poder hacer muchas cosas. Había una empresa, decía, de los 60 años, comenzaron a ser grandes empresarios. ¿Y por qué nosotros jóvenes? Nosotros también venimos desde la clase baja. Y hoy en día, gracias a Dios, estamos yendo por un buen camino. ¿A qué? A que nosotros tengamos, sí quiero tener una marca de aquí de la Tacunga, y si es posible que exportemos esta marca. Entonces les hago una invitación a de pasito pudieran ir mirando estos trabajos, y también, como le digo, a la Poza Catequilla. Eso es, les hago una invitación, y de antemano también yo también le estoy agradecido mucho, mucho. Primera vez en mi vida, a los 52 años, que nadie, habiendo tantas radios de aquí o tantas periodistas de aquí de la Tacunga, Catequilla siempre ha sido, o Pitiu ha sido siempre abandonado. Gracias, muy amable, que Dios les bendiga a ustedes y a todos los equipos que están aquí, que sigan hacia adelante. Ustedes vayan y estén en el territorio, ahí van a ver, ahí van a ver. Otra cosa es cuando que estemos tras de una pantalla, tras de los micrófonos, bien. Sí, pero cuando que vayamos a ver cómo estamos emprendiendo, eso es bien diferente.
1: Muchas gracias por acompañarnos el día de hoy, mi estimado Carlos. Después de las pausas comerciales, volvemos nuevamente al programa Causa y Mantarimacho.

0: Regresamos nuevamente a nuestro programa Causaimanta Rimashun. Esta vez tenemos el honor de presentar a nuestro invitado especial, el señor Raúl Cofre, que también es un comunero de Pitiwa y también quien ha estado a la cabeza de la gestión territorial en diferentes proyectos, impulsando lo que es el turismo comunitario, impulsando lo que es el emprendimiento familiar. Muy buenas tardes, mi estimado Carlos. Cuéntenos un poco de usted, de dónde es inicialmente, cómo fue su trayecto.
1: Muy buenas tardes, mis estimados periodistas. Agradecer a cada uno de ustedes por hacer esas entrevistas. Deben salir a reconocer y de ahí publicarles estas entrevistas personales. Yo me llamo Raúl Fernando Cofre Pinto, soy del barrio Pitiwa. Yo soy jubilado del ejército ecuatoriano y por eso me gusta ayudarles ahí en mi tierra, que siempre hemos sido bien abandonados y hoy estamos comenzando, por las gestiones que he tenido, estamos superando a mi barrio, mi estimado periodista.
0: Tiene una larga trayectoria. Dentro de este territorio usted ha llevado a cabo varios proyectos a beneficio de la comunidad.
1: Sí, en primer recibimiento cuando tuve, le ayudé a la Junta de Riego haciendo el investimiento o haciendo de pavimento, como se dice vulgarmente. Ahí eso me dio hice gestiones la primera parte con el ex prefecto César Umajinga, compañero.
0: Además de este trabajo y esta gestión territorial con autoridades locales, ¿ha habido otra gestión vinculada con el territorio, con el agua, para el consumo humano, ya sea para regadío, de la agricultura, entre otros?
1: Sí, todas las gestiones que hemos hecho, la junta de nosotros es jurídicamente, está pasando con 168 regantes que somos. Ellos ahorita están satisfechos porque el agua ya no consume en la tierra, ya va casi normal. Nosotros tenemos una que el ex Enaguas que nos dio los 32 litros por segundo que tenemos para utilizar en nuestro, como es, en nuestro canal para dar servicio a cada uno de nuestros regantes.
0: ¿Cuántos son los beneficiarios dentro de esta red de agua para el consumo humano y para la agricultura?
1: Bueno, para la agricultura está abastece para primerito todo el valle de Pitiwa, pasa por Huápulo, pasa por Cuatro Esquinas, avanza hasta la calle San Felipe. Entonces son usuarios 168. Y multipliquemos por unos cuatro, entonces tenemos bastante cantidad. En el caso ahora de servicio de doméstico, uso doméstico que es el agua, ¿no? Nosotros no tenemos, hay extensión de tubería, sí, del municipio, pero no abastece, a la parte más alta no llega. Y por eso nosotros tenemos una vertiente que está frente a Catiquilla, la vertiente de Catiquilla mismo, tenemos nuestra vertiente que abastece al resto de personas de ahí, de nosotros moradores de Pitiwa, y el agüita sí tenemos día y noche, no nos falta, señor periodista.
0: Me menciona Catiquilla, creo que es un lugar muy importante e icónico dentro del territorio de Pitiwa. ¿Por qué le conocen como Catiquilla y por qué es importante Catiquilla para el barrio Pitiwa y por cómo se diferencia esta vertiente hacia las otras?
1: Bueno, Catiquilla está reconocido, digamos, a nivel nacional, en como quebrada. Catiquilla está a nivel nacional,

0: que conocemos. Catequesis es un gran emprendimiento que ahí nosotros tenemos. El agua es curativa, es puro huite, es huite que sale de la madre naturaleza de tierra. Entonces es bastante beneficiosa, así como ya mi hermano acabó de hablar. Entonces es agua curativa, es medicinal, por eso viene mucha gente, mucha gente. Bueno, inclusive puedo decir vulgarmente, vienen muchos chamanes ahí a hacer sus rituales, como ya dijo mi hermano, porque una vez vino internacionalmente, vino Chile, vino Bolivia, vino algo de país de Asia, dijeron de que venían, hicieron ahí una congregación de chamanes a nivel internacional que hicieron ahí en ese pollo que se llama Catequilla.
1: ¿Catequilla es una vertiente o son varias vertientes?
0: En el sector existe dos vertientes. Vulgarmente conocen como varón y otra es hembra. Siempre tiene ahí.
1: ¿Tiene alguna denominación?
0: Sí, el varón se llama San Antonio, dicen, y a la se llama Teresita, que siempre los señores que van a hacer ahí, los hacen, entonces ellos están nombrando así, tienen los nombres ahí, la famosa versión.
1: ¿Actualmente ha notado algún cambio o fragmentación ecológica dentro de este espacio, de Barrio Pitiwa? Porque alrededor creo hay muchas canteras.
0: Sí, hay bastante fragmentación, inclusive ahorita ya estamos con, digamos, con escasez del agua, porque eso, con la fragmentación de las lomas, el agua comienza a secarse. Eso tenemos, mi estimado periodista. Nosotros hemos acudido a las autoridades que nos ayuden, pero no, nunca hacen oídos sordos, y estamos con esa fragmentación del agua, mi estimado periodista.
1: A través de gestión con los vecinos, con los comuneros o con los usuarios del agua, ¿ha habido alguna reunión o un colectivo que limpien ese espacio? Ya que me comenta que los chamanes o los brujos que llegan a este espacio dejan contaminando. Entonces, ¿nos podría comentar si ha habido alguna iniciativa de parte de los vecinos?
0: No, nosotros no, yo la cabeza, porque yo estoy yendo yo como soy parte del riego, entonces yo como hicimos ahí, hay una bocatoma que se llama, ahora se llama desarenador, está hecho, digamos, con ayuda de nosotros, porque así me pedimos una ayuda, la prefectura nos ayuda, entonces nosotros hicimos con nuestros esfuerzos, hicimos, entonces ahí yo me voy a estar cada momento y insisto a los señores que no me boten las basuras al río, porque a mí me tapan para traer el agua, me obstaculiza, mi estimado periodista.
1: ¿Ha habido algún cambio desde sus inicios, desde su niñez? ¿Ha habido un cambio en el paisaje de Catequilla hasta la actualidad?
0: No, es un poco, sí ha habido cambio, porque más antes, ahora como ya estamos nosotros haciendo rol, digamos, antes de hacer el desarenador, eran bastante, ahí iban botando cualquier cantidad de suciedades, inclusive la misma ropa que ellos cambian, iban botando en el río, entonces ahí había bastante. Ahora sí, pero estamos presionando, pero así mismo algunos, como dice, vulgarmente son yumes y no quieren hacer caso.
1: Dentro de este espacio, ¿cómo le denomina usted? ¿Es una vertiente o es un espacio sagrado o es un espacio cultural o un espacio natural icónico?
0: Acogemos de todo, ¿no? Porque en primer lugar es natural. Y ahí es sagrado que vienen a ser, y también como cultura, porque vienen a ser los señores chamanes.
1: Claro, dentro de este espacio ha habido algunas leyendas o mitos, creo que como en todo lugar, me supongo.
0: No, hay bastantes de contarles, hay bastante de los mitos, hay bastante leyendas. Inclusive, no, lo más palpable que fuimos, que yo conocí, ahí por hacer la boca toma, más antes era de palos nomás, entonces ahora ahí es de cemento. Entonces ahí había dormido un señor que se llamaba Ramón Pío, más o menos pasados 40 años, dormí ahí, ahí amaneció Suco. Entonces él murió, Suco murió a partir de los 40 años. Él había fallecido más o menos pasado.